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3: Mi querer, voy con los datos del tiempo porque ya hemos llegado por acá hacia las 21, ¿eh? Che, quedó destruido ahí un poco la... No, quedó destruido. Quedó muy mal la Plaza Belgrano, ¿eh? Después que se fueron, ahí está, destruyeron algunos faroles, también están destruidos, ¿eh? Mucho envase de bebidas alcohólicas. Quedó un basural la Plaza Belgrano, ¿eh? Algunas de las cosas negativas que da el triunfo del seleccionado argentino, los festejos se han pasado el día de hoy, bueno. Ahí damos a conocer que desgraciadamente algunos no lo entienden, ¿no? Mucha botella de licor, de alcohol, veo. Qué lástima, ¿no? Claro, hay que tener cuidado, hay que tener La Plaza Belgrano realmente ha quedado muy, pero muy mal. Bueno. Tenemos que decirlo, como los festejos en horario de la tempranito eran bien familiares, bueno, ahora se ha desmadrado un poco, por así decirlo. Voy con los datos del tiempo, gentileza. Ha bajado la temperatura, mirá vos, ha bajado bastante la temperatura, ¿eh? Voy con los datos del tiempo, dale.
0: En Radio Fiesta, hora
3: 21 a 5 minutos.
0: Temperatura
3: 6 grados.
0: Humedad
3: 88%, el porcentaje de la humedad. Los vientos soplan del sector oeste a 2 kilómetros a la hora, el cielo está despejado, visibilidad 10 kilómetros, presión atmosférica 913.4 hectopascales. El pronóstico algo nublado para lo que resta de la jornada. Para mañana la máxima 20 grados, neblina 100 en la mañana, algo nublado en la tarde, despejado hacia la noche. Para el día jueves la máxima 21-22 grados, vuelven los días lindos, ¿eh? Algo nublado en la mañana, algo nublado en la tarde, parcialmente nublado hacia la noche, ¿eh? 6 grados, reitero, la temperatura actual en la ciudad capital.
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1: Vení por acá, por este lado. Ya están todos, ¿no? Ya están todos los octavos de los cuartos de final. Claro, ya están todos los ocho mejores equipos. Francia versus Marruecos, España versus Bélgica, Noruega versus Inglaterra y Argentina versus Suiza. El único sudamericano es Argentina. Hay un solo africano, que es Marruecos, y después todos son europeos. Francia, España, Bélgica.

0: Noruega, Inglaterra y Suiza, todo. Un solo sudamericano que es Argentina y un solo africano que es Marruecos. Hasta ahí vamos con los 8 mejores. Mira vos, Los de Fuego haciendo Un poco de amor francés.
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0: cerrar.
1: Estamos de vuelta, de vuelta. Sí, señor, vamos todavía. Ahí estamos. Viendo la síntesis del partido, ¿no? Que ha sucedido con Suiza y donde se ha clasificado precisamente el equipo suizo y juega con Argentina.
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1: Que le ganó a Colombia.
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1: Estoy debiendo algo por acá. Saludos para un temita del recuerdo. Puede ser Armando Marcelo. Lo tengo acá dando vuelta. Mirá, justo, mirá. 21 horas 24 minutos. Dame ese de Armando Marcelo que me... que siempre que lo piden lo tenemos por acá. Exactamente. Dame Armando Marcelo haciendo agua que no has de beber. Déjala correr.

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Bueno, casi las 10 de la noche ya, saludando ahí. Hola Sergio, desde Neuquén, Piedra del Águila. Saludos a la potra. Pásame un tema lindo. Bueno, ya saludamos acá, Saludos a la gente de Neuquén, Piedra del Águila. No conozco, mira vos, Primera vez que lo escucho nombrar. Creo que el otro día me mandaste un mensaje, creo. No sé si fue. Bueno, pero saludo a Piedra del Águila. Hay un lugar ahí en Neuquén, Piedra del Águila, que está buenísimo, dice, para ir a verlo, Debe ser un espectáculo. Saludos a la potra con un tema

lindo. ¡Ah! ¡El aplauso! Dame tu mano. Mira vos, mandamos a la potra ahí un saludo muy pero muy especial, casi a las 22 ya acá en la radio, casi a las 22, casi a las 10 de la noche, sí, señor. Casi, dije, casi, casi, casi. El Dipi, papá.

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Ahí está, un saludo grande. Ahí a la gente de Neuquén, Piedra del Águila. Saluda a la potra con un tema lindo. Pásame un temita, dale, no te olvides. Dame a Los Ángeles Azules ahora. A ver, ¿tenés algo de Los Ángeles Azules? Ahí está, con Ángel haciendo el listón de tu pe. Qué lindo tema. Este

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0: Se va, ahí está. 22 horas con 11 minutos ya, Un saludo grande a mi queridísimo amigo de allá de Piedra del Águila. ¡Qué lindo lugar! ¡Ah, Piedra de... ahora entendí! Hay una, ahí está el águila, ¿no? Mirá vos, qué linda escultura, Piedra del Águila. ¡Qué lindo! Piedra del Águila. ¡Qué lindo! ¡Qué bueno! ¡Qué bella foto! Ahí está la escultura del águila. Mirá vos, qué lindo lugar. Por Dios. Bueno, saludos para la gente de Neuquén. Le mandamos un saludo grande, enorme como una casa, ¿eh? Gracias, queridísimo amigo, Saludamos a la potra, Este me gusta de la repandilla. Lo podemos escuchar, nos vamos a la pausa.
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0: tengo la pausa.
1: 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Déjanos tu audio, imagen o video.
0: ¿Qué nos falta? Sí, tenés razón. Me falta. Está bien, te doy la razón ahora. Claro, me está haciendo señas, claro. Yo no entendí porque estoy empachado ahí con la selección, imagínate. Claro. 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Qué bueno que va a estar, Así que prepárate porque vamos a tener de todo en el FanFest, Ah, el sábado está espectacular. La Repandilla haciendo Quisiera Estar Contigo.

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Bueno, volvemos a esta, a las 10:30 de la noche. Les recuerdo que nos vamos tempranito porque entramos temprano, ¿no? Entramos temprano y nos queda, nos vamos tempranito, ¿eh? Es que somos. Hay tatuajes de Messi en Jujuy. ¿Cuáles son los diseños más elegidos? Y cuando la fiebre mundialista también llegó a los estudios de tatuaje en Jujuy. Hay diseños, hay tendencia. ¿Y cuál es el que más le gusta? ¿El que tiene la copa? No. Los estudios de tatuajes registran un aumento en las consultas por diseño vinculado a la selección argentina. Los retratos de Messi son la pasión, ¿no es cierto? Con la selección argentina ahora de jugar nuevamente, ¿no es cierto? Esta pasión se ve reflejada en los estudios de tatuajes, donde cada vez más personas buscan inmortalizar momentos, ¿eh? De la escaloneta, de Lionel Messi, sobre todas las cosas, ¿eh? Mucha gente dice uno de los tatuadores, ha llegado a tatuarse la cara de Messi. Vienen por la experiencia de haber vivido el Mundial 2026 con Messi. Los precios varían desde según el tamaño y el detalle del trabajo. ¿A cuánto está un tatuaje de un combo de dos tatuajes pequeños, un lettering con otro diseño, cuesta alrededor de 30.000 pesos aproximadamente? Un retrato de Lionel Messi tiene un valor aproximado de 120.000 pesos, aunque el precio puede variar según la complejidad. El tiempo de realización es una hora y media. Entre una hora y media tenés que estar ahí, ¿no? Entre los tatuajes más pedidos aparecen el rostro de Lionel Messi, el número 10 en sus diferentes versiones, la pelota de fútbol, mira vos, la bandera argentina, las estrellas de los títulos mundiales, el apellido Messi en lettering, pequeños símbolos vinculados a la selección. Esos son, el rostro de Messi es el número uno en cuanto a los tatuadores. ¿A dónde vamos con Matías Valdés?

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Bueno, lo vamos a dejar porque estaremos mañana, Dios mediante, con música, con ritmo. Nosotros nos vamos, lo voy a dejar con muy buena música, con una trasnoche espectacular de la... Saludo al amigo Claudito, Claudito Ramos, como siempre, ahí está, le mando un saludo grande, a la amiga Claudia también, que nos está acompañando por acá. Mi nombre es Sergio Barbagelata, con un equipazo hemos laburado y vamos a seguir el día de mañana. Mañana estaremos 5 de la tarde ya, ¿no? Más tranquilos y todo lo demás. Los dejo con buena música, señoras y señores, feliz y reparador descanso. Tengan ustedes muy, pero muy buenas noches.

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Esta canción va dedicada para todas las mujeres que sufrieron violencia de género y en algún momento la pasaron mal, y esas mujeres que ya no están tan bien, las recordamos siempre. Se titula Cicatrices. Dice más o menos así.

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0: Muchas gracias, loco. 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
1: ¡Gerade! ¡Fran, los amigos de Cruzado!
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2: ¡Esa gente linda! ¿Cómo estamos hoy? ¡Levántate de la cama! ¡Que arrancamos con todas las pilas!

la mañana con 11 minutitos. ¿Qué tal? ¿Cómo les va? Muy, pero muy buenos días. Aquí estamos arrancando la jornada de este día, miércoles 8 de julio del año 2026. ¿Cómo están? Buen día, buen día, buen día, buen día, buen día, buen día, buen día, buen día, buen día, buen día, buen día, buen día. Acá estamos todos de 10 para 20, como siempre, en este día miércoles, arrancando la jornada ya a través del YouTube Gato García Jujuy, a través de la página de la radio, también radiofiestafm.com.ar, a través de la aplicación de la radio, sí, Radio Fiesta también. Bueno, todos, todos, y en el Face también, como siempre, acá, en la mañana, tempranito, estamos arrancando con ustedes, ya están seguramente empezando a sintonizar y empezando a disfrutar de esta jornada espectacular de día miércoles, después del sufrimiento de ayer, después de todo lo que sufrieron, todo lo que fue el partido de la Argentina al mediodía, las calles se paralizaron, se fueron desérticas prácticamente en el mediodía de ayer aquí en Jujuy también, en todo el país, por supuesto. Y acá nosotros, arrancando esta jornada, porque mañana es feriado. También para tenerlo en cuenta. Mañana es feriadito, todo tranqui, vamos a ver qué es lo que ocurre. Sí, con un feriado atípico, o sea, fin de semana larguito para muchos. Pero bueno, veremos, veremos a ver qué es lo que ocurre en la jornada del día de hoy también. Para pasarla bien, y vamos a charlar, por supuesto, de todo lo que ha pasado, todo lo que estamos viviendo, sí, los argentinos, y todo lo que tiene que ver con este triunfo de la selección ayer, y todas las cosas que también de trasfondo vienen con estas cosas, ¿no? Pero bueno, vamos a ver, vamos a ver. Ahora estamos acá, la temperatura es de 2 grados 5 décimas, chicos. 2 grados 5 décimas la temperatura, está fresco, sí, está fresco, según lo que dice la estación Romain de Avenida Bolivia, 1357, la temperatura 2 grados 5 décimas, la humedad relativa del ambiente del 92%, la presión 867.3 hectopascales, el viento está calmo, la visibilidad es 12 kilómetros y el cielo está totalmente despejado, ¿sí? Bien despejado. Y el pronóstico para hoy, que todavía no está actualizado,

Que vamos a tener una temperatura máxima de 20 grados. Ayer la máxima fue casi 20 grados, 19 grados 3 décimas. Sí, y hoy puede ser que sea un poquitito más. O sea, si estamos hablando de 20 grados, por ahí a lo mejor 21, 22, pueda llegar a pegar hoy miércoles, sí, en la jornada de este día. Así que bueno, con un cielo que va a estar despejado durante toda la jornada del día de hoy. Una jornada maravillosa. Mañana jueves también va a estar despejado, con una mínima un poco menos, quizás de 4 grados, ¿sí? un poquitito más arriba de lo de hoy, con una máxima también que va a estar pronosticada entre 23 y 25 grados. ¿Sí? Así que bueno, ahí nomás vamos a tener buena temperatura. Para el viernes, que nos vamos a encontrar nuevamente por este lado, mínima de 7, dices ya también, y un cielo algo nublado también con una máxima de 20. Vamos a tener buenas jornadas, ¿eh? Buenas jornadas por lo menos hoy miércoles, mañana jueves y el viernes, ¿sí? Así estaremos. Vamos a ver qué es lo que pasa con todo esto. Bien, vamos a ir viendo a ver quiénes están ya, por supuesto, en las distintas formas de contactar con nosotros también. Marci, gatito, hoy me lleva José escuchándote. Turca, escúcheme una cosa, que José escuche la radio está bien. Usted ayer no se comprometió a mandarme una lista. Va, yo le pedí una lista de todos. Y ahora todavía nada. Saludo a José, que tampoco lo conozco, pero le mando un saludo. Buen día, Mer, ¿cómo vamos? De 10 para 20, se festejó allá también, ¿no? En Tilcarita también, seguramente. ¿Sí? Estuvieron ahí seguramente los chicos, la gente, saliendo un poco a disfrutar de la jornada de festiva después del triunfo de Argentina. ¿Quiénes están por acá? Vamos a ir saludando ya también. Hola, Silvia. Sí, Silvita Ramírez está por este lado, buen día, ¿cómo andamos? Gracielita Das también en la Quiaca, que debe estar haciendo un frescor que ni te cuento. Sí, también Santito Baquela también por acá, buen día, dice Marce, buen día, buen miércoles para todos. Sí, Judith también está con nosotros, buen día Marce, dice acá que tenga un lindo día, muchas gracias. Sí, Vale Calizada también dice mañana helada, ¿no? Sí, frío, 2 grados 5 décimas la temperatura, chicos. Bastante fresco. Así que bueno. Silvita Agus dice por acá también hola. También, mis caribellos. Cari Buenos también, buen día. Dice por fin miércoles. Remil engripada. No me diga que está engripada. No me diga. ¿Qué pasó? ¿Qué pasó? Es que hay que cuidarse en esta época. Entre el frío, entre el sol y todas esas cosas, no sé, cruza, ¿no? Por ahí. Así que bueno, un saludo grande ahí para Silvita, la vamos a poner acá, que se recupere pronto también, ¿sí? Así que bueno, a ponerse las pilas y a cuidarse, a tomar medicación, mucha vitamina C, esas cosas, ¿sí? Bueno, ¿quién está acá? Matías Ocampo también, hola Marce, querido, último día de la semana, feliz y merecidas vacaciones de invierno, dice abrazos. Así es, empiezan las vacaciones de invierno los chicos, ¿sí? Y hay gente grande que también empieza las vacaciones y nosotros también, vamos a dar una semanita sin estar por este lado. Bien, bueno, Claudita Sajama dice hola Marce, muy buenos días, mañana muy fría, dice acá en Río Grande, en Tierra del Fuego, las calles todas escarchadas. Si podés por ahí, Claudita, mandarme algún videito o alguna imagen de allá, sería genial. ¿Sí? Así que vos fíjate, si podés hacerlo, no hay ningún problema, ¿sí? Y decime qué temperatura están por aquel lado, ¿sí? Ahí está entonces, mira, nuestra amiga Claudia Sajama, allá en Tierra del Fuego, en Río Grande. Zulmita Piñela también anda por este lado, también ya en el Face. Hola Zulma, querida, ¿cómo vamos? ¿Todo bien? Bueno, ahí está. Super miércoles, dice acá mi profe, bendiciones, dice, para este bello equipo mañanero, que estamos acá a la mañana, como siempre, muchas gracias. Laura también está por acá, Laura Acebarce, dice, querido, que tengan una hermosa jornada, buen y bendecido miércoles para todos, excelente programa, muchas gracias. Susi Domínguez también, buen miércoles para ella. ¿Quién más está? Néstor Ángel Cornejo también, que esté excelente jornada también. José Eduardo Farfán también anda por acá, buen día, dice amigo, dice Dios bendiga, dice hermano, que tengas una jornada espectacular, vamos a Argentina, muy bien, ahí está José, le mandamos un saludo a José también, que está por este lado, ¿sí? Está nuestro amigo otro José Pérez, Barrio Nuevo también, con nosotros, así que buen día para él también, ahí le vamos a poner nuevamente a José también, buen día, ¿sí? Alexis Vázquez también está ya laburando seguramente, ahí está, le mandamos un saludo a Alexis también, muchas gracias por estar ahí también, ¿quién más? El Chacho Condori de Buenos Aires, seguramente que está por ahí dando vueltas y nos está escuchando, así que bueno, le mandamos un saludo grande, grande, grande, grande, grande, ¿sí? A él también. Bueno, ya estamos, como te decía, en el Face también, en vivo, haciendo cosas por acá también, tratando de pasarla de 10 para 20, disfrutando de esta jornada espectacular de día miércoles, mitad de semana, pero como decíamos recién ahí, como dicen ahí, sí, hoy, último día hábil de la semana para la gente de la administración pública, para los docentes, para los estudiantes, que además...

Arrancan las vacaciones, ¿sí? En Jujuy también, las vacaciones invernales. Así que bueno, con más razón, cuidarse bien porque así no nos engripamos, no nos enfermamos y puedan disfrutar los chicos de las vacaciones, ¿no? Eso también está bueno. Vamos a ver quién anda por este lado también por el WhatsApp. Tempranito, ya con nosotros. Buen día, dice acá Marce aquí, arrancando autopista Jujuy, dice, siempre con la radio. Ahí está la gente del Palbus también, gracias por escucharnos también, fuerte por ahí. Marce y Gatito, buenos días, que tengan una hermosa mañana. Pablito, el compartido, dice, yo por eso le hice una cruz, dice, a mi amiga, a la turca. Pero lo mismo, le mando un fuerte abrazo. Claro, ve, ahí está. ¿Quién es José? Es lo que yo digo, Pablo. No entiendo, Y sí, claro. Y nuevo, claro, hace 12. No. Tenés razón, Pablo. ¿Qué querés que te diga? Hola, Marce, dice ahí. Dice el Unai Flores con el festejo. Un saludo, dice un poquitito. Congestionada en camita, por favor, cuidarse. ¿Sí? Cuidarse. Muy bien, el Unai ahí, me gusta. Buen día, Marce y a Tito. Bendecido día a los dos, dicen por este lado también. Muchas gracias. Gracielita, que esté de 10 para 20. Así es. Perfecto. Bueno, ahí está. Buen día, Marce. Ahí estamos también. Álvaro, también para vos. Buen día, Marce. Que tengan un buen fin de semana. Mañana es mi cumple. ¿En serio que mañana es tu cumple? ¿En serio, Marce? ¿Segura? Un abrazo grande, querido. Que pase un hermoso día, que festeje y que siga festejando. Siga festejando el cumpleaños ahora. Buen día, Marce, a Tito. Dice acá, un excelente miércoles aquí en el trabajo. Ya full de 10 para 20 está mi amigo Carlitos Colqui. Sí, muy feliz, dice, por nuestra selección también. Bueno, ahí están, escribiendo y empezando a escribir por todos lados. A esta hora, aparte, como te digo, están medio golpeadito todo todavía, ¿no? Y claro, hay muchos, ayer hubo mucho festejo. Sí, es lo que yo digo, dejen de festejar. Bueno, buen día, dice el Toto acá, aguante Argentina. Liliana Díaz dice, buen día, Marce, vamos a Argentina. Buen día, dice la Juge también. Sí, Noemí Alejandra Díaz dice, buen día, Marce, Gatito, excelente miércoles. Estoy leyendo en YouTube ya. Hola, dice acá, hermosa mañana, ¿verdad? Dice Ivone Barconte, también por este lado. Gisela Cristafor dice, buen día, Marce y Gatito, que tengan un buen, muy buen día. Qué manera de sufrir, Marce, ¿no? Sí, sí, totalmente. Clara Alicia, ¿cómo está Maimará? Sí, buen día, dice, ganó Argentina, alegría total, felicidad total, saludos felices. ¿Festejaron ahí en Maimará, Clara Alicia? Cuénteme. Bueno, buen día, Marce, Gatito, feliz miércoles, dice, último día de esta corta semana. Gracias por tu compañía y buena onda, dice, cada día. Así que gracias, Claudita, también por acá. Saludos a mi hermana Gabriela y su hijo Santi, que están sacando el pancito ya. Muy bien, así me gusta. Sí, bueno, ahí dice Ale por acá, buen día, Marce, último día, feliz, dice, feliz vacaciones. Así que bueno, sí, gracias, nosotros también nos vamos de vacaciones una semanita. Vamos a descansar, haciendo algunas otras cosas que tenemos que hacer. Y después retomar ya para arrancar la última parte del año junto con todos, ¿sí? Con los chicos, con las chicas, con todos. Sí. Así que bueno, ¿qué anda buscando por acá también? Ah, aquí está. Muy bien, buen día, Vanessa, Paola, ¿cómo estás? Buen día, ahí está. ¿Hoy qué hay? Campaña de prevención del cáncer de cuello de útero. ¿Hoy? ¿En dónde? No, el 14. Ah, bien. Sí, destinados a afiliadas del PAMI. Bueno, perfecto. Esto va a ser en Residencia Nuestra Señora del Carmen, en la Avenida La Bandera 200, en Perico. ¿Sí? Va a ser el 14, el martes que viene, martes 14. Va a ser de 11 a 17 horas. ¿Sí? Así que, bueno, esto es importante, ¿sí? Para tener en cuenta. ¿Sí? Bueno, perfecto. Hay que solicitar turno estas cosas también por WhatsApp. 3884-30-3128. Bueno, ahí está, una campañita, ¿sí? Que están haciendo allá en Perico. Bien, perfecto. Ahí está. ¿Quién más anda por este lado? A ver. Espera que vaya mirando un poco por acá. Acá están ya haciendo sonar el celu también. Por supuesto, a esta hora, a ver, buen día, Marce, dice acá, dice a todo el equipo que tengan una tranquila jornada laboral, muchas gracias, sí, Mari que está por este lado, muchas gracias, dice buenos días, Marce, que tengan un hermoso día, sí, bendecida jornada también por este lado, me dice Matías también, así que bueno, ahí estamos. Hola, dice Marce, querido, aquí facturación del Nopec, Mabel, Rodrigo, Cecilia y Omar, ya casi infartados por el partido de ayer, pero
siguen ahí sobreviviendo y siguen estando. ¿Sí? Así que bueno, hoy es su último día, mañana no van a mañana van a descansar y por supuesto, pasado también. Acabo de pasar la info de lo de Perico, chicos, ¿sí? Después lo hacemos de vuelta. Marci, Gatito, buen día, dice que tengan una hermosa mañana. Soy Pablo del Compartido.

Yo por eso le hice la cruz a la turca. ¿Viste, turca? ¿Ves lo que ocasionaste? ¿Ves lo que ocasionaste? Claro. No, turca. La verdad, increíble lo suyo. Increíble. Bueno, 2 grados 5 décimas la temperatura, chicos. 2 grados 6 de la mañana con 24 minutos. Se me levantan, se me ponen las pilas. Sí, arranquen con todo, porque si no, todavía nos queda este largo trecho por circular. Buen día, Marce. Dice acá, buen miércoles, que tengamos una linda jornada. Muchas gracias. Muchas gracias. Igualmente para vos, para todos, para todos los que ya están junto con nosotros arrancando este día. ¿Quién más está? El Cupitariel también. Buen día. Dice, muy bueno los festejos, lamentablemente. Y bueno, eso es lo que pasa siempre, ¿no? Pensando en lo que, en eso casualmente, íbamos a hablar hoy. La verdad que, bueno, yo pasé ahora por la plaza, está impecable, la limpiaron apenas terminó todo y apenas se fue, lo sacaron o los corrieron a todos los que estaban ahí en la plaza, ¿no? Y es como siempre vamos a decir, es una cuestión cultural, una cuestión social que realmente no nos lleva a nada. Tanto acá como en Buenos Aires, en Córdoba, en Tucumán, en todos lados hubo disturbios. En todos lados están los que creen que la manera de festejar es arruinando, rompiendo cosas, ¿no? O haciendo problemas, haciendo quilombo. En Buenos Aires, en el obelisco, se empañó todo. Yo por ahí no entiendo, ¿no? Porque lamentablemente arruinan todo estos tipos que no tienen dos dedos de frente, que están borrachos, drogados, qué sé yo, no sé. Pero van predispuestos a eso, o sea, van a hacer ese problema, van a generar ese caos, ¿sí? A tratar de destacarse, de mostrarse, así como acá se subieron, rompieron las farolas nuevas esas que habían puesto en Plaza Belgrano, el municipio. Se subieron al monumento a Belgrano. ¿Cuál es la idea? ¿Me entendés? Me parece que esas cosas no les gusta a la gente. No les causa gracia, ¿no? Igual que allá en Buenos Aires, se subieron a las rejas, creo que del obelisco, no sé dónde también, un quilombo más o menos. En Córdoba lo mismo, Tucumán lo mismo. En todos lados siempre hay inadaptados. Y que empañan un festejo sano de la gente, de la familia. Porque si uno mira las imágenes, hay mucha familia. Sí, papá, mamá, los pequeños, chiquitos de 5, 6 años, que quieren ir a festejar. Que es su primer festejo de ir a mirarse y tener sus camisetas y sus caritas pintadas. Y verse ahí en la plaza con toda la gente grande. Con toda esa expectativa que genera cuando sos niño, ¿no? De ir a tocar bocina, de ir a tocar la bubucela, la corneta, el silbato, lo que vos quieras. Sí, a mover un globo, qué sé yo, lo que vos quieras. Pero eso es incomparable para los chicos. Es algo maravilloso, es algo que le queda a ellos durante toda su vida. El festejar y el juntarse y ver a mucha gente saltando y gritando por su país, por su equipo. Y lo arruinan unos cuantos estúpidos, borrachos, drogados o lo que sea. ¿Me entendés? Entonces, se empaña todo. En Buenos Aires veía ayer la policía también. O sea, tenés que empezar a correr a todo el mundo. Y hay chicos, hay jóvenes que no van a eso. Hay chicos que están felices de ver su selección, de ver a Messi, de ver a todos. Y estar contentos. Una alegría que le dé al pueblo que estamos tan baqueteado, golpeado por todos lados. Algo que te reúne para poder salir, a festejar, a pasarla bien, la arruinan algunos estúpidos. Acá también, como te decía, hacer esas manifestaciones, después no vamos a mostrar más imágenes de las que hay, pero hay un montón de imágenes de botellas, latas, tiradas en la plaza, basura por todos lados. Está bien, uno entiende por ahí el entusiasmo, los papelitos, qué sé yo, que se te cae un pedazo de todo el look que tenés, que se te caen las tiritas de la peluca celeste y blanca. Está todo bárbaro, o sea, listo. Pero romper cosas, ¿me entiendes? Ayer estaba bueno por ahí, peligroso, pero estaba bueno que apareció un Zampi, esos Zampi móvil, ¿viste? Eso, los elevadores, eso que los montacargas. Bueno, pasó eso, estaba bueno, te llamó la atención.

ahí arriba. Realmente hay que ser pelotudo, primeramente, ¿no? Así, discúlpeme la palabra, pero realmente. Te puedes electrocutar, te puedes morir ahí. No entiendo. No entiendo. Bueno, pasó, ¿te acordás en Buenos Aires en el Mundial pasado con Qatar? Ahí cuando se los festejos. También, fíjate. Que también hubo gente herida, y creo que está muerto. Pero bueno, sí, ahí en Cañuelas también hubo muerto en provincia de Buenos Aires. No sé si habrá sido por esto, pero bueno. Pero yo digo eso. Me parece que la gente no... El común de la gente, la familia, papá, mamá, los hijos, que van y se comprometen de venirse, no sé, desde el Alto Comedero, ponele acá en Jujuy, desde el Alto Comedero, desde Lozano, qué sé yo, venirse acá hasta la plaza, y ver empañado todo esto por estos estúpidos que hacen estas cosas, realmente no te da gana de volver. No te da gana de volver. Porque primero y principal, no es ejemplo para tus hijos ver que algunos tribilines se suben al caballo o a la estatua de Belgrano, golpean y quieren romper cosas. No es una buena imagen para tus hijos, ¿no? Entonces, ahí está el problema. Y después cuando la policía va y te dice, che, mirá, retírense todo, te haces el pesado con la policía, como pasaba el otro día en el partido anterior, que habían tres borrachines queriéndole pegar a los policías de la Federal. Realmente vergonzoso. Por eso digo que estas cosas hacen que la gente se desanime, algunos, a salir a festejar cuando está todo dado para poder salir. ¿Me entendés? Entonces, si vos empezás a ver esto, y si ponele, Argentina pasa de grupo, pasa, digamos, otra instancia más, y cada vez la gente va a ver si va o no va. Cuando algo que es espontáneo, que tiene ganas de hacerlo, porque por ahí también te lo piden tus hijos, te dicen, dale papá, llévame, dale mamá, vamos. ¿Me entendés? Los pequeños quieren estar, y lo dudás, y lo vas a pensar. Vas a decir, ¿a qué voy a ir? Por ahí a que me roben el celular, a que... qué sé yo, se arme bardo y se entran a pelear entre ellos y ligue un botellazo o algo, ¿viste? Porque empezás a pensar todo eso, como papá, como mamá. ¿Me entendés? Pero el niño, que lo tenés ahí en tu casa, tiene ganas de hacer eso. Tiene ganas de ir a festejar y a saltar. Pero bueno, eso sí, ¿no? Después cuando la policía impone justicia o impone un poco de orden, ah, no nos dejaron festejar tranquilos, son unos hijos de puta, bla, bla. Así es, la policía como siempre. No, la policía como siempre no. En Buenos Aires, fíjate, aparecieron los policías porque estaban destruyendo las cosas y se estaban trompeando ahí entre varios. Un desastre. Ah, no, pero no nos dejaron festejar tranquilos. Uy, Dios mío, qué mente de pollo que tienen algunos, realmente. Pero bueno, lamentablemente esto pasa, lamentablemente si Argentina pasa la próxima ronda, también va a volver a pasar, porque van a volver a salir y van a volver a hacer daño. Entonces, seguramente, a ver, la policía sabe bien cómo es el tema y tiene los operativos organizados de alguna manera para que no ocurra nada, ¿no? Pero, insisto, si la policía tiene que actuar, se empaña todo porque... desconcentra a la gente, se corre la gente o la gente se vuelve a su casa. Sin poder hacer absolutamente nada. Cuando puedes hacer un festejo tranquilo, feliz, saltando. Está ahí. No hay por qué hacer otra cosa. Y después terminamos pensando, che, ¿quién paga el farol? ¿El estúpido que se subió ahí? ¿El tribilín que se subió ahí? ¿Lo va a pagar al farol? Porque, a ver, hay imágenes de todos lados. O sea, bien, digamos... ubicarlo es fácil, ¿no? Lo filmaron y lo mostraron por todos lados, así que si no es él, será papá y mamá, ¿no? Porque por ahí a lo mejor es un joven, creo que es un joven, chico joven. Bueno, tendrá que hacerse cargo de la familia, porque el que rompe paga. El que rompe paga. Vos vas a algún lado, ¿me entendés? Y si rompes algo, y lo tenés que garpar.

Te vas a un hotel en vacaciones o algo y ahí está clarito. Vos rompés algo, te robás algo y lo pagás. ¿Sí? Esas son las cosas y las reglas que tienen que haber. Ahora, ¿qué deteriorado está, digamos, la empatía de entre todos, ¿no? Entre cada uno de nosotros? Porque se permite todas estas cosas, nadie le puede haber dicho a este Trivilín, subite ahí, bol, o subite ahí a la estatua de Belgrano. No. O algunos arengaron a algunos porque también tienen la misma mentalidad de pollo, ¿no? Tienen la misma capacidad de no pensar y no razonar. Pero pasan así. Y la palabra más conocida, y seguramente me escucharon decir toda la vida, todo este tiempo, es cultural. Sí, eso es lo que pasa. En la casa se perdieron todos los valores, se perdió la educación entre padres e hijos, el respeto entre padre e hijo, o padres e hijos. Entonces, esto va a pasar y va a seguir pasando, lamentablemente. Y es triste el hecho, como te digo, y repito, que los pobres niños que tienen ganas de hacer estos festejos, que tienen todas las pilas y dicen, vamos a hacer la vuelta, vamos a tocar la bocina, vamos a bajarnos en la plaza, vamos a saltar, vamos a gritar, vamos a estar cantando, no lo van a poder hacer. ¿Por qué? Y poner riesgo, ¿sí? Porque creo que ningún papá va a poner en riesgo su hijo, su hija, ante estas circunstancias, ¿no? Es así, lamentablemente. Lamentablemente estamos en una sociedad que ha perdido mucho en lo cultural y ha perdido mucho en la forma de pensar, realmente. Es una pena enorme, enorme, enorme, enorme. Pero bueno, de todas maneras, chicos, háganlo entender a sus hijos, que esto no es, digamos, que hay que primero preservar la vida y preservarlo a cada uno de ellos para que no les ocurra nada y para que no se asusten más. Porque también generan susto, ¿sí? Generan miedo este tipo de actitudes. Pero bueno, veremos a ver qué es lo que pasa. Me dicen por acá también, a ver, ayer un descontrol, dice, de alcohol y droga. Días atrás no se juntó, dice, para coordinar un operativo post partido de Argentina. Sí, pero a ver, había operativos en distintos lugares de la ciudad y de la provincia, pero hay cosas que son incontrolables por ahí. Y si son controlables, son controlables con un operativo, digamos, en funcionamiento y que vayan a disuadir, a sacar la gente de un lugar, y ahí se arma otro escándalo. Porque ahí empiezan los super amigos, esa de Marvel, no sé cómo se llaman, los super fantásticos, ¿qué? Y se empiezan a hacer los machos y los pesados porque son 15, 20 y encaran a la policía como si ellos fueran, ¿entendés? No sé. Del Hezbollah, no sé. Bueno, ese es el problema. Sí. No, por eso te digo. Sí, yo también digo que el Trivilín este que se subió ahí al coso pague el farol, ¿no? O se lo hagan pagar, obviamente. Sí, yo también estoy convencido de eso. Sí. Mira, aquí en Parpalá se festejó muy lindo. Todos salieron a las calles a festejar, pero siempre lo mismo. ¿Sí? El mismo tema. Bueno, sí, la basura. Pero bueno, así dejaron la plaza, dice, y está la que está sobre la Juan José Paso, en barrio San Ignacio de Loyola. Sí, a ver, lleno de basura. Pero dentro de todo, si vos me decís, a ver, solamente fue basura, bienvenido sea. ¿Me entendés? Ya estamos pidiendo demasiado que se lleven la basura a su casa. Pero, de lo que descartan. Pero, por lo menos que no haya quilombo. Eso es lo que estamos buscando, o sea, decir, bueno, sí, ¿sabes qué? No hay, ¿sí? Así que es un tema muy, muy, muy complicado, ¿sí? Claro, es un tema bastante, bastante jodido. Pero bueno, saludos, y acá para la changada de donde, de Vigilancia del Ingenio Ledesma. Che, ¿cómo estás en Ledesma el tiempo? Contame, ya que estamos, ¿sí? Ahí está. Bueno, perfecto. Dice acá, a ver. Ah, bien, perfecto. Bueno, la cosa es que eso, solamente si llega a pasar este sábado Argentina de fase, eviten, si tienen niños, eviten.

0: importante llevarlos, porque va a haber más descontrol seguramente, se va a poner la cosa más pesada. Encima, es sábado a la noche, ojo con esto, porque más de uno va a arrancar con, no sé, un asadito al mediodía o un asadito a media tarde, ¿me entendés? Y arrancarán. O el asadito en los veteranos, no sé si juegan, pero capaz que sí juegan, porque como el partido es a las 10 de la noche. Así que bueno, va a ser complicado el sábado todo esto, porque bueno, hay que estar presto. Y seguramente que la policía va a estar con sus operativos y va a estar esperando a ver cómo solucionar todo esto, ¿no? En estos festejos, si es que se llegan a dar nuevamente el sábado. 6:39, ¿sí? Buen día, Marcelo. En Plaza Belgrano dice, muchos jóvenes de secundaria tomando alcohol y caminaban dos pasos y se sentían olor a marihuana también. En Palpalá festejaron lindo, dice, una caravana, la familia, me dice acá Gonzalo Armilla. ¿Sí? Bueno, ahí está. Bueno, por eso te digo, Dios quiera que haya sido, sí, también en Palpalá lindo y hayan festejado bien y no haya habido quilombos. ¿Sí? Eso es lo bueno. Pero acá, los desubicados de siempre van a existir. Así que bueno, esto es lo que nos puede pasar. Lamentablemente, hasta que no aprendamos y hasta que no haya, a través de la familia, en la casa, explicaciones más claras de lo que es la vida y de lo que es festejar, bueno, vamos a seguir encontrando esto. No solamente acá, ¿no? Es lo que te digo también. Ocurrió en Córdoba, ocurrió en Tucumán, seguramente que en todas las provincias hubo problemas. Uno miraba las imágenes de Buenos Aires y, bueno, había problemas en el obelisco. Por eso te digo, hay cosas que nos joden a todos. No, Alejandro, por eso digo, o sea, es la cultura y es la sociedad argentina, algunos, ¿sí?, donde estamos en la sociedad argentina, que están mal de la cabeza y que creen que festejar es romper cosas. Eso es. No es solo exclusividad de una provincia. En todas seguramente hubo problemas. Pero también destaquemos lo que pasa, por ejemplo, que pasó en Palpalá, que ya son dos oyentes que me están diciendo, estuvo bueno, hubo caravana, festejaron, todo tranquilo. Bueno, entonces hay que destacarlo. Eso hay que destacarlo, ¿sí? Pero bueno, así estamos. Y esperemos que bueno. Y la verdad, como digo, el que rompe paga, amigo. Así que a buscarlo al amigo y decirle, venga papá, tiene que pagar. Esto es, lo pagan los, digamos, todos los vecinos de la ciudad, así que vas a tener que pagarlo. Eso es lo que más importa. Bien, 6:00 a.m, ahora sí, 42 minutos, chicos. Vamos a hacer una pausa y enseguida volvemos, dale.
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6:43, 2 grados 5 décimas la temperatura a esta hora de la mañana. 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Bueno, mira, me dice, Marce, me dice a mi amiga Pau acá, dice, acá festejamos todo tranqui, dice, pero en Córdoba, escuchá, Córdoba robaron una joyería en el festejo. ¿Ve? ¿Ves que hay gente que va directamente a hacer daño? No, no va a festejar, va a hacer daño. ¿Me entendés? Eso es. Mira, increíble. Increíble, la verdad, increíble. Paquita Leve, buen día, dice ahí, muy feliz por el triunfo también, dice la Paca también, ahí estamos. Hola Marce, buen día, dice, recién entrando a trabajar, dice, vos dijiste ayer salgan temprano y tranquilo, pero fue todo lo contrario, todo un loquero. Es verdad, ayer veía lo que era el ingreso a Alto Comedero por agua potable. Un loquero. Realmente filas y filas, yo creo que no sé cuántos kilómetros. Una cosa. Bueno, pero eso es porque está mal hecha la ruta, ¿no? Ojo, eso es porque está mal hecha la ruta, así que vos tenés, no tenéis acceso al barrio más grande de Jujuy, futuro municipio. Voy a seguir insistiendo con eso. Pero, ¿me entendés? No tenés. Tenés un solo acceso. Imagínate, si no te tenés que ir hasta Palpalá y entrar por la colectora de Palpalá y volver al barrio. Una cosa de locos. ¿Me entendés? Bueno, ahora se está haciendo ese de la Federación Gaucha, pero yo insisto, por lo menos faltan dos ingresos más. Dos ingresos más. Sí, yo insisto. No es que yo sea ingeniero, no lo soy. Es cuestión de sentido común y de mirar nomás, ¿no? Jesús, ayer estaba colapsado el acceso, ¿sí? Por Alto Comedero. Era impresionante. ¿Sí? Y aparte hay que empezar a ver las soluciones, porque la ruta 9 también, la que va por la zona de los boliches Alto Comedero, también estaba tremendo de quilombo de auto. Bueno, ahí está, ¿no? Así que es increíble. No, sí, con el tema del dron y todo eso, sí. A ver, imágenes de todos los tribilines haciendo desmanes o rompiendo algo, están. O sea, en eso, olvídate. Bueno, y espero que lo publiciten, ¿sí? Que se dé a conocer quiénes fueron, ¿sí? O decir, bueno, que el municipio venga y diga, che, ¿sabes qué? Juan no sé cuánto fue el que rompió el farol. Mira, ahí está, y acá lo pagó. Listo. Che, el otro que rompió no sé qué otra cosa, listo, también. Ahí está. Que sepamos que cumplieron con esto. Pero bueno, buen día, Marce. A los que te escuchan, dice el Ministerio de Salud, ¿nos podrán informar a la comunidad qué CAPS brindan atención de enfermería cuando hay asueto administrativo y escolar? Porque ayer varios estaban cerrados. Claro, el problema es ese. Sí, a ver. Y claro, no, ahí te tenés que ir hasta el hospital. No te queda otra. Creo yo, no sé, porque no hay ningún CAPS, ninguna salita de primer auxilio, como se llamaba antes, cuando hacen asueto, cuando hay feriado, ¿no? No atiende ninguna. A ver los CAPS, si me dicen eso, todos los que nos escuchan. No hay información de eso, digo yo, cuando pasan esas cosas. O sea, cuando hay asueto, cuando hay feriado, los CAPS no funcionan. Te tenés que ir al hospital. Eso es, ¿no? Por lo menos, creo yo que es así. Bueno, ahí veremos a ver qué pasa. Bien, gracias, gracias por hacerme acordar esto también, para ver qué pasa. Marce dice, quiero saludar a las chicas del ascensor urbano de la terminal vieja que están tomando matecito cebado. ¡Qué rico! Un saludo.

grande para ellas, ¿eh? Un saludo grande para ellas y que tengan un lindo día también a la gente de la, del ascensor urbano, ahora sí. Bueno, regando desde que no tenemos agua en el barrio Perovic y no avisaron el corte de agua. Uy, ahora tengo corte de energía que ya te digo dónde. Sí, bueno, esto es en el barrio Perovic. Sí, no hay agua. Bueno. Vamos a ver, atento agua potable, ¿qué pasa que no tiene agua la gente del barrio Perovic? Por favor, nos pueden informar. Gracias. Vamos a ver qué nos dicen. Marce. Dice acá, lo que pasa es que dice hay muchos vehículos en Jujuy, quedó chico en todos lados. Sí, ayer al mediodía, no, el puente San Martín también colapsado. Sí, está todos los lugares. Claro, ¿qué pasó ayer? También hay que pensar esto, ¿no? Que muchos pensaron, dije, no, me voy en auto para volver temprano y no tener que estar esperando el colectivo, por ejemplo. ¿Viste? Porque viste que cuando por ahí uno tiene alguna cosa así o hay alguna de ese tipo de actividades, la gente se va en su auto. ¿Sí? Entonces, más autos se incorporan al parque automotor. Es verdad que hay muchos autos en Jujuy, millón, olvídate, hay un montón de autos. Y que hay problema y colapsa siempre el tránsito, obviamente, porque hay muchos autos. Pero también hay que ver de ir solucionando de a poco algunas cosas. Hay que destacar algo. Vos decís, por ejemplo, está bueno que se hagan, que tenga puentes. Por ejemplo, el puente río en el Río Grande hay cuatro puentes. Entonces, gracias a Dios, acordate que había uno solo, que era el Senador Pérez. ¿Sí? Y después, bueno, pasó a ser el puente San Martín. Y bueno, y después apareció el puente Belgrano y ahora apareció el puente General Arias. Entonces, por ahí, porque yo pensaba ayer casualmente cuando se hundió el puente de Chijra. Si no estaría el puente General San Martín, sí o sí tendrían que haber hecho otra vez por el medio del río todo el mundo. Y ahí iba a colapsar también. Cambios ya, teniendo el otro puente, realmente hubo un menos congestionamiento en todo. Pero insisto, para mí en Alto Comedero faltan muchísimos más accesos, ¿sí? No solamente estos dos que están haciéndose, o sea, uno que se está haciendo, que es el de la Federación Gaucha, sino un poco más allá de la Federación Gaucha debería haber otro, ¿sí? Y uno pasando la terminal nueva, tendría que haber otro. Creo que hay uno que sube ahí, pero tendría que ser mucho más cómodo para entrar, creo yo, no sé. Si es así, la verdad. Pero el único acceso que todo el mundo toma es el de agua potable. Y es realmente caótico. Hay en horas pico y todo. Y la gente, bueno, ayer hubo un accidente también en tipo 2 de la tarde o algo así, también en la General Savio, en la Avenida Savio o Avenida La Bandera. Sí, también un auto se dio vuelta, hubo choque en cadena. Bueno, porque fue una locura. Efectivamente, fue una locura. Sí, una locura. Tremendo, tremendo, tremendo, ¿no? Eso es lo que nos pasa. Bueno, está nuestro amigo Yamada allá en Japón también con nosotros. Un abrazo grande, querido amigo, que ande de 10 para 20, ¿sí? Y que se recupere pronto. Buen día, dice del Ministerio de Salud, área APS presente. Está. Atención primaria de salud. Ahí está mi amigo. Amigo, ¿cómo es cuando están de asueto y de coso? Te pregunto, Martín, en las los CAPS, ¿cómo atienden? Solo se atiende, dice, cuando es asueto administrativo y escolar, solo se atiende en los nodos con guardia mínima y después los hospitales y guardia del ministerio. ¿Sí? Bien. ¿Y dónde están los nodos? ¿Cuáles son? Quiero saberlo, perdón porque no lo sé. Entonces ya me va a avisar ahí mi amigo. ¿Sí? Gracias a la gente de CAPS que está ahí, ¿ve? Ahí está, ¿ve? Son datos que uno va teniendo. Hola Marce, dice, criticamos a México y somos iguales. Es una lástima, se perdieron valores. Sí, insisto. Yo insisto que esto tiene esas características. Y somos realmente increíbles, ¿no? Increíble porque tendríamos que pensar de otra manera, tendríamos que ser buscarlo de otra forma las cosas. Pero bueno, ¿qué va a hacer? A ver, para que le estoy viendo acá. Si me dan un poquito de bolilla también acá. Para ver qué pasa con el barrio Perovic, ¿no? Que no tienen agua. Vamos a ver si me contestan. Marce, buen día, dice acá estamos todos felices de la vida, contentos todos, pasándola de 10 para 20, eso es lo importante, que estén todos contentos, sí, también. Y mañana, feriado, el viernes, día no laborable turístico, el lunes arrancan las vacaciones los chicos.
tremendo, buen fin de semana.

Parece fin de semana, dicen algunos. Fin de semana extra largo. Sí, Rosario Chapor dice buen día, que tengas un excelente día también por este lado. Hola, Rosario. La voy a poner acá, Rosario, también. Bien, perfecto. Sí, que esté ahí también con nosotros. Sí, no te olvides de esto. Sí, enseguida te voy a hablar de color que tenemos. El viernes nosotros vamos a estar acá, ¿eh? Así que quédense tranquilos. 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Bueno, hay varias cosas que les voy contando también y todo lo que me dicen. Sí, también vamos a estar el viernes, sí señora, sí vamos a estar el viernes acá con ustedes. Y también vamos a estar regalando entradas para los Jarcas. Sí, también vamos a estar regalando entradas para ir a Color, a festejar cumpleaños, a pasarla bien el viernes, sí, a disfrutar también, sí, de todo lo que tiene que ver con Color. Y el sábado, ¿a mí? ¿Quién me mandó mi amiga Nadia del Color? A ver, no quiero saber. Quiero ver si me mandó algo de esto. Voy a ver, ¿dónde está? Que me había mandado algo y no sé qué era. Quiero ver. A ver. Ah, dice Tao va a estar el sábado, justo para la selección. Bueno, perfecto. Ahí está también. Sí, en Color. Bien, perfecto. ¿Qué más voy a tener? El viernes está Full Time, la inauguración de Full Time, que no te la podés perder, que está tremenda. 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Por supuesto, para que después pases en noches increíbles y te distraigas, ¿sí? Y hagas algo distinto. Y vayas con los amigos, y vayas con tu pareja, o vayas con tu familia también, ¿por qué no? ¿Sí? A pasarla bien, ¿sí? A pasar un muy buen rato, con muy buena música, con una pantalla enorme, ¿sí? Con por ahí en algún momento te va a sorprender a algún artista tocando ahí. Entonces, bueno, eso también vale la pena. 6 de la mañana, 58 minutos, vamos a hacer pausa y ya vuelvo.

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0: Presten atención a este comunicado de GESA, chicos. Mañana, o sea, hoy miércoles, perdón, ¿sí? En Monterrico. Atento a la gente de Monterrico. Atento a la gente de Monterrico. No va a tener energía eléctrica desde las 8 de la mañana a 13 horas en esta zona. En Cruce el Tío y zonas aledañas. Cruce el Tío y zonas aledañas no van a tener energía de 8 a 13 horas, ¿sí? Así que bueno, porque van a realizar el cambio de bandeja y la adecuación de las salidas de líneas de baja tensión, ¿sí? Así que ya saben, de 8 a 13 en el Cruce el Tío y zonas aledañas en zona de Monterrico no van a tener energía de 8 a 13 horas. Y también para hoy en La Esperanza, atento a La Esperanza también, de 9 a 14.30, no van a tener energía en La Esperanza los barrios Héroes de Malvinas, Barrio Azucarero, Loteo Parapetí, 50 hectáreas, Ingenio La Esperanza y zonas aledañas. Reitero, en La Esperanza no van a tener energía hoy de 9 a 14.30 en Barrio Héroes de Malvinas, Barrio Azucarero, Loteo Parapetí, 50 hectáreas, Ingenio La Esperanza y zonas aledañas. Ojo con esto, para tenerlo en cuenta. Van a llevar adelante la vinculación de una nueva línea de media tensión, la instalación y traslado de una subestación eléctrica, colocación de nuevos postes y también tareas de ajustes y mantenimiento de distintos componentes de la red. Esto es lo que va a hacer la gente de GESA en La Esperanza hoy. Está Fede ya por este lado desde Buenos Aires. Buen día, Marce Gatito, dice por acá. Graciela Cazón dice, hola Marce. Sí, criticamos a México y somos iguales, ¿no? Es una lástima, se perdieron los valores, exactamente. Bueno, ahí está. A esta hora de la mañana, ¿tengo otra pausa? No, ya lo hicimos. 7:02, ya me pierdo. 7:02, aquí está el señor Gato García.
1: Buen día, Marcelo, buen día. ¿Cómo le va?
0: Anda, ¿todo bien?
1: Excelente.
0: Series para 20.
1: Sí, estamos muy bien.
0: Estaba viendo. Quería preguntar. Sí. Usted que estuvo ya mostrándome un poco de ahí, ¿me puede mostrar las imágenes de Full Time, si tiene?
1: Bueno, ahora las subo.
0: Súbala, por favor, porque quiero ver si hay... ¿Vio esa mesa que tiene el disco? Ese es como el tejo, le llaman. Que va arriba y vos tenés que estar, le pegás con uno. Sí, eso, sí. En eso soy capo jugando.
1: Tenemos.
0: Perdón, cierto que está en la sociedad. Le digo, eso es tremendo. Soy muy capo jugando en eso. Soy muy capo jugando en el tejo. Y le pegás así. Eso es un juego muy entretenido para mí, no sé por qué, pero es muy lindo. Así que bueno, si está eso, también acordate, viernes en la inauguración de Full Time a las 8 de la noche. Ahí vamos a estar con la gente de Full Time, ¿sí? Viendo todo. Sí, yo quiero conocer todo. No voy a jugar Top Swim, es inútil. Pero bueno, perdón, otra pregunta. Sí. ¿Hay los jueguitos de carrera, por ejemplo, de autos?
1: Claro, hay todo, sí, todo los arcades, Pac-Man, todo.

0: Todo lo que usted quiera. Tengo para usted.
1: Tan grande.
0: Unas 50 chafis.
1: ¿Tengo fichas ya?
0: Sí, para usted. Ya está, usted va. Ya le hice separar 50.
1: Meto las fichas.
2: Claro.
1: Oh, qué lindo cuando uno juega eso, al flipper.
0: Yo tengo la llave, así que.
1: Ya puede salir y saca todas las fichas. Bueno, dice que vamos a tener todo. Bueno, perfecto, entonces. Bien, de 10 el viernes, no te lo puedes perder, en serio, ¿eh? Va a estar muy bueno.
3: Tal vez todo esto pase,
1: pero hoy estamos acá nosotros, claro. Sí, mañana feriado, el viernes estamos trabajando nosotros, porque es día no laborable y vamos a andar por acá también, ¿eh? Así que no se hagan problema, que nos vas a encontrar acá la mañana, el viernes. Bueno, tía, la verdad, dice que es una vergüenza lo que hicieron ayer en la Plaza Belgrano. Tendrían que agarrar alguna multa, dice, a los padres, o a, por ejemplo, a que pague, ¿no? El tribilín con trabajo comunitario. Sí, a mí me gustaría que se pongan a limpiar la plaza. Bueno, así lo vas a encontrar. Si estás por YouTube mirando, así lo vas a encontrar en la Full Time. Es fácil. Vas a pasar y vas a ver una cosa así. Todo rojo y dice Full Time Retrobar. Tremendo, ¿eh? Va a estar muy, pero muy bueno. No te olvides. Marce, a ti tu alternativa para llegar a Alto Comedero también sería ir por Los Alisos, ¿sí? Yo busqué a mis nietas de la Escuela Belgrano y demoré 25 minutos por Los Alisos. Y por suerte no había mucho tránsito. Saludos, dice, soy Víctor. Mándale saludos a mi nieta Pilar, que es escolta de la bandera nacional de la Escuela Belgrano. Bueno, y a mi otra nieta, Francesca, también carrasana, que te escucho todos los días. Un beso grande para ellas, que empiezan las vacaciones hoy. Hoy tienen el acto seguramente del 9 de julio y después vacaciones, ¿eh? En Alto Comedero son... Mira, los nodos de Alto Comedero son, Marcelo, el CAPS Eva Perón, CAPS 18 hectáreas, SIC Copacabana y el CAPS La Loma, ¿sí? Todos con guardias mínimas. Gracias, querida gente del Hospital Snopek, ¿sí? Que me acaban de decir acá. Muchas gracias, muchas, pero muchas gracias, ¿sí? Para que lo tengan en cuenta. CAPS Eva Perón, CAPS 18 hectáreas, SIC Copacabana y CAPS La Loma, ¿sí? Esos son los que tienen guardias mínimas todos los días. Bien, gracias. Buen día, Marce, gatito. Excelente miércoles para todos. Saludos para Cachacha. Bueno, no podemos hacer que paguen el estacionamiento los remiseros que estacionan toda la Jorge Newbery. Sí, yo digo que sí. Todos los remiseros que pagan la Jorge Newbery tienen que pagar estacionamiento. Se están parando ahí. No entiendo, la verdad. Ay, Dios. Bueno, esos son los arreglitos. Marce, gatito, ya en servicio el interno 759, para la línea 30, 18 hectáreas, Ciudad Autónoma de Alto Comedero, hasta el Hospital de Niños, ¿eh? Sí, no se entiende por qué se hacen llamar hinchas, dice, de la selección cuando aparecen delincuentes. El partido pasado había un video donde los chicos se agarraban con los policías, claro, con lo de la federal. Sí, eso fue así. Bueno, ¿qué va a hacer? Buen día, Marce. Buen día. ¿Qué es esto? ¿Agua a dónde? ¿Está turbia el agua a dónde? Claro, entonces deben estar arreglando por ahí algo. A ver, ya pregunto. Esto, así sale el agua en barrio Aires de Campo, al lado del Cementerio del Solar. Voy a preguntar, voy a sacarme la duda, puede ser, para que veamos a ver qué nos pueden contar y qué nos pueden decir por ahí, a ver qué es lo que pasa, ¿sí? Claro, así tiene que ser. Hace frío, dicen algunos. Sí, 2 grados 5 décimas la temperatura a esta hora de la mañana. Vamos a ver qué es lo que pasa.
0: Háblame de ti. Gracias a nuestro amigo Guzmán, mire el videito que le está pasando.
1: A ver,
0: ¿qué hay un loquito dado vuelta? El de ayer,
1: a las 2 de la tarde. Sí, más o menos. A esa hora fue. Sí.
2: Y dime
1: que
2: dio vuelta.
3: La verdad es sí. Háblame de ti.
1: 7 de la mañana, 8 minutos. Y ahí está, ¿ves? Dio vuelta. No sé qué pasó, fue muy rápido. La verdad que cosa rara, ¿no? Pero bueno, eso pasó ayer, chicos. Sí. 7 de la mañana en punto, la temperatura está subiendo un poquitito, 2 grados 7 décimas, viento del noroeste a 3 kilómetros por hora, el cielo está despejado, la humedad relativa del ambiente es del 89%, la presión 867.2, está bueno el clima. Y para hoy pronostican 20 grados de temperatura, yo le calculo unos 22. Aprovechen de mandar saludos hoy porque después el viernes vamos a estar, sí.

0: a trabajar, toda esa cosa, ¿no? Por favor, con mucho, pero mucho cuidado. ¿Sí? Eso para que lo tengan en cuenta. No, no anden. Bueno, estaba mirando esto también del deporte, que es el golf. Se suma por primera vez a la Copa Jujuy. Mirá vos qué bueno. Sí, La Esperanza y Palpalá serán escenarios de la nueva disciplina que se incorporará al certamen provincial. Sí, las inscripciones ya se encuentran abiertas. Porque hay Copa Jujuy en fútbol y en básquet también. Así que, bueno, ahora va el golf, ¿sí? Se incorpora entonces por primera vez a la Copa Jujuy. Este torneo se va a disputar el 18 de julio en La Esperanza y el 25 de julio en Palpalá. Habrá competencias para caballeros y damas en distintas categorías y las inscripciones ya están abiertas, ¿sí? Esto para poder hacerlo, tenés que llamar al 388-8200-110 o al 388-4662-008. Me parece muy bueno esto, ¿sí? Continúa ampliando también el alcance sus nuevas disciplinas deportivas. En esta edición el golf se va a incorporar por primera vez al certamen provincial, ofreciendo un nuevo espacio de competencia e integración para los aficionados de la provincia. Lo lindo, como te digo, se va a jugar en La Esperanza, en Palpalá, en los campos de golf que realmente están muy buenos. Así que bueno, la primera será el 18 de julio, como te decía, en La Esperanza, y la segunda jornada va a ser el 25 de julio en Palpalá, reuniendo a destacados golfistas en diferentes categorías. La competencia contará con divisiones para caballeros y damas, ¿sí? Contemplando la categoría Scratch y Handicap, permitiendo la participación de jugadores con distintos niveles de experiencia, fomentando el crecimiento de la disciplina en Jujuy. Eso me parece bueno. La incorporación del golf representa un nuevo paso en la consolidación de la Copa Jujuy como uno de los eventos deportivos más importantes de la provincia, integrando cada vez más disciplinas y brindando oportunidades para que deportistas de distintos puntos del territorio puedan competir y compartir experiencias, dice acá. Me parece muy bien. Bien. ¿Usted jugó al golf?
1: Hoyo en unos.
0: ¿Hoyo en uno así?
1: Sí. Nada más, uno solo, un solo tiro, un solo hoyo y me voy.
0: ¿Y ahí?
1: Un solo tiro, hoyo en uno y ya dejo los palos.
0: Calla, porque no.
1: Yo jugaba en las canchas de golf que están atrás del barrio militar.
0: Había una ahí, ¿no?
1: Había, sí, me iba. Era Cádiz, en su momento fui Cádiz.
0: Claro, era muy razón, chico yo. Ahí había una, sí.
1: Era muy chico, había tenido 10 años, 9 años.
0: Sí,
1: me hacía unos mangos.
0: Mira que no me acordaba, es cierto.
1: Por atrás del. Pasando 23 de agosto, vio que hay una bajadita para llegar a la Avenida Bolivia.
0: Claro.
1: Bueno, ahí estaban las canchas de golf.
0: Claro.
1: Ahí hacía hoyo en uno.
0: Y ahí empezó.
1: Sí, lo hacía Cali, me hacían unos pesitos.
0: Y sacaba unos pesitos, claro.
1: Sí.
0: Claro.
1: ¿Se acuerdan? ¿No se acuerdan?
0: Sí, me acuerdo ahora de la cancha, va a tener razón. Claro. Bueno, ahora hay edificios, ahora hay la bajada.

0: sí. Por la semana de la dulzura.
1: Se terminó ayer.
0: Puedo vestirme de un bombón, algo así, voy a verlo a Marcelito. Y así está, miren el bombón.
1: A ver qué bombón, no
0: Mica,
1: sé.
0: Mica, ese sí puede venir aquí.
1: Vestida así como que como.
0: Ahí está, miren, fíjese.
1: A ver. Voy a mirar acá porque no.
0: Quiero darle la sorpresita para ustedes.
1: Vestida de bombón. Síganme. ¿Como bonobón o como?
0: Ay, sáquele usted.
1: Ahí está.
0: Papelito.
1: Como bonobón.
0: Saca el papelito y se lo come.
1: Es el bonobón. Mira ese traje de bonobón. Ay, Dios mío. No te puedo creer. Parece un extraterrestre. 7 de la mañana, 14.

0: minutos, chicos. La temperatura 2 grados 7 décimas a esta hora de la mañana. Claro, está linda la jornada, ¿eh? Está lindo, está lindo. Hoy miércoles ya se terminan las clases, se arranca todo. Sí, así que sí.
1: Yo estaba en la ducha pegándome un baño, mi jarmo en la cama tomándose un trago. De pronto una luz bajó.
0: Cortaron el agua a las 21 horas, me dice, allá en el barrio Perovic. ¿Puede ser? Ahí está. Bien. Ok, listo. Gracias entonces, si se cortó el agua.

0: dos, tres cuartos le ha clavado. ¿Qué, qué tomó Rutini? ¿A cuál entró? Porque tiene que tomar lo mismo el sábado, ¿eh? Bueno, saluda a Alicita Ábalos, que ya está yendo al Cheil, y felices vacaciones, claro, ya arranca las vacaciones. Qué lindo, ¿no? Qué emoción que cuando llegan las vacaciones, vos decís, mira todo, por más que sean 15 días, pero es fantástico. La sensación, yo creo que una de las sensaciones más lindas de ser adolescente, ser niño, es cuando te dicen, empiezan las vacaciones. ¡Oh! Tanto la de invierno como la de verano, ¿viste? ¡Ah! No hay poder de Dios que te... En la de invierno por ahí estás un poco más... Decís, bueno, porque son dos semanitas, ¿no? Y ahí por ahí no te olvidas mucho de los contenidos de lo que estás aprendiendo. Pero el problema es después, en la de verano, que es más largo. Es como que decís, me voy a acordar algo de lo que estudié antes. Pero bueno, acá estamos nosotros.
1: Hoy estoy aquí.
0: Mañana me voy. Pasado mañana. Marci Gatito, saludo a mi hija, dice Guadalupe del séptimo C del Colegio del Salvador. Que hoy se van al cine a ver los Minions y Monstruos, dice, versus Monstruos, con todo el colegio. ¡Qué lindo! Eso también es una buena tarea. ¿Y por eso, a García, usted lo llevaban al cine en el colegio, en la primaria? No, a mí tampoco.
2: No.
0: A mí nunca. Me llevaron a la Ferinoa en Salta. Después a la rural acá. Sí, a la rural. No sé qué había en la rural, me acuerdo. No me acuerdo, pero nos llevaron ahí a la rural. A ver los caballos, no sé.
2: Lo máximo que fui fue a la plaza de...
0: ¿Y después dónde?
2: Joan Nieva.
0: Ah, lo llevaron, claro.
2: Cuando estaba en jardín, que me acuerdo clarito porque era una experiencia única.
0: ¿Al Río Chico no lo llevaron?
2: No.
0: ¿No fue?
2: No.
0: Si nosotros de la Monteagudo nos llevó al Río Chico también. Al Parque San Martín. Esos viajecitos así. Va. Y tenías que llevar para comer, las galletitas y todas esas cosas.
2: Bueno, eso sí. Bueno, pero como le digo, no.
0: Claro, lo máximo fue a la placita del
2: Ciudad. Porque, mi mamá estaba siempre atrás mío. No quería. Entonces esa vez no fue. Y era algo.
0: Estaba tranquilo usted.
2: No, único. Yo estoy solo.
0: Se subió a los leones, iba, volvía. Así que no. Podía de la mejor manera.
2: Sí.
0: Claro. Sí, me acuerdo de eso. ¿A dónde más me habían llevado en la escuela primaria? Al Ingenio Ledesma. Alto Horno Zapla también. Sí. Ahí también. No. Sí. Alto Horno Zapla, al Ingenio Ledesma. Esos fueron los viajes así. Sí. De primaria, ¿no? Claro, ahora los chicos se van a Carlos Paz, se van a todos lados. Qué bárbaro. Ya no sé si van para todos esos lados también. ¿Los llevan a conocer el ingenio, todo eso en la escuela primaria? No sé, pregunto. Por ahí los papás, los mamás que están ahí. Sí, a la escuela primaria. La escuela pública, ¿no? Le estoy hablando. Claro. O a Cero Zapla, no sé si me permitirán ahora. Pero antes me acuerdo que yo fui a Zapla. Qué bárbaro. Impresionante fue. Qué lindo que era. Claro, te estoy hablando de cuando estaba en la primaria. Mira, ¿qué año? ¿75, 76, 77, por ahí?
3: Saludos al

0: Tiger Woods de Jujuy.
1: Va a tener que ir usted, señor Felipe, de Cádiz para el señor Tiger García, ¿sí? Cuando empiece el torneo de golf. Son caros los palos eso, ¿no?
2: No debe ser, no.
1: Claro, carísimos son esos. Sí. Pero bueno, está bien, me gusta que se incorporen cosas así.

A dos Alma Mora Malbec le clavó. Bueno, pero fue tan... ¿Y cuántos kilos de coca se clavó? Claro, me imagino, Gallito, debe haber quedado ahí. Bueno, me dicen de agua potable que ya se solucionó, que sí habían avisado ayer, se cortó el agua a las 21 horas y que hoy a las 6 de la mañana, cuando empezamos el programa, ya se empezó a habilitar el sistema de vuelta. Así que en el transcurso del día de hoy ya va a quedar todo completo de vuelta el agua para la zona del loteo Perovic, que me decían que no tenían agua. ¿Sí? Bueno, eso me acaba de decir la gente de agua potable. Ok, ok, gracias. Claro. Yo le voy avisando, viste, por ahí.

0: Bolivia. Va a estar el 5 de agosto acá, en el Complejo Sandoval, despidiéndose con Salo Hermosa. Claro, de los Carcas. Y nosotros vamos a tener entrada el viernes para regalarte acá, en este programa. La semana que viene no estamos, chicos. ¿Por qué? Porque tengo que hacer otras cosas, chicos.
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3: Hoy, sí. Horas 14,
0: ¿qué hay?
3: Elección Reina y Chico 10 en el CQ5 de Palpalá.
0: Elección Reina y...
3: Chico 10.
0: El Chico 10.
3: CQ5 de Palpalá. Gracias, Franquito, vale. A las 14.
0: Yo me, voy a me hubiese presentado para Chico 10 García en el colegio.
3: Ah, yo fui reina de la murga, así que... El comercial 2. Una de las primeras reinas de la murga.
0: ¿Se acuerda la vestimenta que tenía ese día?
3: Sí, el tipo Madonna, algo así. Me puse minifalda, pupera.
0: ¿Taco alto también?
3: Taco alto.
0: ¿A quién le sacó los tacos?
3: Todo mi mamá.
0: ¿A le sacó la ropa?
3: Todo, me pinté los labios, todo. Todos estaban locos porque decían, no, ¿qué está haciendo? Porque antes era medio complicado vestirse mujer.
0: Claro.
3: En ese tiempo. Estoy hablando en el...
0: Claro, estamos hablando del...
3: 80 y 90, en el 90, 89, 90.
0: Claro.
3: Pues decía, mira, está como de mujer. No, yo no tenía problema.
0: El tipo ya estaba vestido.
3: Sí. Comercial 2, los cuervos.
0: Claro, ahí está. Bueno, pero claro, antes era la elección de la murga, ¿no es cierto?
3: Claro.
0: De los colegios.
3: Señor.
0: Cuando se hacía la elección de la reina, era también la elección de la murga. Tienes razón.
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0: Bueno, dice también acá que la reparación está terminada. Es más, le voy a mandar una foto para que ustedes vean, los que están mirando ahí, la foto de, te lo voy a mandar de mi celular, la foto de lo que arreglaron anoche allá en el loteo Perovic, ¿sí? Ya está arreglado y también se limpió la cisterna de Tesanos Pinto, dice por acá. ¿Puede ser? Gracias. Sí. Así que bueno, está todo. Por eso puede estar saliendo un poquito el agua turbia ahora, pero ya se va a ir restableciendo y ya va a quedar en condiciones, ¿eh? Trabajaron toda la noche los muchachos de agua potable,

Así que le mandamos un saludo grande a ellos. Y bueno, y gracias a la gente de prensa de Agua Potable, a Luciana, que está desde las 6 de la mañana ahí yo molestando y me contesta. Sí, sí, sí. Ahí está, mira, ¿ves? Eso es lo que pasaba en que ya quedó ahí. Finalmente, todo bien. Así que perfecto, perfecto, perfecto.

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Y sí, Patito, todos muchos cayeron por ahí. Pero bueno, saludo muy especial para el amor de mi vida, mi marido, César Ance de Palpalá, que hoy está cumpliendo 53 años. Pues yo estoy en chumpibe, lo hago. Lo amo con todo mi corazón, dice. Y Alma, gracias por estos 20 años juntos. Mira vos, qué lindo, junto a la, dice, a las par de vos, besotes, dice, mis hijos, Ariana, Benjamín y mío, Noelia. Dedícale un temita de Antonio Aguilar, puede ser. Bueno, ahí está. Un beso grande para el querido César Ance, que está cumpliendo 53 primaverales años. Espectacular. De la de toda la familia, de sus señores y sus hijos. Claro. Buen día, bendecido miércoles, me dicen por este lado también. Bueno, gracias, gracias, gracias, gracias. Buen día, Marce. Ayer no podía comer, dice. Al Pepe cocinamos. Después del partido tampoco. Terminamos comiendo como a las 6 de la tarde, porque nos fuimos a boletear. Qué manera de sufrir. Claro, y hay, claro, es que ayer la comida a Lourdes no había para darle. Había que esperar después del partido. Sí, sí. Si no, no iba a haber. No había o antes del partido, o antes de que empiece. Ayer cuando nos hicieron el 2-0, dice, ¿sabes cómo me acordé de quién? De la pero que había una lechuza cerca de tu casa. No, pues, Vico. No. Bueno. Buen día, ñaños, dice acá, desde Perico, el Pacha. Saludos cordiales y bendiciones. Recién entrando a laburar el Pacha hoy. Hoy tenemos chocolate calentito con bizcocho y acto único. Y salimos

De vacaciones, qué grande. Pacha, más vale que nos siga escuchando lo mismo, ¿no? Ojo, te va de vacaciones. Yo también, la semana que viene no vamos a estar, pero la otra sí. Bueno, perfecto. Ahí está. Vico, ¿puede pasar por doña Azucena un ratito? ¿Sí? ¿Sí es tan amable? Gracias, querido amigo. Argentina, cuarto de final. Dice, se ganó sufriendo y a los cuartos de final, que el mundo se entere. Ahí está, muy bien. ¿Qué dice por acá? Roberto Apaza, del grupo

Esto es falso. Sí, sí, sí. No, falso. Apareció un comunicado trucho armado ahí diciendo que hoy había sueto. Nada que ver, no, nada que ver. Hay que ir a laburar, chicos, no, no quedó. Sí, claro.

Marce, mira, mira lo que me pasó. Dice, te cuento que yo saqué turno para el médico. Dice, me dieron para el puesto de salud. Atento, mi amigo de Atención Primaria de la Salud, por favor, que nos está escuchando. Para el puesto de salud de Reyes, para el 1 de julio. Turno, dice, tenía, era para mi hija. Llego al control médico, ni un solo médico en la salita de Reyes. El 1 de julio. ¿Podés creer? Me dice. Claro. Y bueno, ¿cómo funciona el call center? Ya se hacen burla, dice. Los del ministerio, una llama por una urgencia, atienden y te cortan las llamadas. Esos son los que dan los turnos programados. Hicieron ir al vicio, al puesto de salud de Reyes el 1 de julio. Mi hija tenía evaluación, tenía clases. Ese día, dice, había que... Bueno, se ponen las pilas un poquitito, dice, por favor, que informen. Porque dice que, claro, fue a la salita y no había nadie. ¿Puede pasar eso a la gente de ahí de APS, por favor? No puede pasar. Fue el 1 de julio, en la salita de Reyes. No había médico. Los que atienden el teléfono del call center del ministerio. Y deberían sacarse a ese personal que se burlan, dice. Yo gasté 8 boletos de ida y vuelta. Dice, una vergüenza. Claro, fue y volvió, claro. La mala atención, dice. Bueno. ¿Me puedes pasar el nombre tuyo? Y el turno, si sos tan amable, Gaby, ¿me podés pasar el nombre tuyo y el del turno? Si tenés el papelito o algo, pásame el nombre. Nombre, pásamelo. Te pido por favor, pásamelo en serio. Nombre al nombre de que sacaste el turno, ¿sí? Y el día que sacaste, vos me decís que tenía para el 1 de julio. Por favor, pásamelo el nombre.

Claro, pásame todo. Todo lo que tengas. Los datos que tengas, pásamelo, por favor. Vamos a ver qué pasa. Buen día, Marce. A ver qué dice acá. Sí, sí, sí. No, bueno, ay, gracias, gracias. Marce, buenos días. En las 150 hectáreas está esta mañana. Tampoco había agua. Y preguntó, dice, a ver si se pasó. No. Había. No, bueno, se fue. ¿Qué va a hacer? Maurito va acá. Pero bueno, ya debe estar solucionado eso también, porque debe ser ese mismo sector. Sí, buen día, Marce y Gatito. Saludos, fiambreriles. Marce, va a ser semana sin luz en la cuadra. El Yap.

A ver, vamos a ver. Atento, Zorrosa, la calle Japan en Chicra. Por favor, no tiene luz. Gracias. Ahí le digo, ahí le digo. Vamos a ver si puede ir también. Buen día, Marce, dice Fernandita Peralta, que anda por este lado también. ¿Cómo estamos? De 10 para 20. Sandro Emilio dice por acá, buen día, Marce, gatito. Que tengan un excelente bendición miércoles. Qué manera de sufrir. Un abrazo grande, dice también Sandro Emilio por este lado.

sí, la máxima pronosticada para hoy, a ver si ya actualizó a la gente de mis amigos del servicio meteorológico, que parece que están congelados. A ver. Sí, actualizó, a ver. Dice que vamos a tener 20 grados de temperatura máxima en el día de hoy. Yo creo que va a ser un poquitito más. Sí, y bueno, 22, 23 estaremos. Mañana, jueves 9 de julio, 23 grados de máxima, 5 de mínima. Para el viernes, mínima de 7, máxima de 20 grados. Sí, ahí está también. Así que bueno.

Porque grita así. Bueno, ¿cómo estamos? La temperatura 3 grados, chicos. La temperatura, cielo despejado. Viento del noroeste a 3 kilómetros por hora. La visibilidad.

Ah, esto le iba a decir, esto le iba a comentar, ¿sí? ¿Sí? A ver, dice la edad exacta. Persona.

0: Le voy a leer algo. No sé si a usted le va a parecer esto, pero a mí me sorprendió. Me sorprendió realmente el a ver. Me sorprendió mucho lo que dice esto, este artículo. ¿Sí? Según la ciencia, ¿a qué edad, dice acá también, una persona es considerada vieja?
1: Ajá.
0: Especialistas de la Universidad de Stanford analizaron el plasma sanguíneo. Atento, Lavín. Va a tener que analizar mi plasma sanguíneo también para ver, por favor, cuándo estoy viejo. Gracias. Bueno, dice acá, analizó el plasma sanguíneo de miles de voluntarios. El estudio determinó tres etapas biológicas claves vinculadas al deterioro proteico. La revista de Ciencia de Medicina Natural difundió este martes los pormenores de un trabajo de la Universidad de Stanford acerca del desarrollo biológico de la vejez. El cuerpo de investigadores, bajo la dirección de Tony Wines, evaluó el componente celular, preste atención la gente de Lavín, componente celular de miles de sujetos con el propósito de fijar los instantes de cambio estructural en el organismo. El análisis de las muestras permitió establecer momentos específicos donde el reloj biológico acelera su marcha de forma interna. Los hallazgos, dice acá, de la investigación sitúan el inicio, escuche esto, el inicio, ¿sí? El inicio de la etapa vieja a los 78 años. El equipo de especialistas determinó que la vida atraviesa tres ciclos biológicos distintos, marcados por la presencia de proteínas en el torrente sanguíneo. La primera fase corresponde a la edad adulta y comprende el período entre los 34 y los 60 años. El segundo tramo se denomina madurez tardía, o sea, estamos maduro tardío todavía, ¿sí? Y se extiende desde los 60 hasta los 78 años. O sea que yo soy un maduro tardío. Estoy en una madurez tardía, ¿sí? Se denomina madurez tardía. Y desde los 78, ya alcanzando el umbral de los 78, el organismo entra en el proceso de envejecimiento definitivo. O sea, después de los 78 años ya vamos a ser viejos y ya está. Y si llegaste hasta ahí, ya está, chao. El estudio explica que la transformación no ocurre de forma lineal o uniforme a lo largo del tiempo. Los científicos detectaron

0: que los niveles de proteínas plasmáticas permanecen constantes durante largos periodos y luego sufren variaciones bruscas en momentos puntuales. El primer declive físico significativo se manifiesta a los 34 años, cuando aparecen los síntomas iniciales de deterioro. Este cambio marca el fin de la juventud biológica y el comienzo de la adultez. Según qué cambios físicos marcan el inicio de este envejecimiento, la ciencia asocia el proceso de deterioro con la baja capacidad de reparación del ADN. Este fenómeno biológico desencadena una serie de manifestaciones visibles y cambios funcionales en el organismo humano. El metabolismo de las personas se ralentiza de forma gradual y la estructura de los huesos pierde resistencia. El estudio enumera patrones comunes que definen la transición hacia la etapa final de la vida. Entre las marcas más frecuentes se encuentran las siguientes: el debilitamiento del sistema óseo, la alteración de los ritmos del sueño, la disminución de la agudeza auditiva y visual, la pérdida de masa muscular, la reducción en la velocidad de la movilidad, el surgimiento de arrugas y manchas cutáneas. Los especialistas también observaron que el cerebro experimenta dificultades para recordar información de manera cotidiana. Este conjunto de síntomas responde a la disminución de la producción proteica y al cambio en el entorno molecular del cuerpo. Las investigaciones concluyen que las proteínas plasmáticas señalan el estado de salud general y el avance del tiempo en los diferentes tejidos del sistema humano. El estudio concluyó en esto, dicen que estos cambios en los niveles de las proteínas representan una transformación total del individuo. Las variaciones drásticas en la sangre coinciden con los tres umbrales de la edad identificados: 34, 60 y 78. Estos puntos de inflexión biológica explican la, dice acá, por qué el cuerpo presenta deterioros en momentos específicos del desarrollo vital. ¿Sí? Así que esto es así. A tener en cuenta, recién viejo a los 78. Después, madurez tardía. Eso es lo que tenemos ahí, ¿sí? Que es lo que nos pasa a todos, los que estamos ahí ya en los 60. Así que madurez tardía, de 60 a 78 años. De los 78, vejez. Viejo de mierda, como decía a los 78.
1: Muy raro, ¿no? Yo ya me siento viejo hace bastante tiempo.
0: Claro.
1: Según, yo creo que según cada cuerpo.
0: Sí, yo también
1: porque
0: digo lo
1: como
0: mismo.
1: Uno lo utiliza el cuerpo. Uno se cuida, está chala.
0: Claro.
1: Ahora, si uno tiene una mala vida,
0: claro.
1: Ave nocturna, sale noche, come mal, no hace ejercicio.
0: Ahí es cuando se complica la historia.
1: Entonces, llega esa edad, ya está hecho.
0: Ya está hecho.
1: Categoría pre-nicho ya.
0: Claro, ya pasa los 50, ya está para categoría 80. Pero bueno, ahí estamos. Bueno, Silvina Mamani también, buen día. Marcia, Tito, ¿cómo están? Dice acá, qué manera de sufrir ayer en el partido, dice también Silvina. Bueno, a ver. Marce, buen día. Dice, ayer a las 12 se cruzó un tráfico del registro civil, el semáforo en rojo. Uno de tránsito, en la avenida Forestal, esquina Snopek, casi ocasiona un gran accidente. Una vergüenza. Bueno, gracias. No, las luces de tribunales se apagan a la mañana, no están todo el día prendidas, Rodrigo. No, no se apagan, sí, se apagan. Claro.

es, no es vejez tardía, es madurez tardía. En madurez tardía. Popis, claro. Madurez tardía. Busque el artículo en Diario La Nación, sale. Muy buenos días, Marcia, Gatito. Qué hermosa mañana, dice que importante partido, pero vamos a Argentina todavía. Te comento que hoy la elección de Reinas y Chico 10 en el Seco 25 de Humahuaca va a ser a partir de las 6 de la tarde. Saludos para

Para todos los chicos que se presentan y para Olga, mi amor, dice por acá también. Vamos todavía ya entonces en el CQ25 de Mahuaca, que arranca también con el Chico 10 y todo eso. Sí, muy bien, muy bien, muy bien. Yo saqué turno, dice, para mi hija, soy Toconás. Y el turno era para mí. Para mi hija, dice, que está haciendo tratamiento de hipotiroidismo. Sí, hipotiroidismo. Y uno dice, está, dice con terrible, dice, tos, ella, la saqué del turno y el call center me vino. Bueno, soy Toconas, gracias soy. Atento, mi amigo. Atón, a ver si me están escuchando, mi amigo de

Esto es un mambo cara de diamante. Yo no sé cómo será el mambo cara de diamante, pero si es un mambo cara de diamante, me encantaría tener. Claro. Con toda la plata que viene, ¿qué va a ser, viste? Tengo lindo fin de semana, dice Betty, también por este lado.

0: Perdón, que las luces se van, se prenden y se apagan.
1: ¡Arre, mambo, arre!
0: No. ¿Dónde es la empresa esta? Claro, no, pero quiero saber qué barrio es. ¿Qué barrio es este? Claro, no, porque está tremendo esto.
1: Sabroso.
0: ¿Qué es el juego de luces que tiene la...

0: juego de luces que tiene la, el barrio ese ahí. No sé cuál es el barrio. Le pregunté ahí al amigo porque me dijo qué barrio es.
1: Tú no debiste estar conmigo.
0: Claro. Marcia dice, en cuanto a los médicos de los puestos, es una vergüenza, dice el ministerio, lo sabe. Van a la hora que quieren, atienden, dice ahí, un poquito y se van. Sí, 20 minutos, 20 pacientes, dicen 3 horas, se van. Pero ellos cobran por 8. Bueno, ahí están. Esto es el puesto de Malvinas, no hay médicos. En el puesto de Malvinas no hay médicos para atender a niños. Pusieron a un jefe médico que no atiende, solo va, firma papel y se va.

0: gracias. Seguimos.
1: Dale.
0: Hacemos uno más.
2: Perdón.
0: Felices 25 años.
2: Que entraron a la casa mientras estaban ahí, no entiendo. ¿Cómo, Fer? Pero entraron a la casa y hicieron la denuncia, llevaron esta foto de estas imágenes de la cámara, todo a la policía. ¿En qué parte de Nieva? Cuénteme. No entiendo. Bueno, Marce, buen día, ¿cómo están? ¿Me pueden decir que en las 150 hectáreas no hay agua, por favor? Voy a averiguar qué pasa con las 150 hectáreas, pero creo que debe ser el mismo tema. Voy a preguntarle a la gente de agua potable. Pero bueno, ahora voy a ver si me dicen algo, ¿sí?

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sí, hay que sufrir, si no, no sirve. ¿Para qué? Ah, ¿le mandé o no le mandé? Sí, tengo que ver, a ver. Sí, no, ya sé que entraron a robar, pero... Ah, en la calle Dinamarca. Ah, bien, bien, perfecto. Bueno, menos mal. Pero estaban adentro de la casa y le entraron a chorear. Estaban viendo el partido. No te puedo creer, pero... impresionante. Ahí está Azucena, gracias Azucena, un beso grande para vos también. El viernes damos de comer a la gente de situación de calle, ahí en el mercado de concentración y abasto, allá en el Almirante Brown, ¿no? Siempre quieran colaborar con Azucena, llevándole, no sé, qué sé yo, poroto, garbanzo, lenteja, polenta, lo que quieran, sémola, lo que ustedes quieran, sí, azúcar, lo que sea, se lo llevan ahí, está en la rotonda de la cancha de gimnasia. Aparte, lo mejor es desayuno, ¿no?

Varios no necesitan, dice, un estudio para hacer. No, pero es madurez. Claro. Tardía, es madurez tardía. Yo estoy como madurez tardía. Yo soy un maduro tardío. Porque tengo 60. Así que estoy como maduro tardío. No soy viejo todavía. Hasta los 78 tengo para tirar todavía, chicos. ¿Qué querés que te diga? Nada, olvidate.

0: Boca ya está en Salta, Marcelo.
1: ¿Boca?
0: Ayer llegó.
1: ¿Qué juega acá?
0: Estoy viendo acá que llegó a Salta ayer. Sí, mientras
1: bebes champán. Ah, claro, Boca juega.
2: Conoce a todo el mundo donde quiera que va.
1: Hoy juega con Atlético Paranaense de Brasil.
0: Ah, es un...
1: en un amistoso internacional. Se va a disputar a las 21 horas en el Padre Ernesto Marte Arena de Salta. Así que los que quieran ir a verlo a Boca, no sé si habrá entrada ya. Pero bueno, juega ahí con Atlético Paranaense. Sí, hay un amistoso. Sí. En Salta. Al final, ¿qué iba a venir acá a jugar a la Copa? No vino nada, ¿no?
0: No viene.
1: ¿Te acuerdas que decía? Primero no quiera Racing, después pasó Racing para el otro lado. No, tampoco. Sí,
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1: ¿qué iba a venir Boca? No, tampoco. Al final, nada.

Maduré tarde, hay que empezar a dormir envuelto en papel de diario. Dice así, maduramos. No, pues, sigo. O en trapo de piso, ¿viste? Marce, gatito, buen día. ¿Cómo sufriste? Sí, lloré ayer en el partido. Mi pálpito me falló. Pero es que, ¿qué pasa con su virgencita? Que no, claro. Claro. Bueno, dale. Mándame el videito. Ayer, todos los jóvenes con caja de vino festejado, dice, las niñas en el súper comprando bebidas. Sí, bebidas blancas. Te aseguro que sus papás ni enterado, de sus princesas y sus princesos. Es verdad, Lucía. Es verdad. Tenés razón. Esta sí, viste. Buen día, Marce. No quiero salir de la cama. Hoy me hace frío. Me tengo que limpiar, dice acá. Y es que esto es así. Nos toca. Yo me levanté hoy a las 4 de la mañana. Cuarto me desperté. Sí. ¡Ah! ¡Qué frío que hacía, por Dios! Y había que meterse al agua, a bañarse, para despabilarse, ¿sí no?

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1: Sí, no, a ver, yo le voy a decir algo a la gente de Agua Potable, porque a mí me dicen, no, tienen que llamar por teléfono y hacer reclamo. Yo voy a decir algo, ¿sí? Los reclamos en agua, acá me están mandando, mira, un montón de reclamos que le hacen y no le dan bola. Así de sencillo. Ahí está, dice, para reclamos en agua. Dice, bueno, no tenía idea que no tenían agua en barrio Perovic, ni que el agua del barrio Aire de Campo está turbio. Es más, un empleado que le dijo a quien me atendió que deberían limpiar el tanque. Cuando lo escuché le dije que era un caño directo a la canilla, a la calle, que no había tanque. Dios mío. ¿Ves que contestan apurado? ¿Ves que contesta por a contestar? O sea, no escuchan. Es lo que nos pasa a muchos. En vez de escuchar cuando el otro habla, estamos pensando la respuesta. ¿Entendés? En vez de analizar y escuchar lo que nos están diciendo. Esto es lo que pasa, por ejemplo, porque el amigo acá le estaba diciendo que no había agua o que el agua estaba turbia. Y lo primero que contestaron es, tiene que lavar el tanque. Y el tipo le dijo, pero si el caño viene de la calle derecho a mi casa, o sea, no tengo tanque. ¿Y ahí cuál es la respuesta? A ver, claro, claro, ¿ahí cómo lo va a contestar? Claro, ahí no tenés forma. Claro. Claro, ¿me entendés? Sentí como que me trataron de estúpida y saca de tonta, claro. Bueno, sí, ahí está el número. Sí tengo el número de contacto de agua potable para reclamo de falta de agua, turbulencia. Sí, tenés que mandar un mensaje, video, foto. Sí, sí, sí, gracias, te agradezco. Pero, claro, pero no te pueden contestar así, pues. Qué chistoso. No, no, no, dice, limpia el tanque. Dios mío. En fin, ay Dios. Ya vamos a cambiar en algún momento algo, ¿no? Che, no le espanten a la lechuza. Ah, Cachacha me mandó el videito de la lechuza ayer de su casa que la habían sacado así.
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1: La calle Pablo Soria en Ciudad de Nieva. Ah, sí, ya está.

0: ¿Usted, García, haciendo el amor, nombró a otra mujer?
1: No, porque yo le dije que ahora siempre pongo el mismo.
0: A todas igual.
1: Sí. No voy a decir que.
0: No, claro. No sé, qué sé yo, no sé. Guapita, listo. Entonces, a todas es guapita. Entonces, claro, no pasa.
1: Sí. Ah, pero es verdad lo que le digo. No, eso no falla.
0: Eso

No, está destruido. Está destruido. Sí, sí, sí, sí. Bueno, pero esa parte no corre. No sé. Sí, tenés razón. Atento a la gente de la Muni, por favor. La calle Pablo Soria Nieva está peor que. No tiene. Combate los pozos. Bueno. Gracias por todos los días que nos dan abrazo, dice acá. Ya soy una.

No, no, no, Abel, no, ¿cómo? Pero si vos, ¿qué, cuántos años tenés? Después de los 78 es viejo recién. Antes no, estamos en madurez tardía. Buen día, Marcia, Tito, acá en Buenos Aires, 9 grados, con cielo nublado, dice Manuelito. Gracias, Manuel, allá en Buenos Aires. No, la Mirta Legrand está ya, digamos, claro, en vejez. Ella ya está en vejez, ya pasó. Después de los 78 para allá, ya es vejez, chicos. De ahí hasta que lo que dure, ¿viste? Puede durar 100, 200, eso ya es cada uno el cuerpo. Sí, sí, hablamos de eso, Paulito. Buen día, sí, sí, sí. Bien, perfecto. A ver qué dice por acá también. Claro, claro.

0: Ahí le voy a pasar el video, porque este video, esto fue ahora, esto fue ayer también en la Plaza Belgrano. Mírelo al tipo arriba del monumento a Belgrano.
1: A ver.
0: Ahí lo tiene el videito, y bien hechito el video, mira, justo. Para que lo vea bien. Dios mío. Anoche estuvieron, dice, arreglando un caño o acueducto, no sé bien, hasta las 4 de la mañana. Sí, en Los Alisos. Sí, Silvanita. Sí. Por eso era el corte, sí, exactamente, sí. Marce, pequeño acto en el 9 de julio. El ballet inestable, sí, del instituto. Míralos ahí. ¡Qué grande! Por el 9 de julio, claro.
1: Marcelo, me pasa la dirección después para el señor Silvano de donde robaron la nieve, por favor. ¿Se la pasa?
0: Ya le digo.
1: Quiere ir, se va a ir personalmente el señor Silvano.
0: Personalmente va a estar yendo. Ayer en la hora del partido. No te puedo creer.
1: Claro, mientras que gritaban los goles,
0: entraron
1: los cacos.
0: Pero dentro de la casa estaban ahí adentro y entraron los
1: jugadores. Bueno, es que están todo el...
0: Lo agarraron, obviamente, ¿no?
1: ¿Qué por estaba suerte haciendo eso? Estaba durmiendo.
0: Descansaba.
1: No, la verdad es que después no me dejaron dormir.
0: No, es todo, que después fue
1: todo,
0: tremendo.
1: Todo, pero la gente tiene que descansar, señores.
0: Hay gente que tiene que descansar.
1: Por favor, no pase.
0: Bueno, ahí está. Muéstrame eso de ahí para que
1: ahora,
0: vea.
1: Ahora estoy dando vuelta porque está...
0: Está horizontal, no sé cómo está, ¿no? Bueno, ahí lo vamos a mostrar para ver el festejo de ayer. Sí. A ver, espera. No, sí, cuando llueve la Pablo... No, claro, olvídate.

0: Ferroschi.
1: Ferroschi. Victoria Pasa dice por este lado, buen día Marci Gatito, buen día Marci Gatito, muchas bendiciones por acá también. Gracias, gracias, gracias. Marci, buen día Gatito, hermosa mañana, ¿verdad? Dice recién.

0: Ahora ya tengo el video, lo estoy bajando, Marcelo. Bien. ¿No será el chorno? Un chorno de...
1: Bueno, es...
0: No, porque por ahí es chosno, y entonces tiene la posibilidad como familiar. Es decir, bueno, subir al...
1: Ah, él quería ir a poner la florcita ahí, algo.
0: Como familiar, digo, por eso. Capaz que es chosno.
1: Capaz que es un chosno.

0: Ahí está Marcelo.
1: Qué lindo, mirá, ahí está, ¿ves? El chosno que se subió a querer saludarlo a Belgrano, no sé qué quiso hacer.
0: A su familia, a su familia.
1: Era familiar,

0: aire por ahí en la cabeza. Porque, claro, me parece... Es increíble, en serio. Ahí le estamos mostrando el video, ¿ves? Ahí está, ¿ves? Mira, feliz de la vida arriba. ¿Cuál es la necesidad de estar ahí arriba? ¿Me entendés? Estamos mostrando lo que pasó ayer. ¿Cuál es la necesidad de estar ahí arriba? Ahí le pasan la bandera. Te declaraste Belgrano, te declaraste qué, no sé.
1: Ay, se sube otro, mira, hay otro.
0: Claro, no, claro, sí, impresionante.
1: Son dos chornos.
0: Claro, son los chornos de Belgrano. Ay, no, boludo.

0: el problema es la arengada de los de abajo también, ¿no? ¿Para qué arengan todos los de abajo?
1: Bueno, los demás están filmando.
0: Claro, están todos filmando como si fuera un héroe el tipo. Es una falta de respeto lo que está haciendo. Mirá, se subió al caballo, se subió ahí. Es una falta de respeto eso. ¿Me entendés?

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0: Pau, Ale, Jiménez, buen día, Marce. Excelente miércoles para vos también.
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0: Ese está muy bueno. Le salió espontánea, la verdad. Buen día, Marcia, a ti te deseo un hermoso y bendecido día, dice Ana María Carrizo. Gracias, Anita. Buen día, buen día. Para, después uno de esos personajes que se subieron al monumento de Belgrano se cayó. Si era tu puesto, por así. Ah. No sabía, no sabía eso. No tiene nadie la caída. Por favor, quiero saber.
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0: Claro.
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0: No, claro, en Buenos Aires me dicen acá también. Mira, en Buenos Aires salen a, algunos salen a festejar y otros a robar y a hacer destrozos. Sí, Manuel, sí lo vimos ayer, impresionante. Sí, sí, sí. Se le gritó, me hice la rol, se le gritó que no se suba y lo hizo igual. Una mujer le alcanza la bandera. El hijo empezó a filmar antes que se suba, solo que te pasé claro ese pedacito. Pero se cayó o no se cayó de ahí después.

capaz que sí, capaz se fue para el otro lado, que se cayó. Ay, Dios mío, bueno. Acordate, acordate, acordate, acordate, acordate, acordate, acordate.

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0: cuando boleto, no sé qué tal. Ya están saludos a George, la gente de Bitácora con nosotros.
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0: No, ¿cómo va a decir así?
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0: Son unas ratas que te roban hasta el queso.
1: 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La yarara ahora viene.
0: Ay, Dios mío, ¿por gracias, qué esas Rosa. Letras? ¿Por qué esas letras?
2: Gracias, Chelo Rondo.
0: ¿Qué dijo?
2: No me mandó esta canción.
0: ¿Esto ha mandado? De Rondo está cambiando de gusto, por favor. Claro. Muy bien, festejó el cumpleaños. Claro, ayer festejaste tu cumpleaños, 51, así, con semejante triunfo. Contenta, ¿sí? Muy bien. Sí, no, que espero que hagan pagar todos los daños. Yo también digo lo mismo, ¿no? Espero que... Están todos filmados, así que es muy fácil de encontrarlo.
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0: Valle Grande y la Ovejería, a ver. Yo aquí escuchando en el taxi, como siempre, hace frío. Saludos ahí, dice, le mando un video. No sé qué pasó acá, dice, en Alto Comedero. Pero dice en Valle Grande y la Ovejería, a ver. En Valle Grande y la Ovejería. Alguien que me diga qué pasó en la avenida Valle Grande y la Ovejería, ahí en Alto Comedero. Ahí tengo un videito, pero no sé qué pasó. Es de ahora, ¿eh? Es de ahora. Ahí se lo acabo de pasar ahí, gatito. Vamos a ver si se ve algo. Pero alguien que pase por ahí, por Valle Grande y la Ovejería, si me cuentan algo, sería bueno, ¿sí?
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0: Esas esferas, García, no sé si vio esas esferas metálicas que cayeron en Australia.
2: No. ¿Qué eran, no?
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0: Mira. En las playas.
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0: Según lo que dicen los especialistas, podrían ser, dice acá, restos de una nave espacial que reingresó en los últimos días en la atmósfera terrestre. ¿Te cae una dita en la cabeza?
2: No, pues eso fiamos.
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0: No pasa nada. Chico, por favor, vean de quién es el dueño de la nave espacial. Los pelotones de aquellos, ¿te sabes qué? Olvidate.
2: Ovejería y Río Grande, y Valle Grande.
0: Ahí está, Ovejería y Valle Grande, por favor. Esto en Alto Comedero. No sé qué pasó, pero nos mandaron este video. Si alguien nos puede decir.

0: como dice.
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0: Pedro, buen día, señor Pedro.
1: Sí, ahí estoy hablando con él casualmente. Le estoy preguntando si está, ¿cómo se llama? Si está el Galaxy. Sí, ¿cómo era? Sí, el Galaxy. Sí, la guerra de Galaxy. Si está eso y si están los Flippers. Porque a mí me gusta jugar mucho los Flippers y al Galaxy. Esas son las dos únicas cosas que yo jugaba en los jueguitos. Así que si está el Galaxy, vamos a estar ahí. Voy a ser uno de los fanáticos que estoy ahí. Y después el tejo también, la mesa de tejo. Ese también necesito. Y el bowling, en el bowling son buenos. Así que voy a jugar al bowling también. Así que me quedo tranquilo.

0: pregunto, por la duda. No voy a ir a hacer papelón ahí yo.
1: Yo voy a estar vendiendo las fichas.
2: Usted va a vender las fichas.
1: También.
0: Bueno, perfecto.
2: ¿Puedo tomar un trago ahí?
1: Yo voy a estar vendiendo también.
0: Trago también va a estar vendiendo usted. Bueno.
1: Ahora, ¿quiere escuchar música? Voy a estar música.
0: Sí. Señor Pedro, hágalo poner música al señor García. Yo lo único que le pido. Hágalo poner música al señor García.

0: Es el Pac-Man con
1: llegó el Pac-Man. El Pac-Man. El Pac-Man me gustaba, pero.
2: Si no es correspondido.
1: Voy a decir algo, me hacía comer, García. No, no servía.
3: Ah, bueno, eso
1: ya... Por eso le digo.
3: Yo, por ejemplo, hablé con Pedro y le digo, che, fíjate la máquina del Pac-Man porque yo llegaba hasta donde no hacían efecto. Rompía la máquina.
1: ¿Hasta donde hacía efecto?
3: No, donde las pastillas ya no hacían efecto.
1: Ajá.
3: De ahí pasaban unos 50 paneles más recién. ¿Usted vio alguna vez cuando las pastillas no hacen efecto?
1: No.
3: Yo rompía eso.
1: No llegué a eso. No, pues yo por eso jugaba al Galaxy y ahí le daba con el Galaxy. Tuk, tuk, tuk, tuk, tuk. Esa me gusta a mí mucho.

0: se nos fue el amor. Creo que sonó, me hacía comer.
1: Se nos fue el amor.
2: Le dije a propósito. Porque siempre hay uno que está escuchando. Bueno, Oscar Manrique, buen día, ¿cómo andamos? Despertando recién después de los festejos. Dichoso de vos, che. Escucha. Oh,

0: Con esta musiquita bien.
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2: Pablito Camacho, buen día, ¿cómo andamos?
3: Camacho.
2: El señor Camacho.
3: Prepare el bolsillo porque le va a ganar al full time.
2: Claro, dicen acá si en full time el señor García va a ser el señor Fonola. Sí, va a ser Fonola. Onda Fonola, sí señor. Está feliz miércoles, dice acá la Tesi. ¡Tesi! Tesi, no la veo en la calle. ¿Qué pasa? ¿No está haciendo por el centro? Buen día, chicos. Buen día. Nati Lincheo desde Almería, en España. 8 de la mañana con 30 minutos. ¿Qué temperatura tenés, Matze, por acá? A ver, ¿qué dice el pronóstico? ¿Qué dice? 2 grados 5 décimas, chicos. Viento calmo, cielo despejado, visibilidad 15 kilómetros, la humedad relativa del ambiente es del 92%.

0: Juancito Mella, nuestro odontólogo.
1: ¿Qué dice el odontólogo?
0: Que va a estar el viernes.
1: Va a ir a full time.
0: La inauguración de full time.
1: Y que le va a jugar al pool.
0: Así es.
1: A usted.
0: No es llena de guita.
1: Yo voy a hacer el que recaudo. Yo me voy a hacer parar ahí en la mesa. Ahí en full time. Yo me voy a parar en la mesa suya y decir, bueno, peche nomás las apuestas. Acaban poniéndole ahí. Claro.
0: No, voy a. Será un sueldito más para mí también.
1: Claro, que vayan así. Claro. ¿Cuántas mesas hay? Claro. Uy, qué bueno que la cortina esa que tenemos nosotros. Tremenda la cortina que tenemos, ¿no?

0: amigo el Ale de Chale Soda lo va a llevar al señor Rosales.
1: Ah, pero Rosales perdía con usted.
0: No, claro, le gané 20 ya nada. No.
1: Rosales ya está para atrás, o sea, no.
0: Todos quieren ir a su jugame ahora.
2: Bueno, en full time a partir del viernes a las 20 horas. Inauguración espectacular de todo. Te vas a dar cuenta enseguida cuando vayas por la zona de los boliches. Vas a ver ahí todo iluminado. Te mandas ahí. Sí, señora, full time, como tiene que ser. A jugar unas fichitas.
0: Una chafi.
2: Claro, como se decía antes, ¿no? Qué lindo. Escucha. Podríamos poner este tema también ahí.
0: No, vamos a hacerlo. Claro. Vamos a hacerlo.

buen tema, ¿no? Marce. Soy Javier, quiero mandar saludos enormes, dice, para la número uno de Taxi Compartido de Moreno. La señorita Gabriela ya está preparando, dice, cancha para el sábado, ¿en serio? También anunciar a mis choras que regreso a trabajar la próxima semana. ¿Qué pasó y por qué no estabas trabajando ahora, Javier? Tenía el auto en el taller. Quien haya encontrado unos anteojos por la avenida Córdoba, en el Hospital Materno Infantil, les encargo, por favor, que hagan llegar al servicio de genética del hospital. Son de una persona mayor. Por favor, alguien que haya encontrado, ¿sí?, un par de anteojos por la avenida Córdoba, ¿sí?, del hospital, que cerca del Materno Infantil, que se encargan, por favor, de llevarlos por ahí, si pueden, se lo encontraron, al servicio de genética del hospital. Son de una persona mayor esos lentes.

viniendo para acá, para este lado. ¿Sí? Bueno. Estuvo haciendo... Hoy estuvo en el gimnasio, ¿o no, Tessy? ¿Puede hacer pilates o no? La gente de Wine, ok. Don Wine. Quiero saber dónde anda Don Wine. ¿Está en Estados Unidos? ¿Dónde anda Don Wine? Claro. Está Don Wine allá. Capaz que está en el mundial y nosotros no estamos. Capaz que habrá llevado unos vinitos de Wine, ok. Para allá. 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

0: Ah, en Ciudad Cultural también una. En Ciudad Cultural también una hermosa cantidad de vasitos, de cajitas de toro. También de todo ahí. Te falta encontrar algunos preservativos también y ya estamos, ¿no? Sí, bueno, mucha gente también ahí, bueno, una cosa. En el hospital Wenceslao Gallardo estamos ahí, ¿eh? Somos del servicio general, ¿eh? Con un temita especial, dice, de parte de Lili. Gracias ahí para toda la gente del Wenceslao de Servicio General. Es un abrazo grande y gracias por escucharnos, chicos, ¿eh? Muchísimas, muchísimas gracias. Sí, pero claro, olvídate.
1: Estamos en Fed Rights. Gracias.
0: Estábamos en Fed Rights.
1: Fabi, mira qué bonito.
0: Sí.
1: Todo despejado.
0: Estuvo haciendo pilates. Bien, el pie no le molesta para nada. Está todo joya entonces. Bien. Me gusta, me gusta, me gusta. Fit Roy. Silvana Vanessa dice: buen día, Marce. Acá, gatito, una vergüenza. Dice: cómo dejaron la plaza, ¿eh? Deberían sacar multa a los padres para que aprendan a respetar y cuidar las cosas. Sí, en todos lados, porque la Ciudad Cultural también quedó así, ¿no? Está desaparecido. Capaz que está en el Mundial, Tessy. Don Wayne. Claro, yo creo que debe estar ahí. Sí, debe ser unos videos.

Sí, sí, hay que hacer actividad seguramente para que se solucione todo. Claro, es que lo que pasa es que son ¿cómo se llaman? Claro, son los primeros días y los primeros momentos cuando recién termina y empieza a hacer la rehabilitación y después va al gimnasio y todo, y cuesta, pero va a estar todo bien. Va a andar de 10 para 20, ¿eh?

creo que por eso está todo tranqui, porque está, la verdad que está todo tranquilo hoy, por lo menos. Porque, bueno, de ser no hay, según lo que veo por acá, no hay muy mucha gente por la calle, ¿no? Está todo medio tranca. Algunos pidieron el día y otros que ya están ahí. Metieron el razones particulares. Sí, la temperatura ahora estamos 2 grados 5 décimas, chicos. Sí, no hay viento, eso sí. Pero se siente el frío, obviamente. Y la máxima para hoy está pronosticada en 20 grados. El cielo va a estar así, siempre despejado, un poquito nublado, ligeramente nublado, una cosa así nada más. Lo mismo que para mañana jueves, 5 grados de mínima, 23 de máxima, va a estar lindo mañana. Sí, así que bueno, mañana al mediodía va a estar lindo. Más o menos 1 o 2 de la tarde, vamos a estar en 23 grados, 24 grados, va a estar bueno, va a estar bueno. El viernes que vamos a estar de vuelta por este lado, trabajando nosotros también a las 6 de la mañana. Mínima de 7, máxima de 20, con un cielo algo nublado también, Y ya arrancan las vacaciones y todas las cosas. Te digo que las temperaturas de todas maneras para el resto de la

es contar, ¿sí? Los jujeños van a poder ingresar gratis al Centro Cultural Lola Mora. Por decisión del gobernador Carlos Adir, los jujeños podrán acceder sin costo al nuevo espacio cultural. Sí, el gobernador de la provincia anunció que los jujeños podrán ingresar de manera gratuita al Centro Cultural, una decisión orientada a facilitar el acceso a este nuevo espacio cultural de la provincia. Contarles dice que decidí que el ingreso a nuestro Centro Cultural Lola Mora sea totalmente gratis para todos los jujeños. Sí, asimismo invitó a las familias y a toda la comunidad en general a recorrer y disfrutar de la propuesta del Centro Cultural. Los invito a conocer y disfrutar de este espacio, sí, en familia, con amigos, porque este Centro Cultural es de todos los jujeños.

8 de la mañana, 42 minutitos. Sí, señor. ¿Quién más? Ah, bien. Carmen Vilte, buen día, ¿cómo estamos? Que sea un hermoso día. Marci Gatito dice por acá también. Muchas gracias, muchas gracias.

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0: 27 minutos, claro. La verdad es que te digo, yo te voy a decir la verdad. Yo cambio de operador y yo creo que voy a andar mejor. No sé, digo que sí. Es así. Buen día, Marce, dice acá, saludito, dice para mi hijo Guadalupe. Mis hijos, Guadalupe, Andrea, Lilian y Tiago. No, Lian y Tiago. De parte de la mamá, de Beatriz, que está acá con nosotros, ¿eh? A ver, cómo dice, ¿cómo no le agarró la corriente? Dice, si aprenden, dice los demás. ¿Viste el tipo que se cayó? Sí. Bueno, ahora la tengo acá. ¿Fabi, está por ahí usted? Sí, está. Está la Fabi. Está conmigo.
1: Espérenme dos segundos. Acá. Ahora sí.
0: Ahora la tengo. ¿Cómo anda, Fabi? ¿Bien?
1: Muy bien. ¿Usted cómo anda? ¿Qué tal? Buen día.
0: Sí, me sé que le voy a hacer trabajar conmigo.
1: Podríamos, ¿por qué no? No, me encantaría. Siempre he trabajado algunas veces con compañeros. Y
0: es bueno.
1: Nos llevamos bien dentro de todo, así que vamos. Todo, Marce.
0: García, no existís.
1: ¡Oh! Absolutamente. No, fuiste. Gatitos, yo vengo con serrucho afiladito.
0: Claro, o sea, viene todo, así que está complicado. Bueno. ¿Cómo anda? ¿Bien? ¿Todo bien?
1: Muy bien. ¿Usted cómo anda, Marce? ¿Qué tal? ¿Qué tal el partido ayer?
0: Sufrimos total. Como locos. Sí, sí. Pero yo digo una cosa. ¿Vieron los festejos acá? Hoy estábamos mostrando videos de gente que se subió.
1: Eso no son festejos.
0: Claro. Se subió al Monumento a Belgrano, se subió al mástil, que está al costado.
1: Sí.
0: Yo digo, a ver, se subieron a los faroles. Sí, una cosa de loco, o sea, a ver, no entiendo cuál es la intención. Y lo peor es que hay gente que arenga todo, ¿me entendés? Entonces, no, sí, subite. Mirá,
1: subite, con tal si te caes no hay problema, ¿sí? De cabeza mejor todavía,
0: claro,
1: te das cuenta de la re maldad, ¿eh?
0: Y después, claro, no, y después no llega el SAMI, claro, después le echa la culpa que no llegue la ambulancia. Pero la verdad es que desagradable, pero... Ojo, no es solamente acá, ¿no? En todos lados pasó lo mismo, Buenos Aires, en Córdoba. Hey, esta mañana me decían, en Córdoba robaron una joyería. Se rompieron y entraron a robar una joyería, decían.
1: Aprovecharon los dañinos para sumarse a todo lo que es
0: para
1: el petejo.
0: Para hacer todo eso. Sí. Bueno, y hace rato también nos contaba nuestra amiga Fernandita Peralta que en su casa ayer en Ciudad de Nieva, mientras estaba el partido, entraron unos chorros.
1: ¡Ay, no! ¡Qué miedo!
0: Tremendo.
1: Qué miedo. Eso sí,
0: ¿no?
1: Que da miedo, sí, de verdad.
0: No sé. ¿Está viendo el partido? ¿Están los muchachos?
1: No, se pasa.
0: No, es el riesgo. Y lo que se juegan, ¿no? Sí, porque por ahí puede pasar alguien. No sé yo. Bueno, no importa. Pero ahí estamos. Y mañana, 9 de julio.
1: ¿Tenemos feriadito mañana?
0: Mañana feriadito, 9 de julio. Vamos a descansar un poco.
1: Bueno, qué lindo.
0: Sí, va a estar lindo.
1: O sea que mañana tengo que venir más temprano, ¿no, Marce?
0: Pero
1: para, ¿usted viene mañana?
0: El viernes sí. Mañana va a venir más temprano, pero el viernes, bueno, sí, venga a la hora que quiera.

0: la ustedes. Bueno.
1: Se vive equivocando la ola, la familia.
2: Pero bueno, ¿qué me dicen? Entra a las 8, entra a las 10, entra a las 14, entonces ustedes saben, yo un horario fijo claro. No tengo, pero me puedo escuchar hasta la noche.
1: Claro. O sea. Claro, un poquito ahí. Hay que avisarle antes, con mucho tiempo. Bueno. Mandarle mensaje a las antes que se levante a las 5 de la mañana, no venga.
2: Mañana voy a venir más tempranito, porque si no me voy a confiar y después voy a decir, ¿qué pasa? No pasa nada. Van a estar los grillitos de esta hora.
1: No hay nadie. No era que venían todos. No. Buen día, dice acá también. Saludos para el Hugo que nos está mirando y escuchando también. Marce dice acá, saludos para los muchachos de Casela, de Humahuaca.
2: Qué lindo, ¿sí?
1: Trabajando a full, dice acá. Gracias por la compañía, dice Diaria. Dice a vos, el gatito. Y ahora la Fabi que la tenemos ahí, dice. ¿Viste? Gracias. Esto es así. Estamos todos. Estamos
2: no, Marce,
1: todos.
2: ¿Sabe qué me pasó esta mañana? Le voy a contar, voy a aprovechar a contarle.
1: Aprovecha ahora.
2: Voy a la panadería porque, bueno, todavía no viene el colectivo. Entonces, veo que nosotros tenemos la aplicación y ahí vemos dónde está el colectivo. Entonces, podemos diagramar y programar nuestra vida, eso. Sí. En base a eso. Entró a una panadería, lo estaban escuchando, Marce.
1: En la panadería.
2: En la panadería de mi barrio. Lo que no sé es el nombre, me olvidé el nombre de panadería.
1: Pero estaba.
2: Pero, bueno, me vendieron vasito, todo más. Y además, me convidaron un vasito de café.
1: ¿Cafecito le dieron ahí?
2: Sí,
1: qué buena atención
2: ¿Vio?
1: Esa. Está bueno ese
2: ¿Vio?
1: Detalle.
2: Excelente. Son vecinos, así como un abrazo grande.
1: Es que yo creo que las panaderías de barrio son más.
2: Sí, ¿no? Es más amable.
1: Hay más amable en las casas, en la familia, te traen un cafecito. La próxima, dale un cafecito al coñac.
2: Usted sabe que yo digo, bueno, pensé en el colectivero, le quise convidar, me dijo, no. Claro, yo la desconfianza del colectivero, porque claro. No lo voy a tomar, yo digo, toco con el vaso ahí todo.
1: Claro,
2: temblando.
1: Claro, no, bueno, pero ahí está, los colectiveros también, ¿no? El frío que se chupan porque arrancan tempranito.
2: Exacto.
1: Y
2: no,
1: todo
2: no,
1: ese
2: tiene
1: tipo
2: de muchas
1: cosas.
2: Posibilidades de bajarse y
1: de comprar algo para tomar un café.
2: Claro, exactamente.
1: ¿No? Pero bueno, ahí está. Bueno, está buena la panadería, le mando un saludo grande. ¿Quiénes son? No importa.
2: No
1: gracias
2: importa,
1: por escucharnos
2: muy
1: tempranito.
2: Amables,
1: sí.
2: Muy
1: eso es lo importante. Lo importante es que estén ahí, que estén enganchados y que puedan ser solidarios también con la gente que le hace más frío y que uno sale para laburar tempranito. Yo salí a las 5 de mi casa, 5 y algo.
2: Sí.
1: Siempre hago un recorrido, doy vuelta por la plaza, doy vuelta por el parque, miro por ahí a ver cómo está todo. Porque
2: mire,
1: dando vuelta un rato. Entonces pasé por la plaza hoy para ver esto que se decía.
2: Diga pero, la verdad, hace tiempo hasta que el gato se levante.
1: Claro, llego 5:15 a la casa del gatito hasta que se levanta todo. Tengo que esperarlo. Pero doy unas vuelteretas por ahí por la ciudad siempre. Me gusta por ahí. Bueno, la plaza estaba muy limpia. Ya la habían limpiado entera.
2: Oh, qué bueno.
1: Obviamente que eso vale la pena que también se destaque. Pero, como digo, también, bueno, y hay algunos lugares donde no se ve la presencia de los amigos de la policía, porque bueno.
2: Ahí tengo yo también. ¿Cómo le llaman a esta parte de la Patricia de Argentina, desde la San Martín hasta el puente Popeye, hasta luego Popeye?
1: Y sí, es la prolongación de la Patricia Argentina.
2: Pero es como el pasaje de la.
1: Sí, es como si fuera un túnel ahí, que pasa por ahí abajo.
2: ¿Cómo se lo llama? ¿Nunca le pusieron un nombre?
1: No. Yo creo que es Patricia de Argentina hasta acá, hasta pasando ya el
2: yo le digo el puente de la amargura.
1: Sí, es tremendo.
2: Porque una, que es muy angostito, otra que está destruido el cordón cuneta y sí. Otra que la basura, más allá de que hay carritos, sí. O mejor dicho, cestos para depositar la basura, parece que algunos están rotos o algo parecido, pero un basural.
1: Sí, sí.
2: Ay, don Marcelo, yo no sé, tendré algún toque, no sé, pero me molesta el papelito que se ve, ¿me entiendes?
1: Bueno,
2: me molesta.
1: Y hay gente que no lo levanta.
2: Que no lo levanta tampoco, pero no, hay basura ya acumulada hace mucho tiempo, don Marcelo.
1: Sí, bueno, lo que pasa es que la basura es algo que parece que es como uno dice, ¿no? Uno saca la basura y ya una vez que la pone en la puerta o lo pone en algún lado, ya no es mía. Ya uno se declara que no es mía la basura.
2: Es
1: más, hay algunos barrios que te sacan la basura y la ponen en el cesto de al lado y dicen, ese ya no es mía, ¿eh? Ya no es mía porque la puso
2: yo
1: en
2: no
1: el... Todo el mundo hace basura, todos hacemos basura, pero de si verdad. Todos cuidamos ahí... Y esto de los papelitos es lo mismo. Una vez a mí me pasó...
2: Sí.
1: Y ahí aprendí, ya le digo a la pantalla, se posta. Me pasó también, tiré un papelito en, no sé si en Córdoba o en Buenos Aires. Un caramelo o algo, lo tiré. Y se acercó una señora, me lo levantó y me dijo, se te cayó esto.
2: Ay, no me
1: entonces diga. Yo la miré y le dije, pero es tuyo. Me dice, ¿no es tu caramelo? Sí, bueno, es tuyo, me dice, llévatelo. Y ahí dije, qué papelón, por Dios.
2: Qué vergüenza.
1: Guardé el bolsillo y dije, tienes razón. Entonces, después ahora hay que buscar cesto de basura por todos lados. Tú, hay que tirarlo, hay que tirarlo. Bueno, así uno va aprendiendo.
2: Sí,
1: esas cosas uno las tiene que aprender.
2: Y, sí.
1: Pero bueno, hay gente que no.
2: Hay gente que no tiene razón.
1: Estaba mostrándome recién también cómo estaba Ciudad Cultural.
2: ¿Quedó un espectáculo o no? ¿Un espectáculo de basura?
1: Cajitas de acá de vino, botellitas de gaseosa.
2: Okay.
1: Bueno, una cosa. Pero bueno, la gente es así.
2: Es la conciencia de, bueno.

0: de cada uno, ¿no? Tiene que aprender. Uno tiene que ser el mea culpa. Digo, no, esto no va acá. Voy a dar una mano por lo menos.
1: Claro. Si no, no. Si todos estamos esperando que vengan y limpien y hagan todo lo que hacemos. Bueno, yo siempre pregunto cómo serán en la casa.
0: Claro, eso
1: la cosa así, ahí te das cuenta, ¿no? Si son o no son de esa manera. Pero bueno, ahí está. Buen día, Marce. Saludos, dice también para los choferes de la empresa Panamericano, que están rumbo a la Quiaca, dice ahora, que suban más el volumen de la radio. Chango, suban el volumen. Ahí los changos del Panamericano, aumentando el volumen, por favor. A ver. Acá Marce, a ver, buen día, gente linda, dice acá, excelente el programa, gracias por ayudar tanto a la comunidad, dice, una inquietud, dice acá, yo entreno en la ciudad cultural, por la tarde, noche, dice, y es un kilo de bombo, es así, chicos, en moto, lo vi, chico en motos a alta velocidad, autos, camionetas, ni hablar, dice, y los conductores menores de edad, sí, pero tremendo, sí, bueno, la policía, nada. ¿Sí? Nada. Dice, mucha cámara, tecnología y nada. ¿Vos sabés que yo lo vi esto en la ciudad cultural?
0: Sí.
1: Hay chicos que van en moto, en camioneta. ¿Y sabés qué es lo peligroso? Hay gente allí, Leo, y te lo digo a vos también. Hay chicos, hay mamás, papás, niños que andan en su triciclo, en su bicicletita. Y los mayores adolescentes, los adolescentes, no prestan atención, andan con las patinetas, con las motitos, a las chapas por el medio de todas las calles, los autos rápido, haciendo ruido con la moto, que no sé, picadas a la noche hay también. Y ahí hay un carro grande de la policía. Yo no sé si no hay gente ahí adentro. Porque hay un carro grande de la policía en la ciudad cultural. Yo no sé si tendrá efecto algo. Y hay cámaras.
0: También.
1: Yo no sé, la verdad, pero es verdad lo que dice acá el amigo Leo, que sí, eso, es verdad, es tierra de nadie, la ciudad cultural a la tarde, noche, con adolescentes en auto, en moto, en bicicleta, haciendo wheelie.
0: Descontrolados.
1: Descontrol. Ese es el problema que tenemos acá. Pero bueno, mira, Matías Sandoval dice, en Tilcara no hice esto de basura en las calles. No hay... Atento la gente, mi amiga, la Diaguita, por favor, poniendo cesto de basura ahí en Tilcara. No sé qué está pasando también ahí, que no hay. Bueno, ¿viste? Es así esto. Hay que ir viendo. Uno dice algo y ahí arranca todo, ¿sí? Bueno, siempre los papeles, dice, los dejo en el bolsillo, Marce, en la cartera o en la mochila. A mis hijos les digo que guarden y apenas ven un cesto para la basura, ahí tiran, cuando llegamos acá, o si no, cuando llegamos a casa, dice Claudita de Palpalá, que también nos está escuchando ahí. Perfecto. ¿Quién está por acá? Vero Vierna, ¿qué pasa? ¿Qué pasó? A ver. Buen día, Marce. ¿Cómo estás? ¿Podrías pedirte un favor? Por favor, sí. Hoy es el primer aniversario de fallecimiento de mi papi. ¿Podrías leer? Dice, por favor, por supuesto. ¿Qué tenemos acá? Dice, el primer aniversario de su partida. Con profundo amor, invitamos a la misa en memoria de Héctor, don Héctor Florencio Vierna. ¿Sí? Esto va a ser... En este día miércoles a las 20 horas en la iglesia San Pedro y San Pablo del barrio San Pedrito, ¿sí? Ahí está. Bueno, un beso al cielo para don Héctor también entonces, desde acá. Qué lindo, dice acá Marce, a ver qué dice acá. Qué lindo escucharlos. Gracias, ahí está, dice. Sí, estamos acá nosotros a full. Sí. ¿Para cuándo se juntan los tíos buena, dice, onda de la familia? No sé, los tíos buena onda de la familia... Ay,
0: qué lindo.
1: Si hay tío buena onda de la familia.
0: Qué lindo.
1: Yo, la verdad, que yo no tenía tío buena onda.
0: No me diga que no, don Marci. ¿Cómo no va a tener un tío buena onda?
1: A ver.
0: Generalmente hay tíos que hacen bullying a los chicos, pero sí. Bueno.
1: Después está el tío con cara de.
0: También.
1: Que no le gustan las reuniones familiares.
0: ¿El que hago acá? Vengo por compromiso.
1: Almuerzo, cena y se quiere ir rápido.
0: ¿De verdad?
1: Pues ya me voy.
0: Empieza, amenaza, apenas llega.
1: Yo me tengo que ir enseguida. Listo. Algo de eso me quedó a mí también, parece. Me quiero ir rápido, sí. Claro.
0: No sea así, don Mar.
1: Sí. Me agarró el ataque así de ser antisocial ahora.
0: ¿No le molesta a don Marce que le diga don Marce?
1: No.
0: Se me quedó de siempre decirle así.
1: Y es que soy mucho mayor, eso es verdad.
0: No, pero no es eso, pero sino que es por respeto más que nada, no sé.
1: Usted,
0: yo lo veo
1: como
0: tan
1: quiere.
0: Joven como siempre, o sea. Y toda la bandada de mis amigas que va a ver o para verlos usted más. Yo no soy sincera.
1: Pero no.
0: Y mira, le digo, sí.
1: Sí, bueno, chicas. Saludos para las chicas. Saludos para

0: Las chicas que son más chicas, seguro. Sí, sí, bueno, ahí está. ¿Qué dice acá? A ver, bueno, a ver por acá. Dicen por acá, qué hermosa risa dice que tiene la Fabi, ¿no? Sí, la Fabi, la risa de la Fabi es más contagiosa. Increíble, ¿sí? Es verdad, gracias, eso. Gracias. Sí, la Fabi se ríe y es increíble. Pero bueno, y aparte, es verdad, yo cuando viajo, pongo la fiesta y llego, paso Güemes.
1: Sí.
0: Ya cuando agarro la parte para ir a Salta, por ahí cuando voy a hacer alguna grabación o algo para el Bingo del Lobo, paso por ahí, y ahí se me pierde la radio, pero Salta siempre se pierde esa zona. Pero es impresionante la gente que escucha la radio en distintos lugares, ¿no?
1: Tenemos
0: de Jujuy, de Salta, de Tucumán, en todos lados.
1: Hice muy buenos amigos, ¿sabe dónde? En Camposanto, que ahí llega la radio.
0: Ah, claro,
1: Camposanto. En el Sauce, Camposanto, y es alrededor.
0: El Bordo.
1: El Bordo, tiene razón. No. Hay gente que escucha bien, por suerte. Así
0: que... Le digo que hay buenos campos.
1: Sí, ahí me regalaron el chancho. Nada más que no lo podía traer, si era gigante.
0: Perdón, ¿quién le regaló? ¿Una señora o un señor?
1: No, una familia, era una familia.
0: Una familia. Sí, claro, ¿y dónde iba a traer el chancho?
1: Y bueno.
0: Claro, hay que decir, encima. Hay que llevar un camión, una camioneta para traerlo de última, es para que venga muerto, porque si viene vivo es peor todavía.
1: Claro, pero ahí se complica. Sí,
0: es que esa gente es así, el Camposanto, el Bordo, toda esa zona, es muy linda. Va,
1: muy linda, muy linda. Por eso saludar a todos ahí, sobre todo el complejo termal.
0: Sí.
1: Hay gente ahí que trabaja muy amable, por cierto.
0: Qué bueno. Hay que ir. Lo que pasa es que, como yo siempre digo, hay veces que uno tiene ganas de estar con toda esa gente y por ahí no llega. En Güemes, por ejemplo, en Güemes también hay gente que nos escucha, hay gente del hospital de Güemes que nos escuchan a la mañana tempranito. Se están ahí, entonces. Dice, ¿cuándo van a pasar por acá? ¿Cuándo van a pasar? Es difícil. Sí, es difícil. Yo, ahora voy a pasar, tengo que pasar para ahí, para Güemes, para de viaje, ahí voy a pasar por Güemes. Voy a bajar un ratito al hospital. A ver quién está. A ver si está la gente escuchando.
1: Claro, está bien.
0: Claro, sí. ¿Usted se va también? Chiflido.
1: Ay, sí, me voy detrás de usted, pero yo paso a Buenos Aires.
0: Ah, usted se va a Buenos Aires.
1: Sí, sí, 4 días.
0: 4 días a Buenos Aires. Qué lindo, Buenos Aires. Hace mucho que no voy a Buenos Aires. Hace mucho, en serio que hace mucho que no voy. Sí, será más de un año. Sí, más de un año.
1: Yo hasta compré terreno, yo sé que.
0: Sí, siento que se cayó.
1: Ella, por presumida.
0: Por dársela la presumidita, ¡pum! Ahí en Buenos Aires, claro.
1: Bueno, los técnicos, imagínense, hace una cosa.
0: Claro.
1: Se acercaron a colaborar, a ayudar. Yo, no, todo está bien.
0: Ah, ella se levantó como el resorte, ¿no? No me toquen que estoy perfecta. Claro.
1: Aquí no pasó nada.
0: Después friccionándose la rodillita todo el rato. Qué frío que son esa caída, por Dios.
1: Colorada
0: así mirando para todos lados. ¿Para cómo Buenos Aires? Como porque no te vea nadie.
1: Me compré San Telmo.
0: Claro, San Telmo. Lugar que poca gente va también. Así no. Pero bueno, pasan esas cosas, ¿sí?
1: Lo diga que no me caí en el Tigre, o sea, cualquiera lo ve.
0: Mejor que nada así en Puerto Madero. ¿Qué le pasa a la señorita?
1: Quería comprobar si tenía un fondo.
0: No, eso. Claro, y uno mira así para todos lados, pues ya está. Caídas son así, ¿qué va a ser? Marce Fabi dice, aquí de vacaciones, dichoso de ustedes, ¿eh? Tomando, dice, un tecito, preparándome, dice, para ir a ver a mi hija en el acto de la escuela. Claro, hoy hay acto del 9 de julio, de por mañana. Así que la mayoría están de acto mañana, ¿no? De hoy, digo, perdón. Buen día, dice, hermoso día, dice, mira, Marce, dice, mandale saludo a quién, a la vagancia. Saludos para vos, dice, para el gatito y para la Fabi también. Ahí estoy, dice, escuchando la voz de la Fabi. Por eso, está con nosotros. Claro. Buen saludo, dice. Los changos de la carnicería que está acá abajo en la...
1: Ah, sí, de la José de la Iglesia.
0: Allá. Ese. Santiago del Este. Ahí, sí. Ahí están escuchando la radio y dice, bueno, saludo a la Fabi.
1: Buen día, chicos. Son los líderes de mi corazón, así que un abrazo gigante.
0: Claro, ahí está. Ya está. Enrique, no, la Fabi, la otra día la mostramos a la Fabi acá. Claro.
1: ¿Que no me conoce?
0: No lo conocen a la Fabi, dice alguno, quiero conocerla. Sí.
1: ¿Es soltero? ¿Algún quispe mamaniona?
0: Claro. Hey, Luke, por favor. Si no, porque ahora estamos pobres. Me choreó la moto toda la otra vez. Menos mal, por eso. Pero la devolvieron,
1: perdón,
0: ¿no?
1: Perdón, Marce, sí, me la devolvieron, ya gracias.
0: Ya está.
1: Ya está en casa.
0: Mejor venga el colectivo, hágame caso. ¿Cuántas eran ya?
1: La segunda, la tercera, don Marce. La segunda no tuve suerte. Usted se asombra, bueno, imagínese la cara de mi familia.

0: ya te tomaron de punto, dijeron. De
1: aparte, no, ni eso. Pero vos sos, ya me imagino. Pero a ver, ¿en qué cabeza cabe? Claro.
0: Tranquilo, Marcelo, no reniegue.
1: Es así, te dicen así. Escuchando a Lore decir justo aquí en Torsalito, mirá. El cruce de Salta con Tucumán.
0: Torsalito.
1: En Torsalito. Sí, Salta que va a Tucumán. Ahí en Torsalito. El cruce que va a Salta para, y que va a Tucumán. Mira vos. Allá. Qué lindo. Y nos está escuchando. ¿Eh?
0: Miren,
1: es increíble la radio donde llega. Es increíble. ¿Eh? Increíble. Decirle que ponga la supisiki, dice, de cortina la Fabi. Y se pone ella, ¿no? Sí, sí, sí, la supisiki.
0: Yo soy de esa onda,
1: la supisiki. El otro día me dijeron, pone la supisiki, ¿qué es eso?
0: No, bueno, yo le contaba el otro día, le conté a la gente que es una, a ver, streaming, no, ¿cómo le llaman a los chicos? Influencer sería,
1: sí,
0: porque la chica es cantante, es actriz también, y ha sacado un montón de cosas, y cuando sale al aire haciendo sus streaming, sus vivos en el TikTok, empieza a ocurrirle y pasan por su cabeza un montón de cosas, así como hace usted, ¿no? Enciende la radio y se enciende.
1: Claro, hay que arrancar.
0: Bueno, y la chica sacó así cosas virales, entonces eso es lo que le llama la atención.
1: Ah.
0: Y hay una canción que es del grupo Yoga que se llama Te Arrepentirás, y ella como que la cantó en base y le puso alguna diferencia en la voz o efecto en la voz, y le salió la canción Te Arrepentirás. Y en ese Te Arrepentirás, en vez de decir a esa chica, chico, referencia a chica, dice la supisiki. Me cambiaste por una supisiki.
1: Ajá.
0: O sea, entonces
1: ¿y qué es la
0: ahí
1: supisiki?
0: Le canta. Es una palabra en quichua que es como insultando a una chica.
1: Ah.
0: Me cambiaste por otra supisiki.
1: Ah.
0: Por otra, sucio.
1: Claro,
0: o sea, más o menos algo así. Entonces, suena gracioso y la gente dice, ¿pero qué significa la supisiki? A él le llamó la atención.
1: Claro.
0: Bueno, llama la atención.
2: Te fuiste.
1: A ver.
2: 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Me dejaste por otra supisiki.
0: ¿Eh?
1: Ah, claro.
0: Entonces ahí viene todo el desarrollo del... Me dejaste por otra supisiki.
1: Claro, mira vos, ahí está. Que ahí está, claro.
0: Me insultaron.
1: Acá hay varios que dejan por otra supisiki. Sí,
0: fácil,
1: acá hay varios, sí. Claro, ahí está, dice, saluda a la Fabi, dice, esa
0: gracias.
1: Voz inconfundible, dice Belén Carrazán acá.
0: Hola,
1: allá desde, siempre dice, iba a ver a la plaza, dice, de los inmigrantes.
0: Ay, con el pico.
1: Claro, porque Belén Carrazán está
0: chiquita.
1: Sí, en Comandante Luis Piedrabuena, allá en el sur, ¿no? Ella es policía allá en el sur.
0: Sí.
1: Y ella vive, es en el barrio Gorriti, vive cerca de la plaza de los inmigrantes, entonces...
0: Claro.
1: Iba ahí a verla cuando estaba usted con Pirulín, ¿no?
0: Con Piru, sí, sí, sí. Estuvimos muchos años ahí con él acompañando. Hacía de animación y en realidad había ido por publicidad. Y usted sabe que uno no va por una cosa, después se extiende el trabajo.
1: Pasa para otra cosa.
0: Terminé así animando y bailando con los chicos, con la gente, con toda una generación. Así
1: eso
0: que...
1: impresionante. Eso
0: cuando era joven.
1: Cuando éramos jóvenes hicimos tantas cosas, así es. Bueno, dice, ahí está Fabi, dice con Marci, dice el gatito, qué lindo. Dice, ¿quién? Dice, saluda a la Riverito. La Riverito está con nosotros. Buen día, Marce, dice acá. Saludos a mi amiga Fabi, quien dice Dieguito.
0: Hola, Dieguito, ¿cómo va?
1: Acá dice Dieguito. Sí,
0: gracias,
1: sí, sí.
0: Gracias.
1: Muy bien. Marce dice por acá también, Fabi fue la primera que puso el tema de Ángela.
0: Gato.
1: Claro, el gato, sí.
0: El gato, no,
1: ese tema es... Terrible,
0: ¿viste
1: terrible.
0: Qué lindo? Yo decía, este tema es para el gato. Lo tienen que pedir al gato.
1: Y ese y es así. Tal cual para él, sí.
0: Es ideal,
1: es ideal.
0: Lo describe.
1: Sí, sí, sí.
0: No, cuando venga a visitar a Ángela, voy a decir, cantale, por favor, ese trato para mi gato, porque...
1: Claro, ideal, ideal. Dice, qué lindo, dice, trabajar escuchando la radio. Dice, te hace olvidar todos los problemas y te alegran la vida. Dice, escucharlos como levantan el ánimo. El día, dice, a toda la gente. Saludos, dice, a la Fabi. Un oyente fiel también por este lado. Pablito, dice, por acá.
0: Gracias, Pablo, un saludo.
1: Claro, no, claro, la traje acá a la Fabi, claro, te pasaste, Marce, dice, con la hermosa que tenés al lado, ¿viste? Tengo a la Fabi.
0: Por fin alguien que nos dice
1: cosas.
0: Sí. No,
1: saludos para los dos, dice, excelentes profesionales, locutores que tendrían que hacer un programa juntos, por favor, dice ustedes. Bueno,
0: ¿qué estamos haciendo eso?
1: Ahora estamos en esa.
0: Acá.
1: Ahora estamos acá, ¿eh? Claro, sí, ahora estamos por este lado. Bueno, la verdad que sí, algún momento vamos a hacer un programa juntos. Claro.
0: ¿Hicimos uno? ¿Lo hicimos para fin de año alguna vez? Me parece que sí, Marcelo.
1: Creo que sí, ¿no?
0: ¿O no?
1: Sí, creo que sí, para fin de año.
0: Algún año fui.
1: Largamos uno así. Sí, sí, sí. Algo de eso hubo. Ya me olvido, ya tengo 60 años, Fabi. No me acuerdo mucho de las
0: cosas. Ellos no se quita, don Marcelo. Yo tengo 52, no se crea tampoco. Ahí estamos.
1: Está lejos. Bueno, hoy decía yo...
0: Sí.
1: Tenemos desde los 34...

0: a los 60 años somos maduros tardíos.
1: Ah, está bueno.
0: Desde los 60 a los 78, maduros tardíos. Así es. De 34 a 60, todavía son jóvenes. Eso dice la ciencia. De los 60 a los 78 somos maduros tardíos. Y de los 78 en adelante, viejos.
1: 78.
0: En adelante, viejos. Así dice la ciencia. Yo lo leí del diario Clarín, lo leí en la Nueva Nación, dijeron ellos, de la revista Ciencia Natural de Estados Unidos.
1: Gracias, muchachos.
0: Si la ciencia
1: gracias,
0: lo dice.
1: No sé exactamente, claro. ¿Quién soy yo para oponerme?
0: Yo estoy maduro tardío, pero bueno, ¿qué va a ser? No estoy viejo todavía. Me faltan unos 18 años, pero bueno. Es así. Impresionante. O sea, que usted todavía es joven.
1: Ay, qué bueno. Bueno,
0: sí, lo o sea, no la piense en esa que le dice, no, ya está grande. No.
1: Yo estoy pensando en jubilarme, le digo con eso.
0: Está, ahí está el problema. Ahí está, ¿eh? Claro. No. Tremendo. Así que hay que tener en cuenta eso, ¿sí? Qué lindo escucharlo junto a ustedes, dice nuestra amiga Claudita Palacios, dice acá de allá en el. ¿Dónde está? En Consejo Deliberante, ahí está, ¿sí? Escuchándonos. Gracias. ¿Eh? Muchas gracias. ¿Sí?
1: Qué lindo, Marce, que se acuerde de todos los oyentes.
0: Yo trato
1: están?
0: De escuchar.
1: Me encanta.
0: Yo aparte los tengo a todos registrados. Yo dije, cuando no me escriben, dije, bueno, me escribí, este no me escribe.
1: Mire,
0: los tengo registrados.
1: Ah,
0: bueno. Le tomo asistencia y cuando se pierden por ahí, mueren.
1: Bueno,
0: claro, sí.
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0: Clesa.
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0: Buen día, Marce, dice por este lado también de vuelta. Y Fabi, ¿cómo amanecieron? Dice los que sabemos de fútbol. De 10. De 10. Sufrimos, pero llegamos. Bueno, dice ahí está Marcel, Fabi, Gatito, dice, los tres son lo más. Dice, los tres alegran todas las mañanas. Sigan siempre con esa buena onda. Gracias, Débora.

0: Manero y Ángel Leiva. No sé qué puse. Podés pedirme perdón.
1: Todo mi amor se
2: viene Manero ahora.
0: Sí, viene Manero. Lindo va a ser verlo. ¿Será grandote de altura, don Marcio? ¿Usted qué
2: yo sabe? Creo que sí. Sí. Yo creo que se me hace que es medio alto. Sí, sí, sí. No, por los tres yo lo vi con Mario Pergolini. Sí. Y Pergolini es una persona alta, de 1.90 y algo.
0: ¿Tipo Haaland o no?
2: No me diga que le gusta Haaland.
0: A mí me encanta.
2: ¿Le gusta Haaland?
0: Sí,
2: le gusta Haaland cuando se saca así la trenza así. Se tira así, mecha así, parece un león el tipo, ¿no? Qué bárbaro, sí, es un gringo, ¿no?
0: De verdad, debe ser uno de los pocos. Yo digo, que lo traigan para gimnasia, por favor.
2: Atento, Morales, por favor. Contrate a Haaland.
3: Claro. A mí no me digan.
2: Claro, si no me trae, claro. Haaland, qué bárbaro, en serio, el gringo asusta cuando.
0: Sí.
2: Sí.
0: Me encantó.
2: Que nos registre, si dice acá, las chicas del Servicio General del Hospital Wenceslao Gallardo. Bueno, ahí están, en Palpalada, las chicas del Servicio General están ahí con nosotros, ¿sí? Siempre también. Muchas gracias, muchas gracias. Lo escuchan también a la Fabi después, dice acá. Bueno, qué equipo, por Dios, dice, por algo en la radio, dice, número uno. Claro, por supuesto, acá, Carlitos dice también por acá, excelente. ¿Qué estamos así nosotros? Bien, gracias a ella también. ¿Qué le pasó al gato? Lo despedí, Tessy. Lo despedí, me harté, Tessy. 25 años trabajando juntos, ¿sabes qué? Ya estaba harto. Dije, ya está, listo. Ahí está renegando, escuchalo. Está renegando porque le dije, se va, anda. Lo despedí, Tessy. Ya está. Eso fue nada más, eso. ¿Quiere que haga? Claro. Bien, así es. Bueno, Marce, se juntaron dos potencias, la Fabi y Marce, dice, lo mejor, éxito, dicen, muchas gracias, chicos.
0: Gracias.
2: Abrazo éxito. A la distancia, dice, saludos a todos, dice, soy Axel. Ah, está en Buenos Aires, claro. Está el Excel, perdón, ahí está, gracias, querido amigo. ¿Cómo andamos? ¿Bien? Todo bien, ¿no? Bien. Ah, es imposible no escuchar la radio, dicen acá. Muy bien, ahí en la calle Pablo Soria de Ciudad de Nieva. De Nievita también, muy bien. Qué lindo escuchar a los dos, dice, a ustedes dos, ¿eh? Los más graciosos.

0: te digo la verdad, con la Fabi.
1: Le va a dar
0: la
1: Fabi ya tiene.
0: Sí, y aparte la Fabi ya tiene, porque ya tiene, digamos, el ritmo que el gran Pirulín le dio. Es decir, yo me voy a pintar la cara. Y nos vamos a ir a hacer guita a la plaza de vuelta de los más inmigrantes. No sé, alguna payasada nos va a salir. ¿Qué sé yo? Aunque sea gratis lo vamos a hacer, pero por lo menos probamos por un día.
2: ¿Qué mirá, bobo?
0: Claro, así, ¿qué mirá? O sea, yo la verdad, Fabi, a mí lo que... yo siempre, a mí los payasos siempre me han gustado mucho. Para mí los payasos tienen algo muy especial. Porque es... Una vez que se pintan la cara,
1: sí,
0: se transforman en otras cosas.
1: Son,
0: ¿no?,
1: otros
0: atrás
1: personajes.
0: De eso. Y después, cuando se despintan su carita, vuelven a su vida, a sus sufrimientos, a sus cosas. Yo los admiro mucho, los admiraba mucho a Pirulín también, y admiraba mucho a los payasos. La verdad que siempre. Y le voy a decir la verdad, nunca me pinté la cara de payaso.
1: No, le faltó
0: y
1: eso.
0: Nunca me puse una nariz de payaso, por ejemplo. Entonces me queda eso y lo tengo que hacer antes
1: pendiente.
0: De morir. Claro, entiendo. Me tengo que hacer pintar la cara de payaso.
1: Y armemos un festival para el Día del Niño, Marce.
0: Podemos armar un festival Día del Niño y yo aparezco de payaso.
1: Usted cumple su sueño de vestirse de payaso y todo. Yo le colaboro también, no hay problema.
0: Claro, y la recaudación a media.
1: Lo maneje el gato.
0: No. Vamos a perder como en la guerra.
1: Es que no podemos manejar todos los.
0: Nos va a dar un solo vaso de agua para los dos porque no va a querer gastar la plata. Es un problema. Pero sí.
1: Sigue juntando, qué va.
0: Sí, sí, él junta, él junta, él junta, es así. Sí. Claro. Sí, es verdad eso. Pero bueno, la verdad es que en serio, eso me queda pendiente a mí. Me gustaría algún día ser payaso.
1: Para ser, yo admiraba por ahí la voluntad que tenía el Piru, mi querido Piru, porque era el trabajo de toda la semana, ir tocando puerta por puerta para juntar, para pagar al DJ, para pagarme a mí.
0: Claro.
1: También porque era la animación, así tenía los dos.
0: Sí.
1: Y después de los carritos que se ponían alrededor también, que uno te donaba un pancho, el otro te donaba una bolsa de pochoclo, el otro, una bolsita de golosinas y así. Y eso regalaba a la gente cuando bailaban a los chicos, en el espectáculo. Es un trabajo de toda una semana, ¿no?
0: Claro, no, hay que elaborarlo, hay que elaborarlo, hay que hacerlo. Pero me gustaría hacerlo. En serio, a mí me gustaría, si es algo que queda pendiente, me gustaría pintarme de payaso, la verdad. Pero bueno.
1: Pero con auspicio, don Marce.
0: Atento los anunciantes de este querido programa. Poniéndose, por favor, claro.
1: Claro, así no va, no.
0: Ya como piñón fijo estoy en exigente. Claro, olvídense. Claro. Bueno, sí.
3: Para que lo goces.
0: A ver. No, no, no. Yo no dije, chicos, a ver, yo no dije que en la plaza había solamente jóvenes. Siempre dije que hubo familias también, ¿sí? Hombres y mujeres también grandes que fueron ahí también, ¿sí? Sí, sí, sí. Y bueno, ¿viste? Y también ensucian, sí. Son así. También es verdad eso, querida amiga. Sí, sí, sí, sí. Bueno. No, no, no, no me pinté la cara de payaso. Eso quiero. Sí. Sí, señor, así va a ser. A ver, acá ya quieren algunos. Bueno, es un honor escucharlo, dice a los dos, este horario, ¿sí? A ver, hay que cortar a donde hay que manifestar para tener a la Fabi en YouTube con ustedes, Marcelo. Bueno, acá en la puerta.
1: Es por otro módico costo, chicos.
0: Sí, no, todas esas cosas tienen precio, chicos. Es complicado, te digo. Bueno, anhelo verlos juntos, son un amor, dice acá. Bueno, vamos a intentarlo en algún momento. ¿Sí? Abelito, gracias. Hola, Marce. Qué lindo escucharlo, dice a los dos, ¿eh? Son los mejores de la radio fiesta, dice. Sí, ahí está. Alejandra
1: de Palpala. Estamos arrasando, Marce. O son los amigos suyos, ¿no?
0: No, no, no, no, es gente que escribe. Yo voy leyendo acá gente que escribe. Sí, ¿eh? Del barrio Constitución de Palpala nos están escuchando ahí.
1: Hola. Muy bien.
0: Deberían de hacer un programa los tres. Son los mejores de Jujuy. Dice acá, son los cracks, los tres, me muero de risa, dice, la mejor mañana. Claro, tendremos que arrancar de las 6 de la mañana hasta las 12.
1: Claro.
0: Claro.
1: No, suficiente conmigo, demasiada voz femenina, ya. Imagínese hasta las 4 de la tarde, me tengo que dar a domarse, no.
0: Ya, no, se va a morir, la gente, mucho. Claro, es mucho, es muchacho.
1: Los voy a cansar, van a ver.
0: Exacto.
1: Que sí, tanto amor, tanta ternura se les va a desvanecer en cuestión de minutos.
0: Sí. Ahí va a pasar todo, Marce. Todo bien, dice, pero ayer en internet me fijé, dice, la Plaza Belgrano que dejaron después del... Sí, sí, por eso, pero decís que después la limpiaron al toque. Eso también es importante. Buen día, qué bueno escucharlo junto más al del gatito, dice, cada uno con su estilo. Genios, dice Daniel, también un remisero que nos acompaña y escucha acá también, ¿sí? Perfecto. Bueno. Toda la gente que escribe es impresionante.

0: Mando saludos, dice, hola Marci y Fabi, mando saludos, dice, a mi abuelita Pochita, que desde temprano los escucha. Dice, ahí está. También está María de Los Ángeles, no, María Ángeles y la mamá Patricia. Sí, están ahí ya escuchándonos. Buen día, Marce. Marce, pobre gatito. Sí, sí, lo eché. Se fue ese. ¿Qué va a hacer, viste, cuando las
1: después
0: cosas son así?
1: Después se va a ofender, no le digas. Bueno,
0: sí, las cosas son así. ¡Afuera! ¡Afuera! ¡Listo! Ya está, listo.
1: No, no te vayas, gato, no te vayas. Sí.
0: Mariana Lescano dice por acá, Marce, yo te escucho, dice, pero no sé escribir, ¿eh? Saludos a la Fabi también ahí.
1: Gracias,
0: bueno, gracias. Muchas gracias a todos, ¿eh?
1: Besitos para todos.
0: ¡Mua! Claro. Marci Fabi dice, para el Día de las Infancias la fiesta temática será de payasos, ¿sí? En el CDI de Río Blanco, en Cuyaya.
1: Ah,
0: te invitamos,
1: lindo.
0: Quiero ir ahí.
1: Don Marci, vamos de Jaimitos.
0: Tremendo sería eso. ¡No!
1: Son buenas mis ideas, ¿vio?
0: Claro. Tremendo ahí. Ya. Dice ya, júntense, por favor, dice los tres. Para una radio, dice. Hacen una excelente juntada. Sería tremendo. Sí, sí, sí. Pero no. Claro. Yo le voy a decir algo, porque la gente se va a enojar conmigo, porque siempre se enoja conmigo. Porque yo soy muy viejo para estas cosas. Dice, a mí me dicen el Día de las Infancias y no me llega.
1: Tiene razón.
0: Para mí el Día del Niño.
1: El Día del Niño.
0: Digan lo que digan, no, chicos. Molesta, para mí el Día del Niño, niña, Día del Niño. Para mí el Día del Niño.
1: Claro.
0: Qué sé yo, me crié así. Con todo respeto a todo lo que dicen del Día de las Infancias y todas esas cosas. Me parece bárbaro y los respeto a todos, pero... A mí me dice, che, el Día de la Infancia, no. ¿Cuándo es el Día de la Infancia? Te juro que soy capaz de empezarlo a buscar, ¿entendés? También sé que en agosto, yo sé, claro, el domingo, el tercer domingo de agosto, pues el segundo domingo de agosto, pues el Día del Niño.
1: Claro.
0: Entonces,
1: claro,
0: y me suena raro y me suena aparte cuando veo también en las publicidades, ¿viste? En los negocios, el cartel que dice Día de la Infancia. Bueno, está bien, me parece bárbaro, pero para mí el Día del Niño, chicos. Y yo voy a decir Día del Niño.
1: Es que fueron muchas generaciones, ¿eh? Marcelo, comencamos en eso. Fueron muchas generaciones que nos han nombrado y nos hemos criado con el Día del Niño. Era el Día del Niño.
0: Se complica ahora. Bueno, dice acá, buenos días, Marce. Dice, saludos, dice, qué lindo escuchar a la Fabi. Saludos al gatito, dice acá también el señor Juan Pinto, que es... mira vos, te va a sacar de Gorriti. Porque él es el enfermero de Gorriti. Ahí en el Club Gorriti tiene su enfermería. Es un capo, Juancito.
1: Grande,
0: ¿sí? Y su hijo también, un capo.
1: Grande,
0: sí, sí,
1: Juan.
0: Sí.
1: Un abrazo,
0: bueno.
1: Un abrazo.

0: canto con a viva voz porque es así. Siempre lo cantamos con el gato fuerte, así. Porque ese parece que lo han hecho para nosotros, los chicos.
1: Lo hace. Claro. Voy con la manito arriba.
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0: Así que se te hinche la vena acá al costado de tanto que grita. Chico astudo. Ahí está, dice, son la dupla perfecta ahí, gracias, muchas gracias, muchas gracias, muchachada,
1: Muchas gracias, muchas gracias, muchas gracias.
0: Se quedó.
1: Sí.
0: Se quedó un colectivo, sí.
1: No.
0: Adivine qué color.
1: Últimamente está siendo muy popular eso,
0: Sí, en la Facio. No. A principio de la avenida Facio. Con precaución cuando doblen el puente San Martín porque hay un amarillito ahí, quietito. No. Genial el programa, dice como siempre, saludos a la Fabi, dice que me diga corazón que me encanta, dice soy Manuel.
1: Hola corazón, ¿cómo estás? Saludos Manuel.
0: ¿Viste? Ahí está.
1: Gracias Manuel.
0: ¡Vivo! Sí, ya le dije, lo eché, llévelo usted a Guayno Keina, trabaja con él, que le... Claro, que acumule las cajas de vino, que... llévelo usted.
1: Que haga algo.
0: Que trabaje. Ah, ahí está, listo.

Ah, sí, dice, compensar la mañana, dice, está, dice, de alegría, dice, el día aguanta la Marce, Fabi y el gatito, los tres, dice acá Martín, también que está con nosotros, Vamos a Argentina todavía, Marce, que la Fabi cante su tema.

0: tema, su pisita, su
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0: ¿Ese es su tema o es otro tema? ¿O tiene otro tema que canta? ¿O la gente cree que usted canta su pisita?
2: No, pero no, no, si yo le expliqué.
0: No, ah, no, no, me quedo tranquilo. No, no, claro, bueno. Es que se están cruzando las audiencias, entonces ahora viene el problema.
2: Está la mezcla.
0: Está la mezcla de audiencia en esta hora. Claro. Marce, recordamos, Fabi, recordamos que horario invernal entramos más tarde. Ah, y saludamos al equipo de trabajo de Vialidad Nacional. Ahí está mi amigo Tormenta de Vino.
2: Hay un Tormenta de Vino.
0: Vialidad Nacional es el corresponsal nuestro. Él nos dice, hoy Vialidad Nacional, nos vamos para allá a trabajar, nos vamos para aquel lado. Es Tormenta de Vino. El popular Alejandro Tormenta de Vino. Ahí está. Bueno, que está trabajando. Dice, hoy ve, ahí está. En la colectora 66, entrada Barrio Ejército Argentino. Circular con precaución a la altura de la RTV Pioli, por favor, con tareas de desmalezamiento y corte de pasto en la ruta 66. Ahí está la muchachada, informa Tormenta de Vino.
2: Muy bien. Me encanta Tormenta de Vino.
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2: Tormenta de Vino, ay, qué rico. Sí. Me gusta el blanco.
0: Toma blanco, blanco dulce, blanco dulce, seco.
2: No, blanco dulce. Blanco dulce. Ah, el seco también podría ser, pero no para
0: mí. Y si viene Chardonnay también, y si viene venga el
2: no,
0: que venga.
2: No me gusta el champagne del gatito. Ese no me gusta el champagne. No.
0: Bueno, el coro, ¿qué es el coro?
2: El coro es importante, Omarce.
3: El coro es importante.
0: Ahí me estaban diciendo. El coro es importante. Está bien, pongamos el coro también acá.
2: Es que, bueno, están escondiditos.
0: Escuche lo que ocasiona que usted ponga a trabajar hasta ahora. Por favor, Fabi, me levanté de un salto, te escuché y pensé que eran las 12, dice. Claro. Hay gente, Laura dice, por favor, no me asusten de esta manera, claro.
2: Era, se le iba a hacer tarde para la siesta.
0: Claro. Claro, acá, haciendo de Uber, escuchando los Radio Fiesta también, muy bien, gracias, Saludos desde Santa Fe. Soy María en Santa Fe, saludos para Marcela Fabi, dice ahí. Hola. Así que bueno, en Santa Fe, María Enés está en Santa Fe. Gracias por estar ahí escuchando la radio, María. ¿Qué pasó el colectivo? Marce, yo siempre te escucho desde las 6:30, pero no escribo porque dice manejo el taxi. Son los genios. Y Fabi, hermosa también, dice. Y esto no es Jujuy, sino hay cole amarillo que se quede. Y sí, la verdad.
2: ¿Verdad?
0: No. Sí. Acá hacemos apuesta a la mañana temprano.
2: ¿De verdad?
0: Adivinen, ya iremos. El último se quedó, ¿cuándo fue? Hoy es miércoles. El lunes había 3 que se quedaron. Del mismo. No. Sí, del mismo.
2: ¿Pero quién era que había un ingreso nuevo?
0: Nunca se sabe. Parece. A vos, hermano. Ay, Dios.
2: Bueno, está bien, ¿eh?
0: ¿Qué es el gato que está cantando?
2: Está triste. Se fue su Ronaldo.
0: Claro, se fue.
2: Se fue su Portugal.
0: Se fue su Cris. Buen día, dice, qué hermoso tenerlo juntos. Saludos desde Buenos Aires, que están allá. Miriam, querida, muchas gracias.
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0: Alfombra roja para la Fabi, dice acá.
2: Ay, qué linda, gracias. Esta es mi alfombra roja. Están haciendo todo lo que hago del programa, ¿no?
0: Por eso le digo, están tirando todo acá. Yo no sé, viste.
2: Esta es la alfombra roja de Marce. Señoras y señores, hoy en el programa de Marcelo Ponce y el Gatito.
0: A ver.
2: En el cómo estamos hoy, extendemos alfombra roja para la audiencia.
3: ¡Bravo!
2: Y ahí entran todos.
0: Ahí vamos pasando. Hola. Y saludando así con los brazos medio lejos, porque para que no peguen la hasta. Claro.
2: Sí. La ocurrencia que tenemos lo que va a ser.
0: Tengo acá una gatita que está. Mire, yo le voy a mostrar si ven. Lola está enojada porque se le llevaron al gatito. Dice. Claro, esta es la gatita. Tenemos varios animalitos.
2: Esas
0: también
2: son de la suerte, los gatitos de 3 colores, ¿vieron?
0: Sí, porque la otra te duermen. La otra. A los Brad Pitt los manda a dormir. Claro. Claro. Las falsas Angelina Jolie, hay que tener cuidado.

0: Saludo a Marci y Fabi, me gusta, dice pura risa, dice, es bueno, dice. Saludo a mi nuera, nuera para mi hijo. Bueno, Gisela y esposa Esther. José del Alto, dice, esta semana en Buenos Aires, estamos congelados. ¿Es que está frío? Sí, está frío en Buenos Aires también, sí.
1: Este era un programa serio, don Marcelo.
0: Tampoco le crean. Sí. Marcelo, decirle a los de Vialidad, dice que allá donde están trabajando, en el ejército argentino,

0: tónico.
1: ¡Oh!
0: ¿Perdón? Soy Rodo.
2: ¡Viva la soltería!
3: ¡Claro! ¡Viva la porquería!
1: También.
3: También.

0: Marce y la Fabi, hermoso desayunar escuchando desde Buenos Aires, vivo en Jujuy, escucharlo fue una alegría terrible. Soy Esther, la chica que cumple años el mismo día que la Fabi.
1: ¿El 11? Sí. ¿De febrero?
0: Sí.
1: Sí. Viene carnavalera.
0: Dice, que la escuché, me encantó. Fue más, dice, mi querer cuando supe que cumple el mismo día que yo.
1: Oh, ¿qué tal, la personalidad?
0: Estercita está...
1: Debemos ser, pero impresionante.
0: Van a tener que juntarse a cumpleaños. Claro, tienen que juntarse. Los coles amarillos nuevos es para qué. Ah, no, para publicidad nomás. No, tienen que andar. ¿Por qué no? Sí, saludos, dice igual, ahí está. Esperemos que anden bien. Sí, bueno. A ver. Voy a ver, voy a ver.

0: Dice, vos pedís policía en la ciudad cultural y ahora está. Mira, ahí llegan los muchachos. ¿Qué? Pero están por entregar algo, debe ser.
1: ¿A dónde están llegando?
0: ¿Ciudad Cultural? Están llegando allá en Ciudad Cultural, sí. No sé que habrá algún acto o algo, porque fija. Claro. Seguro, pero no puede ser que yo. ¿Qué hay? ¿Revancha de sapo entre el señor Mickey Iglesias y Dani Tarcalla? Ayer fue el cumpleaños de Tarcalla, estuve ahí. Bueno, ¿y qué? ¿El señor Diego Iglesias y Toto Cortés? ¿Cuándo es? ¿El viernes a las 3 de la tarde la revancha en el sapo? Mío, ponen horario y todo lo que... Marce, que la Fabi te presente la Chechu. ¿Quién es la Chechu?
1: Ah, es uno de nuestros personajes de la ciudad de Palpalá. Es la Chuchis.
0: La Chuchis.
1: La Chuchis, sí, sí. Trabaja en un lugar de aberturas, algo así ahí en Palpalá.
0: ¿En Palpalá?
1: Sí, y le dan permiso como para que se sume a toda nuestra movida.
0: Bueno.
1: Sí, no, pero un personaje reconocido. Parece que antes, en un programa, una radio Palpalá, parece que era un personaje principal. Falleció el señor que conducía el programa, que no recuerdo si que quién era, en verdad que yo no lo seguía, pero... y de ahí quedó el personaje y ahora dónde iba a parar y eligieron el programa.
0: Bueno, y apareció acá, está muy buena,
1: está
0: ¿sí?
1: El staff.
0: Claro, tanta gente entra acá amontonada en este grupo. Claro. Marce dice que dudo, dice que bueno, dice la primera vez que los escucho juntos, dice por Marce, ¿eh? Entre las dos risas y buena onda me hicieron el día, dice Nelly de Castañeda. Gracias, Nelly, querida.
1: Se emocionaron.
0: Se están emocionando mucho. Claro. Buen día, dice que uno de escucharlo los dos, dice aguante Argentina y Zaplita. Alfombra roja para la Fabi también.
1: Oh,
0: dice
1: acá.
0: Muy bien.
1: Generalmente ponemos la alfombra roja para los cumpleaños de cada día o bien para...
0: Así, entonces le vamos a tener que dar un feliz cumpleaños a mi hermana, dice acá, a Sonia. Okay. ¿Sí? La queremos mucho, dice un tema divertido para ella. Ahí va.

0: Bahía de Santa Fe, mira. Estoy de visita con mi amiga Mirta. Muy bien. Ahí a Sonia le mandamos un saludo. Abrazo, aplauso, aplauso, aplauso para Sonia. Mirá, qué lindo.
1: Bueno, y así media hora con el cumpleaños, o sea, bien.
0: Bueno, es una genia la Fabi. Saludos, dice, para todos los de parte de la fábrica de maceta. La fábrica de maceta.
1: Ahí está Franquito.
0: Está, claro. Están allá. Allá. Franco, están sí. Maceteando los vagos, siempre. Oh, sí, sí, sí. Copos, temprano, ¿sí?
1: Total, total, total. Escucha, escucha, Marce.
2: Ah, pero me vuelvo loco.
1: Es de la fábrica de macetas.
0: Ah, bueno, está bien.
1: Tiene Dios su espíritu, bien.
0: Tienen su espíritu de la fábrica de maceta, no te puedo creer. Increíble esto. Bueno, ahí dice Marce, dice la señora que pase, por favor, si es tan amable, ¿por qué? Por APS Rural. Ah, me están diciendo acá del ministerio para ver cómo solucionamos su problema. Ah, esta mañana la señora que me pidió, que era de Villa Jardín de Reyes, que tenía turno para el 1 de julio, no lo pudieron atender ahí en el CAPS. Por favor, me piden de acá, si es que me está escuchando, me piden de acá que pase por APS Rural en el ministerio. ¿Sí? Si puede ir por APS en el ministerio, ¿sí? Ahí APS Rural, ahí la van a atender, señora querida. No me puedo acordar el apellido. Pero bueno, ya está. Me fijo ahora y le digo, ¿sí? Que vaya por APS Rural. Gracias, gracias, gracias, gracias. Gracias, querida.

0: Bienvenida, gente de APS, ¿sí? Muchas gracias por darnos esta mano también. Tienen que hacer un programa juntos, dice, buena dupla. Me hicieron recordar la dupla de Coco Coronel Monte y Maru Facio. Qué verdad. Sí, yo trabajé con ellos dos.
1: Yo con Coco nada más.
0: Yo trabajé con ellos dos cuando recién entraba. Era en el año 90.
1: Qué lindo programa.
0: Estaba Jujuy por la mañana. Y sí, yo tenía que hacer las tandas. Las tandas leídas. Sí. Estaba el tandero ahí.
1: Era el comercial, ¿eh?
0: Claro. Qué lindo. Y la primera tanda, me tocó hacer la primera tanda y entré horrible.
1: ¿Se equivocó?
0: Pasó la tanda, hizo poner música el señor Coco Coronel Monte y me miró y me dijo, ¿qué, me querés correr los anunciantes? ¡Qué carácter, pues! ¡Teneme fe, teneme fe!
1: ¡No me digas!
0: ¿Qué, me querés correr los anunciantes? Me dijo el santiagueño, le digo,
1: ¡pará, emoción!
0: Y después, bueno, después no, ya después, bueno, después me enseñó él con Maru cómo se iba bien los comerciales, estaba buenísimo, la verdad que...
1: Buena experiencia.
0: Y después trabajé mucho con Coco, estuvimos,
2: no me quemes,
0: estuvimos haciendo una conducción, no solamente en los desfiles de carroza, también tuve con él, y después estuvimos en la casa de Jujuy en Buenos Aires haciendo una conducción para la casa de Jujuy,
1: lindo.
0: Los dos. Sí.
1: Qué lindo,
0: sí,
1: qué
0: no,
1: lindo.
0: Laburar con ellos es un placer, pues, es increíble. Bueno, ¿qué va a hacer? Así estamos. Beso, dice, para la Fabi, dice por acá.
1: Gracias.
0: También.
1: Gracias, un besito, sí. Gracias.
0: Afloje con los besos, che. No.
1: Ah, pero sí, bueno, sí. ¿Qué más podemos mandar? Nada más.
0: Y sí, acá tenemos que...
1: Plátano le voy a poder mandar.
0: No, claro. No vamos a tener platita. No estamos para eso, pero bueno. A ver.
1: Hoy es el día del suspiro, si no me equivoco, Marce.
0: Hoy es el día del suspiro.
1: Recién terminé suspirando, pero no puedo creer que esté trabajando con usted, Marce, 2 segundos.
0: Qué increíble. Día del suspiro.

0: Yo creo que la cumbia es lo que más alegra a todos, ¿no? Por ahí
1: lo, despedir al gato lo mejor que pudiste hacer. ¡No digas
0: ¿Por qué son así?
1: No, al ñaño no lo sacamos.
0: No, en absoluto. Es un genio.
1: ¿Qué quiere que haga? No.
0: El gato anda cerca.
1: Sí.
0: Va a escuchar todo lo que le diga.
1: Sí, después no va a venir. Claro.
0: A propósito, ¿dónde se fue?
1: Se fue hasta el correo. Tenía que, no sé, el telegrama de despido recibirlo. Ahí de. Claro.
0: Cuando uno sale temprano, si no va al hospital, sí, va al correo, si no al registro civil.
1: Claro. Si no, siempre al registro civil yo no voy.
0: ¿No?
1: No.
0: ¿Por qué, don Marcio? ¿Por qué no va al registro civil?
1: Sí, porque se casa la gente. A mí no me gusta eso. Claro, porque vos sabés que yo paso todas las mañanas abajo.
0: Ajá.
1: Por la, y lo único que veo es tiran arroz, ahí están tirándose arroz. Y yo siempre digo que esta es la única, es la última vez que vas a estar feliz.
0: ¡Ay, no!
1: Y vas a salir sonriente en una foto.
0: Yo me quiero casar con uno como Haaland. Cuando aparezca uno así, yo me caso.
1: No, no haga eso, que va a venir alguno y se va a teñir de rubio. Se va a aparecer acá en la radio, en la puerta. ¡Claro! ¡Claro! No, hay que tener cuidado, Pero bueno, yo... No paso por ahí, no me gusta. Aparte vos lo ves todo con sonrisa.
0: Pero sí es tan maravilloso, ¿sí? Parece que se ven tan felices, que dan ganas de ir también y cometer el error que cometan ellos, no sé.
1: Pero vos decís cometer errores, sí.
0: ¿No se casó nunca don Marcelo?
1: No.
0: Perdón que lo que
1: No, jamás. No, jamás.
0: No se casó.
1: No, aparte...
0: ¿Y no lo volvería a hacer?
1: No, tampoco. No, jamás. No. Vos sabés que ahí está mi amiga la casamentera. La que casa es Leticia. Mi amiga Leticia. Ella es la que casa.
0: ¿Cómo es? ¿La jueza?
1: Es la jueza. Ella es la que casa.
0: Ah, mire.
1: Ella es la que le lee todos sus derechos. Y obligaciones para el casorio. No, olvídese. No.
0: O sea, le lee sus derechos para entrar en la cárcel. ¿Cómo es esto?
1: Yo entré una sola vez.
0: Ajá.
1: Una vez o dos. Cuando se casó mi hermano y cuando se casó mi compadre. Nada más.
0: Encima,
1: me lleva. Le digo, ¿para qué me llevas si después te separas?
0: Ahorremos los trámites.

0: Aparte, lo peor que pasa es que cuando se casan, después se separan, y vos que eras el padrino, testigo de boda, lo que sea,
1: claro, queda en el
0: te terminan odiando lo mismo que al otro.
1: Exacto,
0: ¿me entendés?
1: Exacto.
0: Vos vas por el lado del marido y después te agarra la mujer y te empieza a odiar porque se han separado.
1: Vos sos culpa el que llevas por mal camino.
0: Vos no hiciste nada, se separaron por otro problema y vos la ligás. No te saludan más.
1: Vos sos el amiguito. Claro, vos fuiste el cómplice.
0: Ahí está.
1: Eso es
0: el testigo que vas trayendo. Ay, Dios. Pero bueno, es así la vida. Por eso dije, no me voy a casar, no voy a comprometer a nadie en esa situación. Así que quédense tranquilos.
1: ¿Y
0: sí.
1: cuál es el casamiento que más vale?
0: Dice que látigo se va a teñir de rubio, dicen. Fadi, tenga cuidado, por favor, le pido.
1: Látigo.
0: Sí,
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0: Claro.
1: Me lo estoy imaginando.
0: Dice acá. Sí, me lo imagino. Me lo estoy imaginando y ya sería tremendo. No, eso sería muy fuerte. Taxi de eso, los compartidos ni más ni menos. Buen día, dice, querida Fabi, ¿usted va a estar el viernes? Sí, va a estar la Fabi el viernes. Porque tengo algo para que festeje el sábado, dice acá.
1: A mí me prometen mucho que van pero a traer, que van a llevar, que van a...
0: Fabi,
1: a
0: usted para el cumpleaños todo. Tiene que... Usted el cumpleaños tiene que decir, si usted me va a traer, necesito auto, departamento... De último, una casita de fin de semana. Esos son los regalos.
1: Fundamental.
0: No hay más nada.
1: No, una camionetita en vez de...
0: Sí, camioneta. No pida moto, no, por favor. No. Moto no pida.
1: No, ya te. Ya.
0: No. Se la llevan después.
1: Después sí.
0: Se la quieren llevar, así que tengan cuidado.
1: No, basta.
0: No, camioneta. Vamos a pedir para el cumpleaños a la Fabi, claro. Sí.
3: ¿Qué pasa, ¿qué pase? Desgraciado?
1: ¿Y qué pase? No,
0: sí. Marci, si a mí me pasó eso con una comadre. Se separó de mi compadre y dejó de saludarme. ¿Has visto? Es que tengo razón.
1: No, sí,
0: es así. Verdad. No vamos a andar.
1: Pero ¿cuál de los dos matrimonios es más importante? ¿El por civil o por iglesia?
0: Y ya le digo. No, me van a odiar, mano. No quiero que me odien la mujer porque me van a odiar. Sí, la mujer decía, ah, vos sos el pícaro. El económico es el más fácil.
4: Sí.
0: El que tiene que estar los papeles firmados. Entonces ahí viene la parte.
1: Pero en los dos he firmado, Marce.
0: En el otro es ante Dios que no lo ve. Porque el que te está casando es un ser humano igual que nosotros, un mortal igual que nosotros. Entonces, uno mira a Diosito que está ahí en la cruz, pero no es. Él te mira así como diciendo, ay Dios.
4: ¡Soltame, carajo!
0: Si se pudiera sacar un clavo y baja y decir, no, papito, vayan afuera, vayan a casa.
1: Si estaban bien así separados, estaban bien.
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0: ¿Dios tuvo mujer?
1: No.
0: Ya está.
4: Vamos
0: a preguntar otra cosa. No se enojen conmigo, es una broma, che. La amamos a la Fabi, dice acá, ¿eh? Bueno, ahí está. Qué buena dupla, dice acá, muchas gracias. Bueno, ¿qué va a hacer? Bueno.
1: Que acá potenciamos la locura.
0: Digo, claro, yo le dije Jesús y el tipo dice, sí, acá estoy presente. Me dice, estaba escuchando la radio, estaba full. Dice, pero no sos vos, Jesús, del que estaba hablando yo. Estaba hablando de otro Jesús. Claro. Claro. Ah, bueno, ahora me fijo. Listo.
1: Compórtense, no le han dicho a ninguno, compórtense.
0: Compórtense, honra. Comportate. Usted decía.
1: ¡Ay, sigo! Yo que le estaba sacando el cuero.
0: Fabi, la verdad es que aburrida que es usted acá en la radio, así que menos mal que ya volvió el gato. Ya.
1: No, perdón. Sí, yo también estaba un poco incómoda en lugar de otra persona.
0: ¿Carta documento? O sea. ¿Le llegó al final la carta documento?
1: A ver.
0: Felizmente le llegó la carta documento, entonces nos quedamos
1: hermosa
0: tranquilos.
1: La carta.
0: Bueno.
1: Ahí lo dejo.
0: ¿Qué quería? Bueno, Fabi, el viernes la espero por acá. De vuelta. Seguimos haciendo programa. Gracias a la Fabi que estuvo acá un rato. Sí, con nosotros aquí charlando un rato, ¿sí? Sí. Igual no va a traer el regalo para la Fabi, para el viernes, porque es cumpleaños de la Fabi.
5: Está chupado.
0: ¿Estoy chupado? Es que estaba chupando.
5: Estuve recorriendo la ciudad.
0: ¿Qué vio en la ciudad?
5: Estuve por... saludo a las chicas que están vendiendo desayuno allá abajo.
0: ¿Qué estuvo desayunando ahí?
5: Sí, me fui a desayunar con mis amigas, con la Lili, allá cerca de la Action abajo.
0: Ah, claro, allá por el fondo.
5: Estuve con la gente de gendarmería, estuve con la gente del servicio penitenciario.
0: ¿Qué andaba haciendo ahí?
5: Salí, me saludaba, llega.

0: Tengo que hacer, Chema, no, deje a Marcelo, ya no me vuelve mal a hablar. Tengo otro, me acaba de llegar un nuevo trabajo, así que...
1: ¿Qué tiene?
0: A ver. Está acá. Así que bueno. Y después, siguiente correo, que también nos estaba escuchando.
1: Sí. Ajá.
0: Dando vueltas por la ciudad, muy lindo todo, perfecto. La verdad...
1: Fantástico.
0: Dios es mi pastor.
1: ¿Qué tiene? Es un carta de documento eso.
0: Claro.
1: ¿Lo van a empernar en algún
0: momento? No. Esto es una... me acaba de llegar algo que a nivel nacional.
1: Estaba necesitando.
0: A nivel nacional.
1: Estaba necesitando eso.
0: Sí.
1: Y llegó. Bueno, eso es un privilegio entonces, es un privilegio. Así que bueno, sí, está ahí. Me sorprendió, le dice para bien, dice esa dupla. También dice acá el Fede de Buenos Aires también. Otra vez nos hacemos el... A ver si nos da bolilla esta hora.
0: Los felicito, la verdad es que estuve dando vueltas.
1: Riéndonos un poco con la Fabi acá.
0: Y estaba por todos lados.
1: Sí, en todos lados está la radio, ¿vieron? Sí, en todos lados nos escuchan y todo, ¿sí?
0: O sea, gracias a Fede.
1: Sí.
0: A Felipe que me llevó.
1: Claro.
0: Bueno, fuimos a desayunar, todo, así que todo bien.
1: Bien, perfecto. Gracias a la gente de facturación del Snope que está ahí con nosotros. Un saludo especial, dice a Susana Almanza. Almanza, así es. Sí, porque estaba enfermita. Entonces mandó un saludo a Susanita. Y hoy se reincorporó trabajando de nuevo el equipo completo. Muy bien, así me gusta. Uy, 9 de la mañana, 46 minutos. Nos estamos yendo, chicos. Nos estamos yendo. Sí.
0: ¿Mandamos la tanda?
1: Haga la tanda, la última y nos vamos.

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9: Che, le quiero mandar un saludo antes de irnos a quién, al tío de Gustavito, de Panificadora Lourdes. Sí, Gustavito Torabo. Saludo especial para mi tío Clemente, dice, de la roticería La Nona. Ah, tu tío es. Bueno, saludo a Clementito, sí lo conozco. Sí, de la roticería La Nona, está de cumple. Así que bueno, lo queremos mucho. Y ayer lo estoy festejando también. Así que un abrazo grande para él. Clemente también, sí, de la roticería. Un abrazo grande. Que pase un lindo día, sí. Ruth, buen día. Sí. Sí, ahí está, salí. Sí. Bueno, perfecto. Bueno, nos estamos yendo. Señor García, el viernes estamos acá de vuelta.
10: Bueno, si Dios quiere. La verdad es que me va a hacer correr el susto. Nos vemos.
9: Sí, no. Va a tener que buscar una que le saque el susto ese porque va a ser tremendo.
10: Nos vemos, si Dios quiere, el viernes.
9: El viernes a las 6 de la mañana acá, como tiene que ser. ¿Sí? Nos vemos, señores y señores. Gracias por la buena onda. Gracias por estar ahí siempre, ¿no? Y mandándonos mensajes y compartiendo con nosotros este programa. Que tengan una linda jornada. Buen feriadito mañana. El viernes a las 6 estamos acá. Besos.

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1: El grito casi afónico, el abrazo interminable, la emoción a flor de piel. Los hinchas argentinos vivieron el final del partido entre la selección y Egipto en un rango que fue la euforia absoluta a las lágrimas de desahogo. La remontada fue épica y el triunfo 3-2 sepultó las dudas y las sensaciones negativas que habían invadido a los fanáticos hasta los 80 minutos del partido. En medio de los

0: festejos por el triunfo de la selección argentina frente a Egipto, se registraron incidentes en el obelisco, donde miles de hinchas se habían congregado para celebrar la clasificación a los cuartos de final. Un grupo comenzó a tirar piedras y botellas de vidrio contra los efectivos de la policía que realizaban un operativo de seguridad en la zona. Hay al menos 21 detenidos y 5 policías heridos. Trabajaron más de 400 agentes policiales y comunales en el lugar. Miles de aficionados bangladesíes celebraron ayer en Dhaka la clasificación de Argentina a los cuartos de final del Mundial 2026, tras una agónica victoria por 3-2 frente a Egipto en los octavos de final. Más de 2.500 personas se congregaron en el campus de la Universidad de Dhaka para seguir el encuentro en una pantalla gigante instalada para la ocasión. Lionel Messi tras la agónica clasificación. Fue un alivio para todos. Este grupo no baja los brazos nunca. El capitán valoró la remontada tras un partido que parecía complicarse. Elogió la fortaleza del plantel y celebró que los hinchas puedan seguir acompañando al equipo en el camino hacia la próxima instancia. Aumenta la tensión en Medio Oriente. Estados Unidos lanzó una serie de poderosos ataques contra Irán. Lo hizo en respuesta a una ofensiva atribuida a Teherán en el Estrecho de Hormuz.
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Paredes. Se equivocando. Álvarez. Messi. Messi coloca centro.

0: hermosa mañana.
1: Hermosa, de verdad, hermosa, hermosa, hermosa, hermosa, hermosa. Desde anoche, hermosa, maravillosa. Increíble. ¿Cómo le va? ¿Qué tal? Bonita mañana, ¿verdad? Muy bonita mañana. Bienvenido. Buen día, buen día. Mi nombre es Fabiana y hasta las 16 nos quedamos haciendo de comería a través del 91.7. Buenos días, bienvenidos. Arranquemos, por favor. Aguante, corazón. ¿Vieron cómo lo que fue ayer? Aguante, corazón, aguante. Y hasta los 70 y algo de minutos no dábamos más. Nos veíamos fuera.

0: Fue fatal. A ver, ¿qué más? ¿Qué más se encontraron? Hola, ¿cómo va? Buen día, Fa.
1: Hermosa mañana. Espectacular, Fa. Qué linda mañana. Qué manera de sufrir ayer, Fa. Te juro, ya no daba más, Fa. Estaba con el tensiómetro a full. Se iba para arriba, la aguja bajaba. Pero por suerte, pasamos, Fa.
0: De verdad.
1: Qué baro, Fa. Increíble. Qué lindo, Fabita.
0: Increíble, qué lindo
1: que estuvo ayer. Muy emocionante. Así que, bueno, Fabita. Día miércoles,
0: así es.
1: A esperar hasta el sábado a las 10 de la noche.
0: La con semana
1: Suiza.
0: Está perdida.
1: Y que siga aguantando el coro, Fa.
0: Aguante,
1: la
0: coro, van a ser.
1: Y vamos, Fa, para arriba. Vamos, Fa, para arriba, ¿no?

0: compartiendo. Así que desde ya, muchísimas gracias. Gracias. Ahí te mando un videito muy emocionante para compartir con la audiencia. Un mundial con papá, dice.
1: Sí, lo fútbol. A ver. Mira este video porque realmente te vas a emocionar.
0: A ver.
2: Papá, ¿viste lo que hizo Messi? ¿Qué estás mirando? El partido, hijo. No, yo ya me di cuenta que hace rato que no mirás el partido. ¿Qué te pasa? El padre baja la vista, sonríe. Tenés razón, ¿sabes qué pasa? Que algún día no me voy a acordar del resultado de este partido. Capaz tampoco me acuerde de quién hizo el primer gol, ni en qué minuto fue, pero hay algo que no se me va a olvidar nunca. ¿Qué cosa? Que estás acá, viendo un mundial, sentado al lado mío, una vez más. El pibe sonríe y pregunta, ¿vos te acordás del primero que viste? Sí, por supuesto. ¿Con quién? El hombre tarda en contestar y dice, con el abuelo. ¿Y no te acordás el resultado? El padre se ríe y le dice, no, de algunos, ponele. Entonces, ¿de qué te acordás? Del sillón, del frío que hacía esa noche, de que tu abuelo en un gol de Diego me abrazó tan fuerte que casi me deja sin aire, de que cuando terminó el partido me despeinó igual que hago yo con vos. El chico entiende y apoya la cabeza sobre el hombro del padre y después le pregunta, ¿por eso esperas tanto los mundiales? Acariciándole el pelo, el hombre le responde, en este mes la vida es una pausa y aunque parezca ilógico, el fútbol no es lo más importante. Acá, hijo, yo me olvido del trabajo, de algunas cuentas sin pagar, de los problemas. Yo solamente quiero un gol para abrazarte de nuevo. O sea que cuando yo sea grande no me voy a acordar de este partido. El hombre lo abraza y le contesta, no lo sé, pero si algún día te olvidás del resultado, si no te acordás quién hizo el gol, si ni siquiera te acordás contra quién jugó Argentina, no pasa nada. Yo solo espero que nunca te olvides de quién estaba sentado al lado tuyo mientras todo eso pasaba. Porque los mundiales duran un mes, los partidos 90 minutos, los goles apenas unos segundos, pero abrazos como los de un padre y un hijo hoy duran toda la vida. El nene se queda callado un rato, mira la televisión, mira a su papá, apoya la cabeza una vez más en el hombro y en la televisión argentina sigue jugando. Pero hace rato que en ese sillón el partido ya era otro.

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0: Bueno, aquí estamos 10:27 minutos con toda la alegría, las emociones juntas, ser increíble también. Qué bonito, ¿qué tal el poema que pasaron? Sí, está muy bonito. Me hizo lagrimía, transpirar los ojos en cierta forma. ¿Cómo le va? ¿Qué tal bonita mañana, verdad? Hoy está espectacular, cielo radiante, emocionante día para hoy. Y permítanme expresarme en contra de lo que hacen daño. Arruinan toda la fiesta, yo no sé por qué serán así, ¿no? De verdad. No te dejan pasar la fiesta tranquilo, tranquilo, por ahí, sin pensar en nada, más bien festejando, sin tener angustia de qué le pasa, qué no le pasa, que le pegan, que no le pegan, que se sube, no se sube, que rompen, no rompen. Ay, por favor.
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0: Ayer en el partido de anoche pasó Suiza, con 4-3 se fueron a los penales, ¿no? Con Colombia. Ay, ay, ay. Y ahora esperar hasta el 9, o sea, mañana. Mañana reanuda nuevamente el fútbol, esta vez con Francia, Marruecos.

0: de cielo.
1: El viernes España-Bélgica a las 4 de la tarde. El partido de mañana de Francia-Marruecos va a ser mañana a las 17. El viernes España-Bélgica a las 16. Yo no sé para qué les digo la hora, porque después igual nos estamos preguntando, ¿no? En último momento, ¿quién juega hoy?
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1: El día 11 a las 6 de la tarde jugarían en Noruega, Inglaterra. Y el mismo 11 también, pero a las 10 de la noche, Argentina, Suiza. Ay, los partidos que se vienen de mañana en adelante. ¿Qué más tengo por acá? Invitación. Ah, no soy invitado al profe, tengo que pedirle mil disculpas. Sí, por el tema del trabajo me agarró. El tema. La vez anterior no pude estar con la orquesta andina de la Escuela Técnica Provincial número 1, Aristóbulo Vargas Belmonte. ¿Eran ellos o eran la de la escuela? Pues ya me hice lío. Pero resulta que la orquesta andina de la Escuela de Educación Técnica Provincial número 1, Aristóbulo Vargas Belmonte, tienen hoy su presentación en el Cabildo, en un concierto que se llama Herederos de la Libertad. Los Caminos de la Independencia, a horas 17:30. Soy Silvia, la mami de Mateo, que toca el charango. ¿Será compañero de mi favorito? Tengo al primo hoy también tocando la banda. Herederos de la Libertad, Los Caminos de la Independencia. Soy a las 5:30 de la tarde en Plaza de las Batallas. Miércoles 8 de julio, 17:30 horas. Ayer me dijiste las 17. ¿Es el mismo? Yo digo, no voy a llegar. Claro, porque salgo acá a las 4 de la tarde. Hasta que vaya a ponerme punta en blanco, no llego. Sí, 17:30, dice acá también. Bueno, no.

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1: EGESA realizará mejoras en la red eléctrica de Monterrico y La Esperanza. La empresa anunció cortes programados para este miércoles 8 de julio por trabajos de mantenimiento y optimización del servicio. Las tareas se desarrollarán en distintos sectores de ambas localidades con horarios previstos entre las 8 y las 14:30 horas. Concierto andino para celebrar la independencia en Jujuy. Este miércoles 8 de julio a las 17:30 horas se llevará el concierto andino Herederos de la Libertad, Los Caminos de la Independencia. Será en la Plaza de las Batallas. La propuesta reunirá música tradicional en el marco de la celebración por el nuevo aniversario de la independencia argentina, con entrada libre y gratuita. Advierten sobre el aumento de las estafas virtuales en Jujuy. Las estafas mediante WhatsApp, mensajes falsos, pedido de dinero y enlaces engañosos son las modalidades más frecuentes. Los delincuentes utilizan datos personales y redes sociales para engañar a las víctimas, y durante el 2025 Jujuy figuró entre las provincias con mayor tasa de este tipo de delitos en el país. Jujuy Volley abrió las inscripciones para su colonia de invierno. La propuesta está destinada a niños y niñas de 7 a 13 años y se desarrollará durante 2 semanas en el barrio Los Huaicos. Habrá actividades deportivas y juegos recreativos y espacios formativos de lunes a viernes de 9 a 13 horas. Vandalizaron faroles en Plaza Belgrano tras los festejos por el triunfo argentino. Los festejos por la victoria de la selección argentina ante Egipto terminaron con daños en varios faroles de Plaza Belgrano. Uno de los cables quedó colgando y generó un riesgo para quienes circulan por el lugar, tras la concentración de cientos de personas. Caritas Jujuy lanzó una colecta de abrigo para personas en situación de calle. La campaña busca reunir camperas, buzos, acolchados y ropa de abrigo en buen estado, especialmente para hombres adultos. Las donaciones pueden acercarse de lunes a viernes de 9 a 13 horas en la sede de Caritas, en San Martín 646, o en las parroquias de los distintos barrios. Abren inscripciones para las colonias de invierno en Alto Comedero. Desde este lunes 6 de julio se pueden inscribir niñas y niños entre 6 y 13 años para participar de las actividades en el Nido Parque General Belgrano. La colonia se realizará del 20 al 24 de julio con talleres, juegos, cine, teatro, propuestas recreativas. Continúa el operativo de vacunación antirrábica en Alto Comedero. El miércoles, el operativo Puerta a Puerta va a seguir en el sector 68 viviendas de Alto Comedero. Será con recorrido por las calles Julián Vargas, Andrés Arroyo y José Porto por el marco de la campaña de vacunación y el registro de mascotas en San Salvador. Concejales analizaron los principales desafíos de la capital jujeña. Concejales de distintos espacios políticos debatieron sobre la situación económica y los principales problemas de San Salvador. Durante el encuentro abordaron temas como la recaudación municipal, el costo de boletas, las tasas que pagan a los comerciantes y la realidad política de la ciudad. Agustín Alonso en el nuevo refuerzo, es el nuevo refuerzo de Gimnasia de Jujuy. Gimnasia de Jujuy presentó al extremo Agustín Alonso como su única incorporación en este mercado de pases. El futbolista llega desde Platense, cuenta con experiencia en la categoría y expresó también su deseo de ayudar al equipo a cumplir el objetivo de la temporada.
0: 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Hora
1: 10:35 minutos.
0: Temperatura
1: 8 grados.
0: Humedad
1: 89%. Vientos del noroeste a 13 kilómetros por hora. Se espera una máxima de 23 grados y cielo despejado para la tarde-noche.
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0: Ay, Bob Seger, no te olvides, el 24 de julio. Como si hubiese trabajado tanto ayer, de verdad, me desgastó. El partido me puso demasiado nervioso.
1: Hola, buen día, buen día, Fabi.
0: ¿Cómo andan,
1: día,
0: chicos?
1: Hermosa mañana, el coro es importante,
0: así
1: Fabi.
0: Así es.
1: Bueno, mandale saludos para la Banche, Fabi, que tenga un buen
0: fin
1: de semana largo, Fabi, mira.
0: ¿Cómo anda, equipazo?
1: Bueno, Fabi, puede ser algún enganchadito, dame el coche, Fabi, porfa.
0: Dale. Ramiro Alcocer, Manuel del Barrio, 30 hectáreas, nos pedía el límite. Hola, Fabi, los franceses pensaban que estábamos afuera y apareció la magia de Messi y los muchachos en Manuel. Qué manera de sufrir, Manuel, de verdad, ¿no? Linda mañana. Fabi, qué sufrimiento el de ayer. Pero bueno, logramos dar vuelta, vamos a Argentina. Yo en un momento, yo no sé si les pasó, yo ya me está dando por vencida. De veras. Ya estaba cerrando todo, no va más. Me acordaba que miraba la hora del reloj y digo, y no, y todavía no me voy a casa, me tengo una hora más. La Fabi quería tirar todo e irme, ¿me entendés?

0: voy a seguir con...
1: Este es el coro.
0: El coro. El coro es importante. Yo quisiera irme lejos para nunca volver jamás.
1: Yo creo que terminé cantándole un momento eso, porque verdad. Con el resultado no que...

0: Quedamos con mi compañero Charlie mirando el partido, no te das una idea, ¿no?
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0: Y en un momento dijimos, bueno, ahora sí, ya está. Ahora vienen los goles de Argentina. Y posta, fue así. Pregunta para ustedes, ¿hicieron o no tienen alguna cábala? Sí, se le convirtió en una... Yo me agarré de ver el partido sola. Eso es lo que agarré en estos partidos. ¿Qué más? A ver. Que nadie moleste, que nadie pregunte, ¿me entendés?
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0: Y la otra que pensaba que iba a ser así, yo digo, ay, es porque no me quedé en casa mirando el

una cábala para el partido. Algunos no verlo, por ejemplo, algunos solo escucharlos. Pero en la radio es como que mucha mayor adrenalina ahí escuchándolos, solo escuchándolos. En un momento nos tomamos la presión y no, a mil, aguante corazón, eras, no sabes. Impresionante, ¿verdad? Yo me imagino usted en casa también. Buen día, Fabi, hermosa. Mañana, verdad, el coro. El coro es importante. Ganó Argentina, dice Rubén. Vamos, Argentina, fuerza, corazón. Buen día, qué frío. ¿Está haciendo frío? Yo no lo sentí tanto. Es más, ayer cuando salimos de la radio, sentí el viento norte. Ah, ya no va a haber frío, o sea. Mami, bueno, buen día, buen día.

Sí, con su cabrazo. ¿Qué hicieron? ¿Ayer les dieron permiso para volver a casa? ¿O cómo hicieron? ¿Salieron antes? ¿Se quedaron a ver el partido con los compañeros? Ayer vi que una... ¿Cómo sería? Un... Esos tipo... Los transportadores serían. Que salió

0: me dice, ¿a dónde vas? A cuartos de final. ¿Y para qué tantos medicamentos? Porque Argentina es así. Si no sufrimos, no ganamos. Se cargó de medicamentos. Fabi, ¿cómo estás? Buen día. Qué manera de sufrir ayer. Que esté hacia... ¿Y qué hacías vos con Marcelo? Si vos sos de nosotras, te queremos mucho, Fabi. Cuídate. Que Dios te bendiga. Muchas gracias, Evita. Esta mañana le hicimos pata un ratito al gatito. Necesitaba hacer los trámites para el casamiento, entonces... Fabi, ni cuando me gorrean sufro tanto. Argentina. O sea que sos consciente. Hola, ¿cómo estás? Honestamente, ayer ni yo la tenía, dice. Que Argentina, ni yo le tenía fe a Argentina. Pero bueno, supongo que dio las cosas que... A ver. Que dio las cosas vuelta y me dio una cachetada de realidad. Creo que pensé de más. El partido que sí vimos fue el de Suiza versus Colombia. No puedo creer que Colombia fuera eliminada por penales. Son muy brutos para jugar. Los colombianos, digo, ¿no? Hola, buen día, Fabi. Aquí con el corazón más tranquilo. Estamos con mi compañera Carolina Cole. Estamos trabajando y escuchando como todos los días. Desde la Muni de Montevera, Santa Fe, presente. Te enviamos saludos y bella mañana, ¿verdad? Soy el Rafa. Rafita, ¿ayer viste el partido en el trabajo? ¿O no? Dime que no te vas a ir. Yo te necesito.
1: Hola, amiga, ¿cómo andas?
0: Hola, amigo, ¿cómo le va?
1: Ahora que aparezcan los anti-Messi.
0: Aparezcan todos.
1: Los libertarios ese que festejan el aumento de la nafta, el aumento del alcohol, el aumento de la luz, el gas. Y que piden a la mamá que le dé plata para que le festejar, ¿eh? ¿Dónde están esos libertarios ahora? Antipatria.
0: Te das cuenta.
1: Aguante la selección, aguante Messi, aguante el equipo, aguanten todo.
0: Muy bien.
1: Sufrimos un montón, pero nos dieron otra alegría.
0: De verdad, ¿no?
1: La alegría que nunca va a dar estos libertarios, vende patria. Viva.
0: Che, no hables de política, Me vas a meter en líos de nuevo. La otra vez me tiraron las orejas. Me dijeron, Fabi, cuidado donde te estás metiendo. Pero es culpa de ustedes, ustedes se pasan. No es necesario mencionarlos. Acuérdense de eso. Si no, empezaremos a bloquear, no queda otra. Sí, acuérdense de eso. Nosotros somos antipolíticos. Hagan lo que quieran, muchachos. Ah, siempre han hecho lo que quieran, así que no hay problema. Aguante, corazón, aguante. No me metan en lío, siempre, de verdad te digo. Me van a suspender después de todos los audios. Sí, es que tan lindo charlar con la gente y escucharlos, de verdad, está bueno.
2: Hola, Fabi.
0: Hola, corazón.
2: Buen día. Hermosa mañana, ¿verdad?

0: Qué linda que le salió. Hola, sí, buen día, Fabi. Que la Chuchi vuelva a cantar. No, la Chuchi parece que va a ser nuestra cábala. Sí, verdad. Chuchi, ponete las pilas. Pasamos a saludar, que tengas un lindo día. El doctor Molitas. Vamos a Argentina. ¿Ayer volviste a atender, doctor Molitas? ¿O hasta ahí nomás fue? Doctor Molitas, usted se especializa en niños, en adultos, en la gente de la edad media como nosotros. Porque sí, de veras, hay algunos odontólogos que tienen más paciencia con determinadas franjas etarias.
1: Lamento mucho.
0: A ver, que cuente el doctor Molitas.
1: Pero mi amigo Jera,
0: buen día. Fabi, que tengas un excelente miércoles aquí en el trabajo de 10 para 20. Estamos todos contentos con nuestra selección. Saludos a Dante, Julio, Enzo y a Miguel. Hola, muchachos, ¿cómo están? Hermosa mañana, ¿no? Dice, estoy feliz, Fabi. ¿Qué selección que tenemos? Fue un partidazo, no apto para cardíacos. Ahora vamos por más. Último día de trabajo, Fabi, y vacaciones de invierno. A descansar dos semanitas del frío, más que nada. Soy Breo del Carrito Grande, pero cierto, vas a descansar. Pero qué suerte. Te mando un abrazo. Y sí, te vi esta mañana. Esta mañana lo pasé por ahí en el cole. Ahí está Vero, dije. Está bien cubierto tu negocio, por suerte. Sí, así no te da tanto el frío. Esa avenida es re fría. ¿Puedes hacer algo de la re pandilla, por favor? Te vas. Si no, volverás. Gracias, besito. No, es cierto que nosotros también nos vamos, ¿no? Claro, hasta el sábado estamos y de ahí... a tomar vuelo de nuevo.

0: sobra que preguntarle a la Chuchi, porque hasta ahora solo vi que toca el redoblante. De verdad. Fabi, bloquealo de una, ese. Es que, claro, si se ponen en ese plan y siempre van a estar ahí, como que el tema, sí, mezclan todo, mezcla política con un montón de cosas. De verdad, se merecen la bloqueada total.
1: Hola, Fabi, ¿cómo está? Buenos días. Buen día. Quiero mandar un saludo para mi hija que está al lado mío, estamos escuchando la radio. Mándamele un saludito a Guillermina Villarreal.
0: Hola, Guille.
1: Gracias, Fabi. Chau, chau, chau.
0: Chau, papá, hasta luego, gracias. Hola, Guille, qué lindo que estés escuchando, Guillermina. Buen día, Fabi. Hoy ya decías, estamos afuera, yo también. Pero Fabi, fui a prenderle una velita a nuestra virgencita y a Dios misericordioso. Y se dio, Fabi, se dio. Ganamos de milagro y lloré de alegría y di gracias a Dios también. Ay, a mí me dio ganas de llorar cuando lo veía llorar a Messi, a los muchachos. Yo me moría, Viste que, claro, uno lo ve y dice, Messi no tiene necesidad de estar pasando por todo eso, pero él está ahí.

0: Buen día, Radio Fiesta. Buen día, hola, Fabi. ¿Cómo estás? Muy bueno, acá bien, escuchando como siempre. Bienvenida. ¿Cómo estás, amiga? ¿Sufriste ayer con el partido? Acá no también. Mal, nunca no me pasó. Mirá que he visto partido, pero como de ayer que sufrí, sí, no, terrible, mal. Pero bueno, se pasó, buenísimo. Se sigue adelante.
1: Sí, sí, sí. Así es.
0: Y
1: así
0: bueno,
1: es,
0: vamos por más.
1: Así es.
0: Bueno, acá escuchando. Acá en Buenos Aires está fresco. Sí. Salió el sol, pero está fresco.
1: Okay.
0: Y fin de semana creo que va a llover, dijeron. Oh, bueno, que no queda otra. Hay que esperar el agua nomás.
1: Así
0: bueno,
1: a...
0: Fabi, ¿me pasás unos temas de Daliana Agostini? Por favor, Daniela, cualquiera, pásamelo así. Soy Walter acá de Buenos Aires. Bueno, espero que esté bien. Saludos para ropa, a todos los chicos ahí de la fábrica de macetas. Me vuelvo loco. No se le escuchó, che. Sé que estaba trabajando a full, ¿no?
1: Sí.
0: Y el coro es importante, Fabi. Y la supisiki. Te estaba escuchando que estabas en el programa del otro muchacho, el anterior.
1: Sí, un ratito
0: bueno,
1: con el gato.
0: Buena dupla, señor.
1: Gracias.
0: Buenísimo, se tenía que juntar y hacer un programa juntos.
1: Vamos a levantar.
0: Bueno, Fabi, pásame, sí, soy Walter de Buenos Aires. Saludos, gracias. Jujuy, que estén todos bien, cuídense.

0: Hola, Fabi.
1: Hola, corazones, ¿cómo anda?
0: Y bueno, ayer acá, el locro con la familia.
1: Qué locura.
0: Y ya a los 80 minutos quería corrernos toda la mierda. Porque dije, no podemos quedar afuera. Saludos de acá del barrio Bicentenario.
1: Gracias, mamita, un abrazo.
0: Vamos, Edición, nos volvieron a enseñar que hay que seguir peleando hasta la última.
1: De verdad. Me voy a las noticias,

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1: Miles de hinchas festejaron en el obelisco el triunfo de la selección argentina ante Egipto y el pase a cuartos de final. Tras la victoria por 3-2 en los octavos de final del Mundial 2026, los fanáticos comenzaron a concentrarse en el centro porteño. Con banderas, camisetas y bengalas celebraron la clasificación. Esto también ocurrió en distintos puntos del país. Como un hincha más, Javier Milei reaccionó ayer a la épica remontada de la selección argentina ante Egipto por los octavos de final del Mundial y dejó un mensaje al conjunto nacional al que puso como un ejemplo de no darse por vencido. Los felicito, los amo, estoy como loco de felicidad, nada más puedo decir. Agradecer, manifestó visiblemente emocionado. La eliminación de Egipto en los octavos de final del Mundial 2026 frente a Argentina dejó una fuerte polémica en Atlanta. El entrenador egipcio Hossam Hassan lanzó duras críticas contra el arbitraje y sugirió que hubo intereses para favorecer la continuidad de Lionel Messi y la selección argentina. «Hemos sufrido una injusticia», disparó Hassan en una conferencia de prensa posterior al 3-2 que dejó fuera a su equipo, pese a haber estado 2 goles arriba. El director técnico aseguró que Egipto jugó mejor con la pelota y que superó en todo al campeón vigente, pero que el resultado se vio influenciado por factores internos dentro del terreno de juego y antes del partido. La FIFA abrió una investigación tras los insultos racistas de una fanática de la Argentina al streamer Speed. El episodio ocurrió durante el partido ante Cabo Verde en Miami y se viralizó en redes sociales. El organismo condenó el hecho y remarcó que la discriminación no tiene cabida en el fútbol.

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Se llama Pachamama, madre mía. Háganme acordar, así se los paso. Dale. Hola, Fabi, qué manera de sufrir ayer. Al fin pude escuchar a Walter. ¿Me pasas el tema de Rodrigo Tapari y de Bronco? 1, 2 y 3.

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Uruguay alcanzó 46 operativos de ablación de órganos en lo que va del año. El Ministerio de Salud informó que se realizaron dos nuevos operativos de ablación en el Hospital Pablo Soria, alcanzando un total de 46 procedimientos en los primeros seis meses del 2026. Destacaron que la donación de órganos permite brindar nuevas oportunidades de vida a pacientes que esperan un trasplante. Los jujeños tendrán ingreso gratuito al Centro Cultural Lola Mora. El gobernador Carlos Adir anunció que los residentes de la provincia podrán ingresar sin costo al Centro Cultural Lola Mora. La medida busca facilitar el acceso a este nuevo espacio y promover la participación.

de la comunidad en las propuestas culturales. Casi 10.000 estudiantes jujeños fueron alcanzados por el programa de salud bucal. El Ministerio de Educación informó que durante el primer semestre del 2026, el programa de salud bucal

0: si nos pueden acompañar y celebrar el encuentro del albiceleste. Concierto andino para celebrar la independencia en Jujuy. Este miércoles 8 de julio a las 17:30 horas se realizará el concierto andino Herederos de la Libertad. Los Caminos de la Independencia será en la Plaza de las Batallas. La propuesta reunirá música tradicional en el marco de la celebración por el nuevo aniversario de la independencia argentina, con entrada libre y gratuita.
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0: 11:33 minutos.
1: Temperatura
0: 10 grados.
1: Humedad
0: 65%, vientos del noroeste a 7 kilómetros por hora. Se espera una máxima de 18 grados, perdón, máxima de 23 grados y cielo despejado para la tarde-noche.
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0: volviéndolo.
1: Bueno, baila, baila, morena. Me voy a poner al día con los mensajitos, si no me quedamos muy atrás. Hola, mami Gladys, ¿cómo le va? Bonita mañana, ¿verdad? Ahí vi los muñequitos. Esa sería tu cábala, ¿no, mami?
2: Hola, Fabi, ¿cómo hola. Está? Buenos
1: ¿cómo anda,
2: días.
1: Corazón? Buen día,
2: hermoso
1: buen día.
2: Escucharte de temprano.
1: Hermosa mañana, ¿verdad?
2: ¿Qué pasó, Fabi? ¿Qué pasó? ¿Apareció Walter?
1: Sí.
2: Dale, devolvió apareció. A la mujer el teléfono. No. Lo dejó tranquilo. No, se separó y por eso me manda mensajes.
1: No,
2: sí, ahora.
1: Nada que ver, nada que ver. Todo bien. Todo
2: ay,
1: bien.
2: Dios, no.
1: Ya, de
2: ¿cómo
1: 10,
2: son sí. los hombres?
1: No, volvió re bien, Walter, de 10. Ahí, de veras. Ya acomodó sus horarios y todo lo demás, así que de 10, ¿no es cierto, Walter? Te mandamos un abrazo, Walter. ¿Viste que te extrañamos todos por acá? De veras. Solo con Walter, por ejemplo, pasa con los chicos que siempre se conectan. Si no es Rose, es nuestra Rosana que anda perdida también, por ejemplo, la diosa de las maicenas. Y después, Franco, que ayer no apareció. Ahí está, Franco. Acá está Franco. Mirá, apareció. Ayer lo secuestraron los extraterrestres.
3: Fabi, ¿cómo estás? Buen día, buen día, buen día. Hermosa mañana, ¿verdad?
1: Hola,
3: no,
1: presente
3: Fabi, la fábrica de maceta. Vamos, Argentina, Argentina.
1: Bien ahí.
3: Qué manera de sufrir, por Dios mío.
1: ¿Qué hicieron ayer que no apareció?
3: Bueno, ahí estamos, el sábado vamos con todos. Sí, el sábado tiene que salir más despierto y.
1: Sí.
3: Para
1: sí,
3: adelante.
1: Así es, así es.
3: Pasó un temita de la sonora, Fabi, si puede ser boquita de coral.
1: Dale.
3: Dile. Dale, para dale. Revancha. Espérame, ¿verdad? Fabi, saludos también ahí para Rose, para okay. Tía
1: Tía Elda,
3: para Mónica, para Walter, que bueno, escucharlo de nuevo, ella te... ¿Ya cumplió la condena? Apareció de nuevo. Bueno, espero que esté todo bien. Así que nada, buena mitad de semana, Fabi, para
1: gracias,
3: vos y para
1: corazón.
3: Todos.
1: Muchas gracias. Gracias, Franquito. ¿Viste cómo te nombran en todos lados, Franco? No, terrible. Yeah. Ok, ok, hola, buen día. Hola,
4: hola, Fabi.
1: Hola, mi vida.
4: Quiero mandarle un saludo a mi papá por parte mía, su hijita Guillermina.
1: Ay, qué linda. Para papá con mucho cariño. Ahí está. El mimo total. Fabi, qué lindo escucharlo con escucharte con Marce juntos los dos. Son unos genios. Ayer, ¿cómo sufrí con el partido? Lo importante es que ganamos. Soy Alejandra de Palpalá, Barrio Constitución. Qué lindo volverte a escuchar, que volver a escuchar a Walter de Buenos Aires. Dale mi saludo. De parte, ya se lo extrañaba decirle, ¿eh? Dale. Gracias, Ale. Un beso para vos, Alejandra. Gracias. Cuéntale. Dile que es a mí. Ustedes también prendieron el palo santo. Yo también tengo palo santo. Yo no sé por qué me dice así, pero vos sabés que. ¿Quién me acostumbró? Esto era mi hermano. Sí, mi hermano me llevó al palo santo. Sí, sí. Es un camino de ida lo del palo santo. Después me encariñé con el olorcito, ¿me entendés? ¡Ay, qué rico! Ahora me está faltando el palo santo. Voy a buscar el palo santo, de veras. Fabi, querida, ayer. Esta fue mi cábala. Encendí el palo santo y la canela. Y llegaron los goles. Sentí una gran alegría encima. Mi marido ya decía que nos volvíamos. Dice, soy Paulina Jiménez y vamos a Argentina. Che, el palo santo sirve para todo, ¿no?

0: No, yo antes tenía por acá un me rodeó una mala onda. No te das una idea. Yo tendría que contarles toda la experiencia que vi. Pero por eso dije, bueno, vamos con el palo santo. Sí, vamos con el palo santo. Así que usted también tiene su dosis de palo santo. No, y aparte tiene el perfumito de rico. A mí me encanta. Yeah, soy una fanática ahora, sí. Hola, buen día, Fabi. ¿Quién canta ese tema de Mamaya? Vos sabés que lo tengo acá como Pachamama, madre mía. Pero no tengo, porque como es de inteligencia artificial, viste, no lo agarro de quién lo canta en particular. En realidad acá tendría que ser quien lo arma, ¿me entendés? Claro, es más fácil.
1: Buen día, hola. Buen día, Fabi.
0: ¿Cómo anda, cosita? ¿Cómo anda, corazón?
1: Fabi, ya no sé qué hacer, ya tengo el cardiólogo, los doctores, el equipo ahí para todo lo que es con respecto al corazón. Ajá. Pero bueno, ¿te acordás que yo te dije? Ajá. Hice sonar silbato.
0: Tenés razón.
1: Y dije penal para Argentina. Y mi señora, como siempre, ahora me acompaña.
0: Muy bien.
1: Acostada al lado mío, me dice, viejo, ya estamos afuera. No, viejita, vos te vas a ir afuera, le digo. Después me dice, a vos no te voy a dejar afuera nunca, papi. Porque está sobrio hoy día. Ay, me quedé contento, porque hace frío para dormir afuera.
0: Y claro, más bien.
1: Y bueno, y estábamos ahí, cada vez que se acercaba al arco, un apretón me daba mi amor. Qué raro, qué lindo ver partido así, que te aprieten de nervio, ¿no? Porque si no, no te aprietan. Pero bueno, pasamos y pasamos y vamos a seguir pasando. Como dijo hace rato la señorita esa, que hay que luchar hasta el final. Porque tienen una garra.
0: De verdad.
1: Una garra, no sé.
0: Un hambre de ganar.
1: De gato leopardo tiene.
0: Competencia total.
1: Y así es Argentina. Y vamos, Argentina. Que la pases un lindo día.
0: De coral, coral.
1: Vos y todos los radio escucha.
0: Gracias, Collita. Muchas gracias. Qué lindo equipo que se armó, ¿no? En la radio. No, de verdad. Es increíble. Son lo más todos, de verdad.
2: Querida, buen día,
0: hola,
2: buen día.
0: Moni, ¿cómo anda, corazón?
2: A disfrutar este solcito, el gracias, triunfo amor, de Argentina, obviamente. Porque el fin de semana, como dijo uno de tus oyentes, sí me parece que va a haber el show business el sábado. Y frío nuevamente. Bueno, Fabi, saludarlo a Walter. Bienvenido, Walter. No te vayas, Walter. No te asustes. Somos buenas. Bueno, a Fran, a Enzo, a Rose, por supuesto. Al Collita, Walter también. A tu tía, a tu tío, a todos los que se comunican. Porque yo no, al menos no me aprendo los nombres como Rose, pero bueno. Yo sé que tenés muchísimos oyentes, así que bueno, saludos para ellos.
0: Saludo para
2: y gracias a ti, Fabi, por estar siempre, como siempre, agradecerte por todo lo que nos brinda. O sea, estoy hablando del tema música, ¿no? Así
0: gracias.
2: Que, bueno, ahora sí, ahora te pido un tema de Histeria, si tenés, sino cualquier otro tema. Saludos y abrazo de otros gigantes.
0: Corazón, ¿ya conseguimos trabajito o nada todavía? Avísame, voy a tomar tu número prestado por acá. Porque me habían preguntado el otro día, yo digo, ay,

Que haga bien. ¿Vieron que dieron el asunto para hoy? Lo de la quiaca, sí. Y ahí, si daban asunto, ya lo juntábamos con el de mañana, el feriado nacional. Y de ahí ya la semana está perdida directamente. Hoy soy Pedro, el artesano. Hola, Pedrito, ¿cómo estás? Quería consultar por qué en Alto Comedero, más exactamente las 150 hectáreas, no tenemos agua. Me parece que había un lugar donde habían anticipado, pero era el corte de agua por ayer. ¿Será que continúan hoy? Ya te averiguo, Pedrito, a ver qué me dicen. Dale. Hola, Marce, buen día. Aquí escuchando la buena onda que transmiten después de sufrir por la selección. Faltaban 10 y no lo podía meter un gol.

0: pensando? ¡No! Es verdad, estaban rezando las chicas y salió el gol de Messi. Estaban rezando el Padre Nuestro. Todas arrodilladas, ¡no! De verdad, hasta ese punto ya no, increíble lo de ayer, yo no sabía. Vi una pareja que lo mandó a ver el partido al novio al baño. Al novio o al marido, no me acuerdo qué era. Pero lo mandó a ver al baño porque, claro, era que no pasaba nada con los goles de Argentina, entonces lo mandó, te quedas ahí. Vos sabés que se quedó la primera ahí y vino el gol, el gol del Cuti de casa. Y se volvió a festejar para la sala, ¿me entendés? Y claro, el novio dice, gol, venía con su cervecita, todo para festejar con la novia. Y dice, te me vas de nuevo al baño, te me vas al baño. Y vino el empate con el gol de Messi. Hermosa. Y te imaginás que celebraron ahí un ratito y lo mandó de nuevo al baño. Y vino el tercer gol, ¿no? Era increíble, te quedás ahí ahora.
1: Y le doy gracias a Dios.
0: Y bueno, después se salieron a festejar increíble. ¡Qué bárbaro!
1: Nuestros hijos crecerán.
0: Fabi, decile a Walter que deje de molestar, que es un terrible. No, no le voy a decir eso. Así es él, esto es lo que es. Están enojados. No, volvió nuestro amigo Walter, por suerte acá lo tenemos.
2: Fabi, no, yo no trabajamos, me dieron el día libre, así que estábamos en la casa nomás.
0: Ah, con razón. Claro, decimos, lo perdimos a los chicos.
3: Ya, niños, guarden silencio. Cuando escuchen su nombre, dicen presente, ¿ya?
0: Ok.
3: Bocina Mamani. Tim Payne Condori. Jude Bellingham Waipa.
4: ¿Cómo que Jude Bellingham?
3: Messi Neymar Quispe. Haji Ken Huanca. ¿Cómo Haji Ken? ¿Inglés eres? Entonces. Griezmann Mbappé Kusikanji. Mohamed Salah, porque choque. ¿Cómo que Mohamed Salah? ¿Egipcio acaso eres? Ya, a ver, esa pelota, Messi Neymar. Guarda. Haaland Yamal Sakaka. ¿Cómo que Haaland Yamal? Cristiano Modric Ticona. Ya, a ver. No le hagas así, Haaland Yamal. No le hagas llorar así a Cristiano Modric. Vinicius Dembélé Chambi. ¿Cómo que Vinicius Dembélé Chambi? ¡Donza! ¿Así te llamas? Ya, ¿saben qué? Ahí lo dejaremos la lista. Se suspenden las clases del día. Díganles que mañana quiero verles a su papá y a su mamá, ¿ya? A las 9 de la mañana. Vinicius Dembélé Chambi.

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1: Silvana Tenreiro, una economista argentina con una destacada trayectoria internacional, fue nombrada por el Fondo Monetario Internacional como su nueva directora del Departamento de Investigación. La decisión fue anunciada este lunes por la directora gerente del organismo, Cristalina Georgieva, quien destacó el perfil académico y la experiencia en políticas públicas de Tenreiro. El gobierno respondió a las críticas de la Academia Nacional de Ciencias y negó una fuga de cerebros. El vocero presidencial, Adrián Rabier, negó que exista un vaciamiento en el sector nuclear y justificó los recortes en la Comisión Nacional de Energía Atómica. Rabier habló de una nueva doctrina del sector nuclear. Este gobierno viene a inaugurar un nuevo capítulo en la historia nuclear local. Causa Nisman, la justicia confirmó el procesamiento a la ex fiscal Viviana Fein por irregularidades en el lugar de los hechos. La Cámara Federal porteña consideró que el accionar de la funcionaria generó una alteración de la escena que impidió una adecuada recolección y resguardo de los distintos elementos probatorios. Terremotos en Venezuela. El gobierno confirmó 3.685 muertos y casi 17.000 heridos. Autoridades venezolanas brindaron una actualización del balance de víctimas por la catástrofe del 24 de junio.

0: Qué manera de reírme, no sé, ni idea. Hola, mi reina, ganó Argentina, ganó el capitán. Está retomada, queda, pero por siempre para la historia. Antes Esparta había un rey, Leónidas, y con 300 espartanos siempre hacía la gloria. Hoy tenemos a nuestro Mesías Lionel, con 46 millones de argentinos y una locutora hermosa. Dice la Fabi, tocaba el camino hacia la gloria. Vamos, Argentina, y la fiesta. Yo tengo mi cábala, que es la canción que iniciamos el programa siempre. Desde que arrancó el mundial, ¿vio? Tengo mi fe intacta de ser campeones. Vamos todavía. Un abrazo grande, grande. Gracias para vos, Angelito Guzmán. Un abrazo. ¿Qué más tengo por aquí? Hoy, cierto, mi querido Leo está de cumple, mi primo. Ay, tío, para que me lo vio pasar, ahora lo paso de nuevo. Hoy es un día muy especial, uno de nuestros integrantes.
1: Fabi.
0: Sí, Fabi,
1: hoy un día muy especial, Fabita. Hoy un día muy especial para mí, para Mabel. Hoy es el cumpleaños de mi hijo Andrés Leandro Cari. Quiero darle un feliz cumpleaños de parte de toda la familia, de parte de su mamá Mabel y de su hermana Tatiana Belén. Que tenga un hermoso día, que la pase lindo, que Dios y la Virgen lo colme de salud, bendiciones y trabajo, por supuesto. Que lo queremos mucho, amamos a nuestro hijo, que lo amo yo un montón, fa. Y que vengan buenas vibras para él, buenas vibras para él. Así que un saludo, Andresito. Abrazo grande para mi hijo querido. Te amo, te quiero con todo mi corazón y con toda mi alma. Y que sigan los éxitos, hijo. Gracias, Babita. Poneme un temita lindo para Leito. Besitos, tropical.

0: lo más peque de la familia, así que le mandamos un beso grande, grande, grande. ¡Feliz día! ¡Feliz día! ¡Fabi! ¡Va con onda! ¿Qué pasó, corazón? A ver.
1: ¡Hola, Fabi!
0: ¡Hola!
1: ¡Buenos días! Acá
0: buen día.
1: Estamos en el barrio privado de Gorriti. Estamos con Ocupa. Nos andamos buscando a Walter por acá. ¡Un motín, loco! ¡Queremos todo! ¡Queremos todo! ¡Ah, por me vuelvo loco!

0: gonos, ¿no? Pabi, hoy juega Boca. Buenos días, Pabi. Un temita de Green, puede ser. Soy el mago de los lavarropa. Si no anda, lo hago desaparecer. Besitos.
1: Lo has hecho ya, y la verdad, me da igual.
0: En invierno cuando más funcionan los lavarropas, ¿no? De verdad. ¿Cómo estás, Fabi? Te escucho todos los días. Hasta que salí de mi casa te escuché y subo al cole, te sigo escuchando. Un saludo para el chofer que te sintoniza y que suba el volumen, por favor. ¿Cómo anda? ¿Qué línea será, no? Hola, Fabi, saludos. Y Totín, que sigue festejando. Vamos a Argentina. Hola, Totín. Saludo, corazón. Buen día.
2: No, mi querida Fabi, todavía no. Acá estamos. Okay. Instalada en la fábrica Bago, hermanos. Okay. Pero te agradecería un montón si aparece algo por ahí. Okay. Quédate de todo un poco.
0: Ok. Gracias, Moni.

0: mi cábala es mirar el partido con mi perrita, con Morita. Eso del partido, ayer estaba tristona, pero no, de repente se me subió a la cama, empezó a mover la colita y me daba su manito. Le dije que me quiere decir, que era lo que me quería decir. Y ahí empezaron los goles y ganamos. Hermosa mi Morita, mirá qué linda experiencia. De verdad, la Morita hizo eso, me muero. Bien ahí. ¡Qué lindo, Rubén! Sí. ¡Qué linda experiencia, verdad! ¡Hola!
1: ¡Hola,
0: mami! Yeah. ¿Cómo le va?
1: La verdad que sí, fue súper, súper... para agarrar un paro cardíaco a todo acá. Acá en casa agarraron de cábala. Ahora, como ya íbamos perdiendo 2-0, sí. Dijeron, ya no veamos el partido, vamos a jugar a Free Fire. Ya los chicos se fueron todos a jugar a la pieza Free Fire. Y... después que jugaban FIFA y metieron un gol, salieron todos corriendo y después yo le digo, se van todas las piezas de nuevo a jugar a su FIFA. Y así se iban a jugar a su videojuego y volvían y así hasta que ganamos.
0: Mirá.
1: Y yo sí no dejé salir de la tienda después que terminé el partido. Así que fue muy, muy emocionante, la verdad que verlo a Messi llorar fue muy emocionante para todos, así que gracias a Dios hemos pasado a cuartos.
0: Sí, de verdad. Qué lindo. Gracias, corazón. Un abrazo para vos, ¿eh?
2: Buenos días, Fabi. Quiero mandar saludos para todos los taxistas, la terrena vieja. No, ayer fue... no, la verdad que no... me quedé sin palabras. Lloré de bronca y después lloré de alegría. Si me hace que este sábado voy a tener que ir al hospital a verlo al partido, no sé,
0: por las dudas,
2: una pantalla, sí, ahí en caso de urgencia.
0: La guardia.
2: Así se ahorra el examen, venía hasta mi casa. Y ayer, mira, seguimos la cábala, buscamos cuál era la falla. También la saqué a mi señora afuera que veo por la ventana chiquita que teníamos ahí. Y ahí vino los dos goles de Messi, teníamos agua bendita, echábamos agua bendita al tele, a las banderas, todo, y vinieron los dos goles de Messi. Fue algo increíble. Con lágrimas y abrazos pasamos a cuarto. Así que bueno, ahora hay que preparar el corazón para el sábado.
0: El sábado con Suiza.
2: Y seguro damos el golpe.
0: Espero que sí.
2: Y saludos para todos los anti-Messi que están escuchando el radio.

0: Sí, está bien, está bien. Gracias, corazón, muchas gracias. O sea, que ayer veía también el festejo de uno de los hinchas, de los fanáticos, fanáticos, fanáticos, y había salido a festejar al patio. Vos es que se desmayó en el patio. Se desmayó en el patio. La mujer parece, o la esposa parece que estaba mirando adentro del living, la tele, y no le prestó atención. No le prestó atención. Claro, y el nene que lo seguía a su hijito salió por detrás a mirarlo. Decía, papá, y claro, lo vio papá tirado y empezó como que a llorisquear un poquitito, ¿viste? De repente parece que entre toda esa hora, el hombre parece que se despertó del desmayo, ¿viste? Se levantó como pudo. Y claro, movía la cabeza como para despabilarse un poquito. Y la esposa dice, no me digas que te caíste, no me digas que te desmayé. Sí, me desmayé. Le dice, lo está asustado todavía, no.
1: Ya solo.
0: Esas cosas que pasan, por favor, ¿verdad?
1: Prohibirnos. Yo.
0: Fabi, de seguro que hay un Modric Mamani por ahí. Hola, Fabi, buen día, buen día. Hola, buen día. Buen día, Fabi, por Dios, qué manera de sufrir. Aguante, Argentina. Mensajito para Walter. Bienvenido, Walter. Y no te asustes, que cuando conozcas a una nueva te vas a enamorar. Soy el Tommy, que viene de Buenos Aires. Sí, vivo en Buenos Aires. Me vine de Buenos Aires por una jujeña, así que saludos. Saludos a Mari. Te amo, Mari. Me encanta. Mi querido Walter tiene su familia, tiene una familia hermosa. De veras, no me creen alguno, de veras. Ay, hola, Fabi, te invito a mi próximo infarto. Argentina, cuarto de final, sábado 22. Yo me tomaba la presión, me agarraba el pulso. Buen día. ¿Vos me podrías averiguar si el recolector pasará por la avenida Hipólito Yrigoyen en Palpalá? Vos sabés que ayer pasaba y no pasó. Y mañana jueves es feriado y pasa para el martes y para el jueves. ¿Me ayudan, por favor? Se supone que no se toman a sueldo. Buen día, Fabio. Hoy queremos saludar por adelantado al Capibara de Cruz del Sur para mi amigo Ezequiel Ortuño. Ezequiel Ortuño, o sea que mañana va a estar de cumpleaños y como es feriado no trabajamos. Bueno, así que ayer Gassi se muere con el partido. Más tarde pasamos la ubicación de la fiesta para que vayan los oyentes de la

0: Grita. Hola, Fabi, nosotros mandamos a mi hermana a la feria.
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0: ¿A la tequi? Hola, pa, a mi hijo menor lo mandé a dormir porque se durmió los últimos partidos y yo me iba de bronca. Subo al Uber y gol. Y el tercero y gol. Y así que bueno, con el chofer tocando bocina, gritando gol, no te das una idea. No, y llegó a destino y los que estaban ahí todavía no les llegaba el gol. Bueno, ya ganó la Argentina, chicos. Yo gritaba con el chofer el gol y gol. Los chicos que estaban ahí no entendían nada, Fabi. Después, a 2 minutos recién les llegó el gol a ellos. Una aventura.
1: 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Nuestra América.
0: Los últimos mensajitos que tengo que ir a la pausa, ya se viene el informe. Fabi, ¿de quién es esa versión de Conmigo sin ti? Está re buena. Mándame el link, lo voy a mandar a mi novio. Gorriame, pero no me dejes. Saludos, gracias. Lo canta Santiago Cueto. Es un tema que hicieron Cristian Castro, el último que hizo Cristian Castro.
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0: batalla, pero no me dejes. Santiago Cueto, ¿no?
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0: conmigo sin ti, se llama.

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1: Capturaron a un hombre con pedido de detención en San Francisco de Alava. Efectivos del Grupo Especial Motorizado detuvieron a un hombre con pedido de captura vigente durante un operativo en el barrio San Francisco de Alava. El procedimiento se realizó tras identificar a una pareja que merodeaba viviendas de la zona y el detenido quedó a disposición de la justicia. Operativos antidrogas dejaron 25 detenidos y más de 6.600 dosis secuestradas. Los procedimientos realizados entre el 26 de junio y el 2 de julio en Jujuy finalizaron con 25 personas detenidas y el secuestro de más de 6.600 dosis de cocaína y marihuana. Además, se incautaron celulares, balanzas, automóviles y motocicletas vinculados a las investigaciones. Recuperaron en Neuquén mercadería estafada a una comerciante jujeña. La investigación permitió recuperar productos valuados en 1.600.000 que habían sido enviados a una clienta de Centenario sin recibir el pago. Durante el allanamiento se secuestró la mercadería y fue demorada una mujer que quedó vinculada a la causa. El golf se incorpora por primera vez a la Copa Jujuy. La Copa Jujuy sumará por primera vez la disciplina de golf con competencias programadas para el 18 de julio en La Esperanza. El 25 de julio en Palpalá participarán damas y caballeros en las categorías Scratch, Handicap con inscripciones ya habilitadas. Hoy vacunan gratis y contra la rabia en 7 barrios de la capital. Este miércoles 8 de julio, zoonosis estará en Las Marías 2 de 10 a 16, en General Arias de 10 a 12, el 6 de marzo de 9 a 13, en San Benito de 9 a 12:30, en Tupac Amaru Santa Rosa de 10 a 14 horas y en San Guillermo 2 de 15 a 18 horas. El ejército abrió las inscripciones para la escuela de suboficiales. La convocatoria está destinada a jóvenes argentinos entre 18 y 23 años con estudios secundarios completos. La inscripción es virtual, estará abierta hasta mediados de octubre y los exámenes para postulantes jujeños se rendirán en Salta. Operativos antidrogas dejaron 25 detenidos y más de 6.600 dosis de secuestros. Hasta el 26 de junio y el 2 de julio se realizaron requisas en cárceles y 18 allanamientos en Jujuy. Fueron incautadas dosis de cocaína y marihuana, además de celulares, balanzas, autos y motos vinculados a las causas. Más de 30 nadadores participaron del primer encuentro de natación para adultos. La jornada se realizó en el Natatorio Municipal Guillermo Poma con pruebas de crawl, espalda, pecho y mariposa. Tras la buena convocatoria, la organización proyecta nuevas ediciones y sumar a otras escuelas de natación.
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1: 12:37 minutos.
0: Temperatura
1: 10 grados.
0: Humedad
1: 65%. Vientos del noroeste a 7 kilómetros por hora. Se espera una máxima de 23 grados.

0: grados y cielo despejado para esta noche.
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0: Bueno, arrancamos con el informe del día. En San Salvador de Jujuy transita este mediodía con una recuperación térmica alrededor de los 17 grados, sensación agradable bajo el sol. El cielo se mantiene despejado con viento leve del sector este y humedad moderada. La máxima alcanzaría los 20 grados hoy, sin probabilidades de lluvias en la tarde y estable para circular o realizar actividades al aire libre.
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0: El tiempo acompaña en gran parte de Jujuy con condiciones estables, cielo mayormente despejado, sin lluvias previstas. La diferencia estará en la amplitud térmica y el viento, especialmente hacia la Quebrada y la Puna. Vamos a ver qué pasa en la zona de los valles. En nuestra zona la tarde se presenta agradable con temperaturas cercanas a los 21 grados, una máxima de 22 grados, predomina el cielo despejado, humedad moderada y viento leve. El ambiente se siente templado y confortable para actividades al aire libre sin probabilidad de precipitación. En la zona de las Yungas, el aire conserva mayor humedad y la temperatura ronda los 20 grados, con máximas próximas a los 22. Habrá nubosidad variable, aunque con muy baja chance de lluvias. El viento será suave y la sensación resultará agradable entre la vegetación característica de la región. Pasamos a la Quebrada. La tarde transcurre con 16 grados aproximadamente y una máxima cercana a los 17. Se alternan nubes y claros y con ambiente seco y viento del norte que puede presentar algunas ráfagas. La amplitud térmica comenzará a sentirse hacia el atardecer cuando la temperatura descienda rápidamente. Vamos a ver qué pasa con la Puna. Continúa el tiempo estable con registros entre 13 y 15 grados durante la tarde y máximas cercanas a los 15 grados. El cielo permanecerá mayormente despejado, la humedad será muy baja y el viento hará que la sensación térmica resulte inferior a la temperatura real. Hacia la noche volverá el frío intenso. En toda la provincia se espera una tarde favorable para circular y realizar actividades, aunque conviene llevar abrigos y el regreso será al anochecer, especialmente en la Quebrada y Puna.
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0: Bueno, veamos el tránsito y el transporte para esta hora. Atención, conductores, antes de salir a la ruta, revisen el estado del camino y manejen con máxima precaución. En el caso de Jujuy, la circulación es posible, aunque varias rutas presenten sectores comprometidos. Hay advertencias en la ruta provincial número 11 hacia Las Burras por fuertes vientos, en la ruta provincial 35 camino Tilquiza por desmoronamiento y en la ruta 34 entre las rutas 43 y 61 por un desvío de tránsito. También se recomienda extremar precaución en la ruta nacional 52 por baches y en el paso de Jama por hielo entre los kilómetros 73 y 97. Respetar las velocidades y mantener distancia y evitar maniobras riesgosas.
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0: Venezuela enfrenta una tragedia sin precedentes. Las tareas de rescate continúan mientras aumenta la cifra de víctimas y miles de personas permanecen sin hogar tras los devastadores movimientos sísmicos. La emergencia mantiene afectada amplias zonas del país con graves daños en viviendas e infraestructura. Los equipos trabajan ahora en la recuperación de cuerpos, la asistencia a los damnificados y el inicio de la reconstrucción en medio de una crisis humanitaria que sigue agravándose.
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0: La justicia dictará el veredicto final. El Tribunal Oral Federal de Santa Cruz ingresó en la etapa decisiva del juicio por el hundimiento del Ara San Juan. Tras más de 30 audiencias y 4 meses de debate, los 4 exoficiales acusados podrían expresar sus últimas palabras antes de conocer la sentencia. La fiscalía solicitó penas de prisión y las defensas se pidieron la absolución. A casi 9 años de la tragedia, las familias esperan una respuesta judicial.
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0: Un profesional advierte sobre las complicaciones respiratorias. El doctor Jesús Chuquisaca, tesio neumonólogo, alertó sobre el aumento de consultas por enfermedades respiratorias y expresó su preocupación por cuadros gripales maltratados que terminan en neumonía. Además, insistió que evitar la automedicación y consultar a tiempo ante síntomas persistentes. Enseguida compartimos la recomendación del especialista para cuidar la salud durante esta temporada.
1: ¿Qué tal? Buen día, Silvano, y a la audiencia también, buenos días. COVID no vimos mucho, ¿no? Pero la gripe sí. Desgraciadamente está pegando fuerte la gripe, y para desgracia de los pacientes que lo tuvieron, se les complicó con neumonía, ¿no? Así que yo por lo menos tuve muchísimos casos de neumonías complicadas, posgripales o gripales, en definitiva. Pero más allá de ello, ya sabemos que después de que pase la gripe, el paciente tiene un buen estado inmunológico, comienza otra patología que son las obstructivas. El asma bronquial es una de ellas. Apunto a esto, sobre todo en las dos patologías, que son la neumonía y el asma bronquial, es recomendar al paciente que no se automedique, sobre todo tomando antibióticos. Para una gripe no tiene sentido, porque en un virus no anda, salvo que sea el oseltamivir, ¿no? Pero desgraciadamente, y a eso me gustaría apuntar, resulta que ese tratamiento se encuentra, pero el paciente muchas veces pregunta, ellos lo pueden comprar, quieren comprarlo, y resulta que no están en la farmacia de nuestro medio. Y me gustaría saber por qué no pueden tenerlo o obtenerlo en la farmacia, para que el paciente pueda acceder a un medicamento para tratar una gripe, y sobre todo para que no se me complique la gripe con lo que repetimos, es la neumonía. No medicarse con amoxicilina, porque la verdad que todo el mundo toma amoxicilina y azitromicina, y en realidad no le pega a las neumonías. Tienen que acudir al médico de urgencia. Pueden bajar la fiebre con paracetamol o Valgin, o lo que sea, dipirona, perdón, pero no automedicarse con antibióticos, que es un principio fundamental para no crear resistencia inadecuada. Eso conlleva a que la complicación sea mucho más fuerte, y de ahí hemos visto pacientes también con derrames pleurales complicados, ¿no?
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0: Cardiólogos advierten sobre los riesgos del Mundial. La pasión por los partidos también pueden afectar la salud, especialmente en personas con antecedentes cardiovasculares. Un especialista alertó sobre el aumento de episodios durante la competencia y recordó la importancia de controlar los factores de riesgo y conocer los síntomas a tiempo. En el siguiente audio conoce las recomendaciones para vivir cada encuentro con mayor seguridad.
1: Esperamos entre 4 y 6 infartos en el mes y esa semana hubo 5. La semana posterior al inicio del Mundial, observamos una mayor cantidad de infartos que habitualmente esperamos en el mes. Hay que disfrutarlo. Si estoy muy nervioso o me estreso mucho, tratar de caminar, relajarse, evitar la sobrecarga de sal, las comidas muy condimentadas, el exceso de bebidas alcohólicas, el tabaquismo. Puedo fumar

0: uno tras otro y no me doy cuenta, y tomar la medicación como lo dice su médico de cabecera. Si usted tiene algún problema cardíaco, es conveniente siempre estar acompañado.
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2: Agustín Alonso se suma al Lobo. El conjunto jujeño incorporó a un futbolista reconocido en la categoría para afrontar la segunda parte del campeonato. Llega con experiencia en varios clubes del ascenso tras lograr una promoción a primera división. La apuesta apunta a fortalecer el plantel en la búsqueda de los principales objetivos de la temporada. A continuación, compartimos las primeras sensaciones del nuevo integrante del equipo.
3: Es un gusto estar acá para mí, estoy muy contento por esta oportunidad. Sé que me encuentro con un grupo muy lindo de trabajo y bueno, ansioso por ya sumarme y estar a disposición ahí del plantel.
4: ¿Qué pudiste hablar con Pellerano? ¿Cómo fueron las negociaciones o el contacto que tuviste con el club?
3: Te pudo ser rápida la negociación. Hablé con Pelle, ahí me dijo que me sumaba a un lindo grupo, como decía recién, que peleamos todo para adelante para conseguir el objetivo y bueno, contento por eso.
4: Llegás en el mejor momento de Gimnasia, un equipo que está puntero en la Primera Nacional.
3: Sí, estoy al tanto. Sé que viene a hacer un muy buen torneo el año pasado también, así que bueno, por ese lado también me convenció para venir, ¿no? Tengo experiencia ya en la categoría y bueno, ojalá se pueda cumplir el objetivo.
4: Sí, justo tuviste un ascenso con Aldo Civi hace unos poquitos años. Ya conoces lo que es la dificultad de la categoría.
3: Sí, me tocó ser, gracias a Dios, campeón con Aldo Civi. Ascendimos en 2024, también con una metodología parecida, un hermoso grupo. Y nada, fue una experiencia hermosa para mí, ojalá pueda volverse a repetir.
4: ¿Cuáles son los fuertes, más o menos, Agustín, como para poder lograr ese objetivo?
3: Bueno, creo que la constancia es muy importante en un torneo largo como es este, un torneo muy parejo. Creo que eso, fundamentalmente, la constancia es lo que te lleva hasta el final del torneo a pelearla y bueno, que cada uno esté a la altura y pelear hasta el final.
4: ¿Puedes contarnos, Agustín, cómo te desempeñas en la cancha? ¿Cuál es tu posición? ¿Cuáles son tus fuertes?
3: Sí, bueno, mi fuerte es la velocidad, el uno contra uno, lo que más me gusta en la cancha, jugarme el mano a mano. Juego extremo, puedo hacerlo como media punta también, y todo lo que es el centro de ataque. Pero bueno, mis puntos fuertes son esos y trato siempre de explotarlos.
4: ¿Ya estás con ganas de arrancar a entrenar y de jugar? Que jugamos Gimnasia, le toca volver al 23 de agosto este fin de semana.
3: Sí, con muchas ganas, ojalá se pueda dar. Pero bueno, tranquilo, sumar de donde me toque. Y bueno, tratar de aportar mi granito de arena para poder cumplir el objetivo.
4: Bueno, muchas gracias, Agustín, y bienvenido.
3: No, muchas gracias a usted.
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2: Rodrigo Burgos dejó en alto a Jujuy. El atleta jujeño volvió a destacarse fuera de la provincia con una gran actuación en la primera fecha del campeonato salteño de duatlón. Su rendimiento confirmó el gran momento deportivo que atraviesa y dejó un mensaje inspirador para quienes se inician en esta instancia.
5: El 100% para mí siempre es el entrenamiento.
6: Entrenás para una competencia, tenés que saber que durante el entrenamiento ya
5: estás apto para largar.
6: En lo que es el triatlón y el duatlón hay muchas distancias que son largas. Alguien que empieza, lo principal es poder terminar la carrera. Te vas haciendo más experimentado, vas ganando forma física. Querés bajar los tiempos, querés ir más rápido. Pero durante el entrenamiento, durante el proceso, vos tenés que ganar esa confianza y saber que vos ese día vas a rendir lo que rendiste en el entrenamiento.
5: Vos ese día va y hace lo que hiciste durante 6 meses.
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2: Bueno, mi parte favorita, el cuánto cuesta. Sé cuánto cuesta viajar a Kansas City para ver a la Argentina. Los hinchas argentinos que quieran acompañar a la selección en el partido frente a Suiza este sábado en Kansas City ya sacan cuentas. El viaje puede variar mucho según la combinación de vuelos elegida. Por cuenta propia, Ezeiza Miami con Aerolíneas Argentinas, 1.205.116 pesos la ida y 867.918 al regreso. Y de vuelta a Miami con Avianca, tenemos 2.339.217 pesos. Miami, Kansas City y de vuelta con Frontier, 1.755.360 pesos. Combinando las opciones más económicas, el viaje

0: ronda entre los 3.828.394 pesos por persona. En vuelo directo a Buenos Aires, Kansas City, con United, por ejemplo, el valor asciende a 11.541.720 pesos. Así están los números para los fanáticos que sueñan con estar cerca de la escaloneta.
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0: Especialistas advierten sobre estafas virtuales. Se crece la preocupación por las maniobras delictivas y que buscan quedarse con cuentas de mensajería y vaciar billeteras digitales o cuentas bancarias. Desde Jujuy recomiendan no compartir códigos de verificación, activar la autentificación con dos pasos, desconfiar de alcances o de enlaces sospechosos, evitar brindar datos personales por llamadas o mensajes. Ante cualquier intento de fraude, aconsejan cortar la comunicación y realizar la denuncia correspondiente.
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0: Caritas impulsa colecta solidaria de invierno. La institución convocó a la comunidad a donar ropa de abrigo, frazadas, calzados y mantas en buen estado para asistir a personas en situación de calle. Los aportes se reciben en la sede de San Martín 646, San Salvador. Desde la organización remarcaron que las prendas deben estar limpias y en condiciones para ser entregadas de inmediato a quienes más la necesitan durante las bajas temperaturas.
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0: Vándalos dañaron la Plaza Belgrano. Los festejos por la clasificación de la selección argentina dejaron destrozos en uno de los principales espacios públicos de la capital jujeña. Un adolescente trepó a un farol y provocó la rotura de varias luminarias, además de dejar un cable colgando que representó un riesgo para quienes estaban en el lugar. Desde el municipio repudiaron el hecho y pidieron denunciar actos de vandalismo.
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0: Messi volvió a romper récords históricos. El capitán argentino agrandó su leyenda tras la victoria sobre Egipto y sumó nuevas marcas en los mundiales. Alcanzó los 21 goles en la historia de la Copa del Mundo. Se convirtió en el primer futbolista en marcar en 6 partidos consecutivos de eliminación directa y también igualó el registro de 8 tantos en una misma edición para un jugador argentino. Además, continúa como máximo goleador del torneo.
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0: El Mundial tendrá hoy su primer descanso. La Copa del Mundo no tendrá partidos este miércoles en la primera pausa desde el inicio del certamen hace 27 días. La competencia se reanudará este jueves con el cruce entre Francia y Marruecos por los cuartos de final. La selección argentina ya aseguró su lugar también entre los 8 mejores y espera el duelo frente a Egipto previsto para el día viernes. No, acá hay una equivocación. Ahora la corregimos. Y está la selección argentina preparada para el día sábado enfrentando a Suiza.
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0: La clienta que se convirtió en talismán, una mujer, fue a una farmacia a comprar medicamentos y terminó convertida en la protagonista de una curiosa historia durante el partido de Argentina ante Egipto. Cuando el equipo logró igualar el encuentro, los empleados del local le pidieron que se quedara hasta el final porque creían que su presencia había traído suerte. La situación se volvió viral y sumó una nueva cábala a la pasión mundialista argentina.
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3: José Luis Espert presentó un escrito y se negó a declarar en la causa por presunto lavado de dinero vinculado a Fred Machado. La justicia busca determinar el origen de los $200,000 provenientes de una empresa que estaría ligada al empresario detenido en Estados Unidos. La Cámara Nacional de Apelaciones en lo Civil ratificó una condena millonaria para un hombre.

hombre por los perjuicios causados a su hija como consecuencia de no haberla reconocido durante años. El fallo judicial lo condenó a pagar 65 millones de pesos. El tribunal estableció que el padre deberá pagar esa suma más intereses, tras considerar que conocía el vínculo filial hacía más de 20 años. Alivio para el campo, los costos del transporte de carga subieron 1,81% en junio y marcaron el menor incremento mensual del año. El congelamiento del precio de los combustibles mediante el esquema denominado buffer fue fundamental para la desaceleración. Al menos 5 mujeres acusaron de agresión sexual al cardenal español Cristóbal López Romero, arzobispo de Rabat y papable en el último cónclave para suceder al Papa Francisco, según fuentes cercanas al caso y testimonio de las víctimas. El prelado, apartado de sus funciones, negó las acusaciones.

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1: Los hinchas se congelaron al arquero egipcio durante el partido entre Argentina y Egipto. Una cadena de WhatsApp se volvió viral entre los fanáticos para intentar cambiar el rumbo del encuentro. La propuesta era compartir una imagen del arquero egipcio de Mostafa.

0: Sauvier congelado, luego de que se convirtiera en una figura tan atajarle, o tras atajarle el penal a Lionel Messi. La cábala virtual circuló masivamente y acompañó la remontada argentina por 3-2.
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0: Bueno, se viene un cierre de semana con tiempo estable, temperaturas agradables para esta época del año en la capital jujeña. No se esperan lluvias y predominarán las buenas condiciones para actividades al aire libre. Vamos a ver qué pasa el día jueves. Este es el pronóstico extendido. El jueves, feriado por el Día de la Independencia. Mañana van a comenzar fresco con una mínima de 5 grados, una tarde templada con 22 grados de máxima. El cielo se mantendrá despejado durante toda la jornada y la probabilidad de precipitaciones será prácticamente nula, dejando un ambiente seco y muy agradable. Para el viernes, la temperatura se moverá entre los 5 de mínima y 21 grados de máxima. Se prevén bancos de neblina durante las primeras horas, aunque luego mejorarán las condiciones. Tampoco hay probabilidad de lluvias y el tiempo continuará estable con una tarde confortable. En resumen, serán dos jornadas ideales para disfrutar al aire libre. Solo habrá que abrigarse durante las primeras horas de la mañana y conducir con precaución si aparecen neblinas el día viernes.
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0: labios.
1: Para tus lindas chiquillas.
0: Mil corazones.
1: Hola, corazón, apareció mi otro Walter. ¿Cuántos Walter hay? Fabi, soy Gali. Yo tuve que tomar un té para los nervios. Me tuve que ir al fondo porque los nervios me empezó y por los nervios empezó a doler el estómago.

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9: Argentina, vamos.
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nos pidieron un saludito para grabar, así que vamos a ahora, vamos a grabar desde Jujuy para Concordia. Este saludo es para mi hijo Cristian Iván Alarcón. Hoy 8 de julio está de cumpleaños. ¡Feliz cumpleaños, Iván! Que Dios y la Virgen te colmen de salud y bendiciones. En este día tan especial te mandamos muchos besos y un fuerte abrazo y que se cumplan todos tus sueños. Que la vida te sorprende con muchas cosas buenas. ¡Feliz cumpleaños, Iván! ¡Te amo, hijito, te amo! Y se te extraña un montón. Espero verte pronto y conocer a mi nieta. Muchas felicidades y que tengas un lindo y bendecido día junto a toda la familia. Tu mami Silvia. El tema de revelación. Muchas gracias. ¡Feliz cumpleaños!

0: ¿cómo va? Bonita
1: Hola,
0: mañana.
1: Fabi, ¿cómo te va? Soy Muy Alicia bien. De
0: Hola,
1: la ciudad de Valpala,
0: ¿cómo
1: del barrio
0: ahí?
1: San José. Bueno, te comento mi experiencia de ayer, el sufrimiento que vivimos ayer.
0: A ver.
1: La verdad que pensábamos que íbamos a quedar afuera.
0: Ajá.
1: Mi hijo lloraba, mis hermanos lloraban. Porque solo faltaban casi 12 minutos para que termine el partido. Y bueno, yo temblaba de los nervios con un dolor de estómago. No puedo creer, Fabi. Feliz estamos ahora, feliz.
0: De verdad.
1: Gracias, gracias, selección.
0: Gracias a mí. A ver, ¿para qué sigue? ¿Qué dice?
1: El único que nos tranquilizaba era mi papá, Fabi.
0: Ajá.
1: Y bueno, mi mamá, que también estaba con los nervios de punta, así que bueno. Y ni contarte a mi marido, ¿no? Yo quería morir. Así que bueno, menos mal que hoy estamos felices.
0: Muy bien, hoy nos toca relajarnos un poquito, ¿verdad? Mañana pegado otro poquito más. Así que todo bien. Hola.
2: Buen día, Fabi.
0: Hola, ¿cómo va? Hola.
2: Mañana tengo que presentarme temprano a la escuela.
0: ¿Mañana?
2: Que hoy no tenía clase los alumnos.
0: Ajá.
2: Y no sé qué es el Macana sobre Amanda o Messi, Nayib Marquis, porque mañana más citado, tengo que ir los padres allá. Capaz que se manda alguna Macana, Messi,
0: no,
2: Nayib
0: Marquis. Muy bueno, los nombres en Bolivia en un futuro después del Mundial. Está muy bueno. ¿Cómo anda, doña Betty? Estoy contenta. Que gane la selección. Yo no veo el partido, me hace mal, dice.

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1: En San Salvador se prepara para una nueva edición del Festival de la Empanada. El domingo 12 de julio de 11 a 19 horas, el Centro Cultural Manuel Belgrano será sede de la 18ª edición del Festival de la Empanada con entrada libre y gratuita. El evento ofrecerá gastronomía regional, música en vivo, danza folclórica y la participación de artistas locales. El gobierno analiza adelantar el aumento salarial del 4% a julio. El gobierno provincial evalúa pagar el incremento salarial del 4% en una sola cuota tras el pedido realizado por los gremios. El ministro de Hacienda, Federico Cardoso, explicó que la decisión dependerá de la evolución de los ingresos con participación, coparticipación, que se definirá la próxima semana. Invitan a celebrar el Día de la Independencia con una jornada cultural en Plaza Belgrano. Este 9 de julio, de 10 a 13 horas, en Plaza Belgrano será el escenario de una jornada con música en vivo, danzas folclóricas, clases abiertas y degustación gratuita de chocolate con pastelitos. La propuesta busca homenajear la identidad argentina con actividad para disfrutar en familia. Humahuaca fortaleció los saberes ancestrales en la Feria de las Comunidades. Productores, artesanos, cocineros y trabajadores de la Quebrada y Puna participaron en Humahuaca de la Feria de las Comunidades y del Encuentro de Intercambio de Semillas y Saberes. La jornada promovió la economía social, el intercambio de productos y la preservación de los conocimientos ancestrales. Buscan a un hombre por amenazar a su madre y causar destrozos en Alto Comedero. El acusado forzó una puerta, rompió ventanas, amenazó de muerte a su madre con un cuchillo en una vivienda de Alto Comedero. El hecho ocurrió en el sector La Loma. El sospechoso escapó antes de la llegada de la policía, por lo que es intensamente buscado. Buscan un hombre acusado de agredir a su expareja y robarle el auto en Palpalá. La víctima fue atacada delante de sus dos hijas, sufrió lesiones y debió ser hospitalizada. Tras la agresión, el acusado escapó con el vehículo de la mujer y ahora es intensamente buscado por la policía, que también emitió un pedido de secuestro del rodado. Regresa la Feria Campesina Pucará a la ex estación de trenes. Este jueves y viernes, de 8 a 20 horas, el Centro Cultural Manuel Belgrano será la sede de una nueva edición de la Feria Campesina Pucará. Productores y artesanos de las cuatro regiones de Jujuy ofrecerán alimentos regionales, artesanías y productos elaborados de manera local, fortaleciendo en este caso la economía popular. Boca juega un amistoso internacional ante Atlético Paranaense en Salta. Boca enfrentará este miércoles a Atlético Paranaense desde las 21 horas en el Estadio Padre Ernesto Martí Arena en Salta. El partido será el primer ensayo del equipo dirigido por Rodolfo Arruebarrena de cara al inicio del torneo Clausura y la Copa Sudamericana. Palpalá vivirá una nueva noche de boxeo profesional. Este jueves se realizará el pesaje oficial de los púgiles desde las 16 en el Hotel San Martín, como antesala de la velada del día viernes en el Estadio Olímpico. El festival reunirá a boxeadores profesionales y amateurs de Jujuy, Salta, Tucumán y otras provincias.
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1: 13:37 minutos.
0: Temperatura
1: 16 grados 3 décimas.
0: Humedad
1: 50%, vientos variables a 5 kilómetros por hora. Se espera una máxima de 23 grados y despejado para esta noche.

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14: Si observan con atención, podrán ver más allá de lo aparente. Podrán sentir que un viento arrasador y un suspiro suave están hechos de lo mismo. Que los colores en la roca no son solo paisaje, sino historia tallada por el tiempo. Que el fuego que ilumina es el mismo que cocina delicias. Que la lluvia que trae vida también te abraza y reconforta.

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¿Me das un segundo que tengo que hacer lo de las CCI, las Golden? Que se vienen con todas las chicas. Sí, se vienen. Y ahora te cuento. Sí, lo voy a hacer esperar un poquito a la banda póker. Deme en 2 segundos. Porque tenemos el mejor plan para estas vacaciones de invierno. 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

0: última, que también te vas a sumar con esta movida, que está bien, pero bien bonita, ¿sí? La propuesta que tenemos para vos es para compartir nada más y nada menos.
1: Bueno, yo quiero ganar algo, pero...
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0: Sigo con el partido. No lo puedo creer todavía. 14-12 minutos. Buen provecho. ¿Qué tal el almuerzo? ¿Bien? ¿Lo consintieron bonito? No se olviden siempre agradecer. Y si pueden ayudar también con el lavado de platos, ordenar la mesa, dejar todo ordenadito, limpito, para recién ir a sus cosas, ¿dale? Porque siempre le dejan todo para la mamá. O bien para el cocinero o cocinera, de veras. Y no colaboran. Ya los estoy mirando. Así que sean agradecidos. Sean agradecidos. Decido lo primero ahí el respeto, agradecimiento para quienes han realizado el almuerzo de hoy. O sea, que te guste o no te guste, es otro lío, pero lo hicieron, es lo importante, así que bueno, ahí está. Sí, porque a veces algunos se copan, almuerzan y chao, se fueron a hacer sus cosas y dejaron ahí solo al que preparó la comida.
1: Hay amores que duran más.
0: No, importante que uno también sea agradecido en ese momento. Si no te lo enseñaron, te lo enseñamos acá, de verdad. Sí, alguien se tiene que encargar de los platos y todo eso.
2: Hola,
0: ¿cómo va? Buen día. Gracias. Buen mediodía, no, buenas tardes.
2: Que sufrí ayer.

0: A ver, ¿qué pasó?
1: Tuve que trabajar a las 12, llegué a las 1 y algo, porque era imposible los tránsito.
0: Ay, sí, viste que en un momento se puso llegué. Fatal.
1: Ajá. Bueno, yo siempre me pongo la camiseta.
0: Ajá.
1: El partido.
0: Sí.
1: Ay, ¿cómo no podía agarrar los canales?
0: Ay, no.
1: Por internet.
0: No agarrabas una.
1: Buscaba y no podía.
0: Sí.
1: Fatal. Me moría.
0: Ay, no te
1: después veo ajá. que Egipto metió un gol.
0: No.
1: Ah, bueno. Le idiota estaba.
0: Sí.
1: Agarré.
0: Sí, ¿qué hiciste?
1: Tenía una velita a la Virgencita del Río Blanco.
0: ¿Ah, sí?
1: Y de que pedí que por favor, dale a Argentina, mira que me haga ese milagro. Cuando metí el segundo gol,
0: sí.
1: apagué la tele. Me pedí un Uber.
0: No.
1: Me fui a trabajar.
0: ¿De verdad?
1: El hombre me dice, no, fue anulado, el remisero me dice, fue anulado, y al toque metió gol de nuevo. ¡Ah! Le digo, a él, no me hable por favor el partido. Llego a mi trabajo, ajá. mi compañero de trabajo también apagó la tele, porque dice, nada, ya estamos afuera, sí. idiota las dos.
0: Ajá.
1: Sentimos que gritas, que metió gol argentino.
0: No,
1: volví a prender la tele.
0: Sí.
1: Y las dos ahí. Nosotros cuidamos a un paciente
0: ajá.
1: en cama.
0: Sí, sí.
1: La señora dormía y nosotros gritábamos. Me hizo sufrir.
0: No, no te puedo creer.
1: Pero sufrir.
0: De verdad.
1: Como si vamos a tener otro hijo.
0: Ay, no te puedo creer.
1: Esa fue mi anécdota de ayer.
0: Mira.
1: Fatal.
0: Lo que fue. Yo también me puse idiota en un momento. Claro, decía, bueno, voy a transmitir los goles. No, la Fabi la vieras ahí empacada como una niña mal. Estaba yo solita. Primero vi con mis compañeros, después ya no los soporté más o menos. A ninguno, no, a ninguno, no los soporté a ninguno. Me vine para mi estudio. Encima en el estudio tenía el audio, ¿me entendés? Del partido. Entonces, ¿cómo hago? Busqué el audio de la radio. En la Mitre lo estaban transmitiendo. Y agarraste, puse lo de la Mitre. Y escuchaba a destiempo, ¿me entendés? En la pantalla se veía que iban haciendo los goles, pero yo lo escuchaba a destiempo. Pero no me importó nada, no me importó nada. Yo estaba en mi lugar, estaba tranquila. Primero una idiotera, no te hace ni idea. Ya llegando al final, cuando empezaron los goles, ¡ay, me viera! No, estaba enloquecida. Fuimos a festejar con mi compañero de Charly García. De ver, decir que estaba cerca. Por tu intermedio quiero hacer llegar un saludo muy especial para Malena Sofía, para mi sobrina, una personita valiente, muy inteligente. Hoy está de cumpleaños. ¡Feliz cumpleaños, Male! Que todo lo que te proponga se cumpla, que pases un muy bonito día, hoy y siempre. Saludos de la tía Esther, de parte de Marcela, de las primas Sofía y Alice, de los tíos Celso, Gabriel, Agustín y Freddy, también de la abuelita Irinea. ¡Qué lindos los nombres!
2: Pero su aguante no sabe de
0: ¡para la bella Sofía! ¡Feliz cumpleaños, Sofía! ¡Que las has pasado re bonito, corazón! Que todo Malvinas y los veteranos nonos de Armando Quiroga, o que Armando Quiroga hoy está de cumpleaños, que se entere. Sí. Feliz cumpleaños, Armando. Un saludo de parte de tus amigos y amigas. De Silvia, del Chato Arjona. El tema

0: van a haber estado los hinchas de... ¿Dónde tenemos? De la India. De Bangladesh.
1: Ella, tenerla en mis manos, lo lograré.
0: Todos han contado un poquito la experiencia que vivieron ayer, ¿no?
2: Hola,
0: en cuanto
2: hola.
0: Al partido.
2: Bueno, hola. Anécdota del partido, como todos sufriendo. Pero todos los partidos, desde el primero, me acuesto, me duermo un rato, me despierto y ya vamos ganando. Este fin de semana me acosté, terminé de comer, me acosté con la panza re llena, no me podía dormir, yo cerraba los ojos, digo, es la cábala, me tengo que dormir, un ratito aunque sea. Nos metieron dos goles, ya al principio del partido lo habíamos metido el freezer a Salah,
0: sí.
2: Teóricamente, no se lo sintió tanto Salah, pero bueno, cuando me levanté, muerta de odio, digo, este arquero nos está atajando todo.
0: Claro.
2: Al freezer también. Así que escribí su apellido. Lo metí al freezer.

0: Sí, y todo cambió. Todo cambió, empezamos a festejar, ya empezamos a meter un gol, otro gol, otro gol. Y bueno, y así, lloré y todo, así que feliz, feliz,
1: Yo
0: feliz.
1: voy a tener que preguntar mañana como consigna, ¿a quién pondrías en el freezer? Para que no sea la bufa, de verdad. ¿Viste ese streamer Speed? ¡Oh! En la cancha, imagínate, se puso cerca de algunos hinchas argentinos. Espero que no lleven ninguna sanción debido a alguna de algunos gestos que le hicieron los argentinos a ese Speed. Esperemos que no. Pero bueno, no, sí. Dijeron que era mufa. Viste que él va contra todos los equipos que no le simpatizan, o sea, que no simpatiza ni con Messi ni con la Argentina. O sea, con todos los otros equipos se puso la camiseta de todos los demás. Y tuvo la mala suerte de que todas las camisetas que se ponía, por eso lo han clasificado ahora como un mufa, ¿me entiendes? Todas las camisetas que se puso, todos esos equipos fueron perdiendo. Él es muy fanático de Portugal, era fanático de Portugal, más de Ronaldo, que de Portugal en sí. Pero se había puesto la camiseta de todos esos equipos y todos perdieron. Y mira. Ay, espero que ahora lo vaya al partido de la Argentina. Y lo más probable, si va, se va a poner la camiseta de Suiza. Me juego. Es terrible, Lene. Encima, no sé, yo no me animaría, pero claro, ponerte en contra de toda una hinchada, ¿entendés? Es complicado, una hinchada argentina.
0: Bueno, Fabi, corazón, no sé cómo se llamará el arquero del próximo partido, pero primero que meto el freezer, el sábado es al arquero. Al arquero primero. Y después, bueno, vamos viendo, pues no conozco a ninguno, la verdad.
1: ¿Será verdad eso lo del freezer? Bueno, vamos a averiguar. Son terribles. Lo del brujito de Bulbú no funcionó, ¿viste? No funcionó. ¿Cómo vamos con la temperatura? ¿Está corriendo viento norte o nada? Sí, acá me marcan 16 grados 3 décimas la temperatura. Y para tener el invierno 16 grados, yo calculo que está corriendo viento norte. ¿Ustedes qué me dicen que la están viviendo en este momento? Me avisan. Yo estoy todavía encerradita aquí. Que terminé de cocinar, te cuento. Resulta que ayer nos sentamos en familia a ver el partido. Mi mamá, como veía que íbamos perdiendo, me sacó porque dice que esa era la cábala y yo era la mufa. Yo no creía mucho en eso, pero igual respeté y me dijo: andate a ver el partido, tu pieza, haceme el favor. Yo me imagino la situación en el momento, así que me fui. Pero iban como 80 minutos y perdíamos. Ella se levantó y se fue a lavar los platos y empezamos a ganar. Si está escuchando, decirle que al parecer la mufa es otra, no yo, ¿eh? Oh, yo no tenía como mufa a mi compañero, no se lo dije, no se lo dije. No vaya a ser que hiramos sentimientos. Dije, no voy a decir.
2: ¡Hoy juega un continente!
1: Buenas tardes, Fabi. Hoy cumpleaños el amor de mi vida, que es mi nieta, Mara. Para vos, Mara, decirle que siga siendo esa niña bien buena con todos. La amo, de parte de la abuela Ana, de Raúl, su tío Fabri, que se encuentra en Neuquén, y de parte del papá Pablo, que la queremos mucho, mucho, mucho con el tema de Shakira.

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8 de la mañana, ¿cierto? Que el martes no viene mañana. Así que arrancamos a las 8, voy avisando por las dudas. Sí, o sea que voy a tener tiempo para el matecito de la tarde. Bien. Sí, por eso sigo a las 4 de la tarde a almorzar como que sin ganas, más o menos. Bueno, pero llego, es lo importante. El coro es importante.

0: información de último momento tiene que ver con el Ara San Juan, que condenaron a Claudio Villamide y absolvieron a otros tres ex mandos de la Armada. El Tribunal Oral Federal de Santa Cruz le impuso 3 años de prisión en suspenso al ex comandante de la Fuerza de Submarinos por estrago culposo e incumplimiento de deberes. Los jueces del Tribunal Oral Federal de Santa Cruz condenó este miércoles a tres años de prisión en suspenso al ex capitán de navío Claudio Villamide por el hundimiento del Ara San Juan el 15 de noviembre del 2017. El entonces comandante de la Fuerza de Submarino fue considerado responsable de 2 delitos, atrago culposo agravado por la muerte de 44 tripulantes e incumplimiento de los deberes de funcionario público, como había solicitado la Fiscalía.
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0: Mañana vamos a tener Feria Campesina de nuevo, así que estar atentos, aparte de los actos que se van a realizar en la Plaza Belgrano también, ¿no? Que van a haber actividades por el 9 de julio. Mañana escarapela, de nuevo bandera. Y a seguir celebrando.
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encanta esta versión de revelación, de crítica de revelación de los cuartetos. Es mortal. Sí, era. No, estaba chumiendo un poquitito. Aparecieron los anti-Messi, los anti-argentinos, que no quieren saber nada que la selección argentina vaya por el B, para que sea B. Y acá aparece una respuesta que me encantó. Si están tan seguros de que todo está arreglado para que gane Argentina, ¿por qué no vas y apostás tu casa, tu autito y todo tu dinero a que será campeón para ver si así te haces un poquito más de dinerito? Claro, ¿no? Es una muy buena respuesta, me encantó. Claro, a los anti-Messi, a los anti-argentinos. Y si están tan seguros de que todo está arreglado para que gane Argentina, ¿por qué no van y apuestan, sí, todo lo que tienen? A ver si se animan. Apuesten por Argentina, claro.

tengo que hacer esta y esta invitación sí o sí, Justicia por Yamil. Hay una marcha de velas el día de hoy a las 19:30 por el recuerdo y la justicia. Porque su vida importa y su caso no quedará en el olvido. Nos vamos a concentrar en la glorieta de Plaza Belgrano este miércoles 8 a las 19:30 horas. Yamila, siempre en nuestra memoria. Por la justicia que te debemos, por tu luz que no se apaga, marcharemos juntos el día de hoy. ¿Sí? Bueno, los que quieran acompañarnos desde ya.

0: Buena fama. ¿Me podrías pasar el audio del coro? El coro es importante, forma. Porfa, te escucho todo el día. Dale. ¿Dónde tengo el coro? Es importante. Acá, para ahí. De ahí lo sacamos, de ese meme, ¿sí? Ahí te lo paso. Gracias. Buenas. Qué bueno, Fabio. Seguís en la red. Sí, hasta las 4 de la tarde. Me queda una horita más. Vas a estar a las 8, yo tomando solcito un poco y escuchando como siempre la radio fiesta. ¿Quién te saluda? Hola, Riverito. Hasta mañana sí escuché tu saludo. Gracias, corazona. Un abrazo grande, grande, grande para vos. Sí, un abrazo. ¿Qué pasó, Ali?
1: Esa respuesta, un genio. ¿Quién se la dio? Te digo quién se la dio porque no escuché. Recién puedo escucharte, amiga radial, pero me encantó la respuesta. Que apuesten, apuesten todos. Sé que está ganando, está todo arreglado. Así Argentina gana y los hace millonarios.
0: Claro.

las 3 de la tarde. Qué bonita que está la tarde para unas mandarinas al solcito, ¿verdad? O hacer que la ropa se seque, no sé, si quieres.

0: unos motociclistas que pasaban sin cabezas duras, que pasaban sin casco.
1: Tu gran amor.
0: Che, no se olviden los cascos, muchachos, chicas. Bueno, tanto el conductor como la pasajera o el pasajero. Primero los conductores, ¿no se dan cuenta que están llevando una persona súper, hiper especial para una familia? Por consiguiente, al llevar a una persona súper, hiper especial para una familia, hay que cuidarla, y cuidarla es recomendarle que utilice el casco, y vos también. Para todos los motociclistas que andan así nomás, cabellera al viento. Y deberían de cuidarse un poquito más. Las 3 de la tarde, 7 minutos.

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0: Para toda la vagancia, para toda la gente de México, Uruguay, Paraguay, Bolivia, Chile,
1: Colombia, Perú.
0: Vamos a la vagancia.

0: ¿Por qué tengo a esta hora esas ganas de levantar la mano y empezar a cantar? Así como que aguante Argentina y no sé. Loca por el mundial, diría yo, en cierta forma. No puedo parar. Increíble. Hola, ¿cómo va? ¿Qué tal? Las 3 de la tarde. Uy, hace rato que dejaron el down.
1: Hola, Fami. ¿Cómo andás, Fami?
0: ¿Cómo le va?
1: Manera de sufrir ayer, che, casi nos paraliza el corazón, Fabi, qué barbaridad.
0: De verdad.
1: No sé si hemos nacido para eso, pero bueno. Bueno, ahora alegrame el día, así que ponete algo de folclore, Fabi.
0: ¿Folclore? Ok, a ver.
1: Acá estamos trabajando con el Turco, así que mandarle un saludo a Turco. Y,
0: hola, Turco.
1: Y seguimos de fiesta hasta la final, no paramos ahora, Fabi. Chau, chau, chau.
0: Claro,
1: que estés bien.

recién me largó la faraona Alejandra. ¿Me podés repetir el saludo? A ver. Buenas tardes. Hoy está el cumple el amor de mi vida, que es mi nieta Mara. Decile a Mara que siga siendo esa niña bien buena en todo. La amo, de parte de la abuela Ana, de Raúl, del tío Fauri. Que se encuentra en Neuquén, de parte del papá Pablo, que la quiere mucho. Y con el tema de ella, que irá al mundial. Gracias. Sí, ella se sabe. ¿Lo podés repetir al saludo? También de parte del tío Franco, desde Tucumán. ¿Sí? Para vos, Marita, te mandamos un abrazo. ¡Feliz cumple!

0: ¿Cómo están? ¿Todo bien? ¿Todo tranquilo?
1: Todo muy
0: ¿Cómo
1: bien,
0: ¿Cómo le va la gente?
1: Muy bien.
0: ¿Cómo le va la manada? Ah, la manada. Ya me olvido de decir. ¿Cómo están? Espero que muy bien. Aprovechen.

escuchando el soncito full a pleno. Bueno, en fin, besitos a cada uno de ustedes, a Franquito, a Walter, a la tía Elda, al tío,

0: El río Red Perdida. Bueno, en fin, sea una muy buena tarde. Chau, chis.
1: Chau, chis.
0: Pórtense bien.
1: Gracias, gracias.
0: O si se portan mal, háganlo bien. Besos.
1: Chau, gracias.
0: No sé si lo habrás pasado, pero me podías complacer con el temita de Ángela, la gata. La gata de dos patas.
1: ¿La
0: no,
1: gata?
0: No era así.
1: ¿El gato?
0: La gata, creo que es el tema. Bueno, pásame ese temita. Sí, corazón.
1: El último
0: que sí, más que bien.
1: Gracias, corazón.
0: Ay, te juro, a ver, recién me estoy componiendo del susto de ayer, la verdad. Mal, pero bueno. Vamos, vamos que podemos. Y así tenemos que seguir hasta llegar a la final y ganar. Sí. ¡Ganar!
1: Sí, sí, sí. Creo que es el gato el que me...

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tremendo tema con Ian Lucas, Flor Álvarez, te regalo amores y puros amores. Oh, ¿sí me tengo que ir? Las 3.54, así 15.54 minutos. Sí, me tengo que ir. Oh, pasó rapidísimo la tarde.

galán. No se pasaron. Y que te di al oído. Agarraron un cebollín con raíces. Y empezaron a hacer el galán. Fabi, nosotros nacimos para sufrir. La francesa no quieren afuera. Vamos a Argentina con todo, Manuel. Fabi, te invita a los jarca. Puede ser la supisiqui, que soy Manuel. Manuel, puede ser para mañana. Algo de los jarcas podríamos poner. Che, qué lindo que está el solcito afuera. Está hermoso. Aprovechenlo. Buenas, buenas tardes, Fabi. Podría mandar un saludito para Lucho, para Brian y para Ina. Sí, que están en Uyuni, Bolivia, con un tema musical de Eclipse. ¿La batidora? ¿Sabes que no lo tengo, la batidora? De me la voy a deber. Gracias. Podrían repetir el saludo para grabar. Para Lucho, para Brian y para Ina. Hola, chicos, ¿cómo están? ¿Cómo andan?

recién entró yo. No, pará que yo entré como a las 8 de la mañana, no me pidas más, claro. ¡Oh, qué bonito! ¿Podríamos irnos con eso? Puede ser. Y el con no he nacido para sufrir, así voy escuchando mientras camino hasta la parada. Puedo ir, también puedo ir sin tomar también, que me encanta. ¿Tiempo al tiempo no lo tenés? Así ponemos un compiladito.

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7: Si observan con atención, podrán ver más allá de lo aparente. Podrán sentir que un viento arrasador y un suspiro suave están hechos de lo mismo. Que los colores en la roca no son solo paisaje, sino historia tallada por el tiempo. Que el fuego que ilumina es el mismo que cocina delicias. Que la lluvia que trae vida también te abraza y reconforta.

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Solo. ¿Qué pasó ahí? No, baja el volumen, ahí está. Ahora sí, me escucho clarito como el agua turbia. Ahora sí, ¿eh? Ahora sí, tenelo ahí. Señoras y señores, ¿cómo les va? ¿Cómo están? Buenas tardes. Muy, pero muy buenas tardes y bienvenidos. Arriba los corazones, arriba esos corazones, todos esos corazones, vamos, arriba. Porque comenzamos, aquí iniciamos nuestro programa, la tarde-noche de Radio Fiesta. Con alegría, con 17 minutos a las 5 de la tarde, extraordinariamente estamos acá el día de hoy, como todas las tardes. Como todas las tardes, noche, pero más tempranito, ¿no? En este caso, le vamos a dar la bienvenida a todos ustedes. ¿Cómo les va? Arriba, ¿cómo arriba, está? ¡Arriba los corazones! ¡Arriba los corazones! Le damos la bienvenida a todas las firmas comerciales, a todos los amigos. ¿Cómo están? La gente laburando, falta poquito para... No, recién entran, ¿cierto? Acostumbran a entrar a las 7 de la tarde, nosotros, imagínate. Bueno, le damos la bienvenida a la ama de casa, a los chicos que están con todo, con tutti. Saludo para mi amigo Gabriel Belizán. Saludo para la gente ahí de UFA. Le mandamos un saludo a los halcones de UFA también. Un saludo grande desde acá. Ya que están de festejo, ¿no? ¿Qué están haciendo? ¿Qué están festejando? A ver, te digo, Barrileteada en el Bachi 2. Ahí está, campeonato. Qué lindo los campeonatos de barrilete, por Dios. Vamos, hay fútbol también, ¿no? Hay fútbol también, me parece. Ahí está. Bueno, le mando un saludo muy especial a la gente amiga, 154-190967. Ahora sí, me escucho bien. Por fin, pusiste bien como don. Mi nombre es Sergio Barbagelata, con un equipazo. Acá estamos, dispuestos a compartir toda la música, todo el ritmo, señores. Arriba. Agárrense de las manos. Agárrense de las manos, todo, dale. Bueno, vamos a estar mitad de semana ya. Hoy no hay fútbol, no. Primer día que no hay fútbol, che. ¿Desde hace cuándo que estamos, no? Ya está. Al final terminé el resfriadito, che. Mira, me dolía la cabeza, la espalda, todo del partido de ayer. Imagínate, ahora estamos agrandándonos por acá. Bueno, ahí estamos. Bueno, primer día que no veo partido de fútbol. Bueno, vamos a repetir el partido. Vamos a ver de nuevo el partido de ayer. Eso sería una buena. Sí, vamos todavía. Ahí tomamos agüita mineral y vamos. Mañana ya comienzan.

Ahí van a, de los 8 van a quedar 4. Y bueno, hasta ahí yo creo que estamos por satisfechos, ¿no? En Argentina, pero bueno, siempre hay que pedir un poco más. Señoras y señores, vamos a comenzar, vamos a iniciar nuestro programa. ¡Ah, qué buen tema! Me gusta ese inicio. Escuche, escuche, escuche. Ahí está. Ponele, ponele, ponele. Ingresan, ingresan. Ingresamos, ingresamos nosotros, dale. Ingresa el Puma.

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0: corte suki. Ahora
1: que sucedió esta tarde. La gente de Views, ¿no? Vamos por acá, ahí está, ¡No! No me puede. Mirta le pega a Tutankamón. No. Pobre mí, ¿cómo? ¿Cómo le dieron a Mirta? Por Dios, No. No, tranquilo, Estamos a. Esta semana va a ser tenemos feriado, ¿no? Mañana, feriado largo para algunos. Van a agarrar los 4 días, otros no tanto. Lo que tienen suerte. Nosotros laburamos normal, te digo, Normalito, venimos por acá. La policía de la provincia, junto a la Dirección de Tránsito y Seguridad Vial,

Nos informa que hay un camión varado, ¿no? Estado de transitabilidad en rutas, en la ruta nacional número 34, kilómetro 1270, altura de la localidad de Caimancito. Atención, camión varado y el estado de transitabilidad es media calzada con precaución en sentido norte-sur. Reitero, esto es en la ruta nacional número 34, kilómetro 1270, altura de la localidad de Caimancito. A circular con extrema precaución. Un par de prensa que nos hace llegar la gente de la Dirección de Vialidad conjuntamente con la Policía de Jujuy. Mira bien, no me salía la. Bueno, acá está. Tengo el micro del más fiestero, pero me quedo con. ¡Qué buen tema! El Potro Rodrigo haciendo. ¿Cómo le digo?

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0: Para los chicos también mandarle un saludo grande, queridísimo amigo, ¿eh? Hola, pasame un lindo adorno para mi apero. Los criollos, piel de león, ala. Piel de león lo tengo los criollos, el otro creo que no lo tengo, che. Lo busco y si lo tengo te lo paso. Bueno, mañana vamos a estar de festejo, ¿no? Ya vamos a estar con los cambios en el transporte, la recolección y los mercados. ¿Cómo van a funcionar los servicios el día de mañana? Te digo más, voy a adelantar. Este jueves feriado nacional y el viernes 10 de julio declarado feriado. Puente con fines turísticos. Habrá cambio de servicio municipal en San Salvador, según detallaron de la Secretaría de Servicios Públicos de la MUNI. La Secretaría de Servicio Público confirmó que el transporte alternativo de pasajeros prestará servicio para el día jueves, o sea mañana 9 de julio, tarifa 2. Mientras que el transporte urbano circulará con unidades reducidas. Los ascensores urbanos, estamos hablando de mañana jueves 9, ¿no? Funcionarán de 8 a 20 horas y el sistema de estacionamiento tarifario no tendrá servicio durante la jornada. El día viernes 10, durante el viernes 10 de julio, el transporte alternativo prestará servicio con tarifa 1 y el transporte urbano también circulará con unidades reducidas. Mira vos, no sabía. Los ascensores urbanos mantendrán su horario de 20, hasta las 20 horas, Peter, que el sistema de estacionamiento funcionará con normalidad. Después te comento la recolección de residuos. Mientras tanto, estoy debiendo acá un temita de los criollos. Sí, señor, vamos con los criollos.
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0: Haciendo buen folclore a esta hora de la tarde con la gente de los criollos haciendo este piel de

De vuelta, 17:38, ¿no? Ahí está, tremendo finde, ahí está, muy bien. Saludo para mi queridísimo amigo Gabriel Belizana. ¿Y qué me mandaste ahí, eh? Ah, están los... ¿Qué es esto? Esto en el Bachi 2 es la gran barrileteada. ¿Después jugaron a la pelota o qué? Porque veo equipo de fútbol, ahí está, eh. Muy bien, saludo para la gente ahí, para los halcones de Búfalo.

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0: Vamos, vamos, vamos, guacho, vamos, tenemos ahí para... María Becerra, siete vidas, me pedían por acá, así que bueno, vamos a complacer, ¡No! ¡Mi gran amiga! Silvita, no, enfermita, pero escuchando como si... ¡Qué lindo, Te salió caro eso que te desabrigue... ¡No, digo este! Te salió caro esto. Bueno... Te mando un beso grande, como siempre. Pronta recuperación. Y bueno, ayer sufrimos con el partido de la selección. Imagínate, hoy día ando un poco mejorcito, pero bueno, contento de estar. Que estés ahí, que nos escuché. No debe ser tan mal si nos seguís escuchando y todo lo demás. Pero bueno, ahí está. Te mando un beso grande, como siempre. Ya vamos a pasar tu tema por acá, ¿no? Hoy hubo el último día de la campaña de vacunación en el barrio San Francisco de Alava. Hoy, allí en la calle Santa Victoria, esquina Cerro Labrado, de 14 a 18, se ha producido el último ya, ¿no? El último. Hemos tenido nada más y nada menos que Sí, era lo último ya, el último día de la campaña de vacunación antirrábica. Hoy se ha producido a partir de horas, únicamente por la tarde, ¿no? Horas 18, hasta las 18, perdón, de 14 a 18 únicamente. Así que bueno, saludos al amigo José Luis, Saludos al amigo... Vecinos, últimos días de vacunación en el barrio San Francisco de Alava. No se olviden de repetir varias veces. Muchas gracias, me dicen por acá. Muy bien.
1: No te confundas.
0: Asesoramiento integral en tu barrio, en el centro vecinal, San Francisco, miércoles, 15 horas. Solicita tu turno previamente, familia penal, laboral y consultas. Vamos a... El próximo viernes comienza el curso de sublimación. Inicio el viernes 17 de julio de 18 a 19.30 en el barrio San Francisco de Alava, calle Cerro Labrado, esquina Santa Victoria. Profe Ricky Rosales. También vení a ejercitarte mientras bailás, clase de ritmo fines, de lunes a viernes de 9 a 10 de la mañana y de 16 a 17 horas. Cerro Labrado, esquina Santa Victoria. Por la mañana de 9 a 10 y por la tarde de 4 a 5 de la tarde, ahí bailamos un poquito. Invitados también al comedor comunitario en el barrio San Francisco. Niños y niñas hasta 14 años, mamás embarazadas, madres solteras, personas con discapacidad.

adultos mayores desde los 60 en adelante. Santa Victoria, 8:35. Días y horario, todos los miércoles de 9 a 14. Ahí está. Bien. Perfecto, hemos estado completísimo por acá. Bien, bien, bien, bien. Dame nada. ¿Qué tenía? No, tenía otro. Tenía María Becerra. Que me habían pedido ahí. Voy camino hacia las 18 ya. Ya viene tu tema, Silvita, para que puedas estar mejor. Antes, vamos a complacer con María Becerra. Siete vidas es el título del tema, ¿no? Siete vidas. Aquí está María Becerra.

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0: Estamos complaciendo. Me voy a la pausa. Ahí estaban los bandidos. ¿Dónde está el amor? Pausa, ya volvemos. Dale algo que chijeraza.
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1: Feriados en San Salvador, la municipalidad informó que este jueves y el viernes 10 habrá cambio en los servicios municipales de transporte urbano funcionando con frecuencia reducida ambos días. El jueves el transporte alternativo tendrá tarifa 1 y el viernes tarifa 2. Los ascensores urbanos operarán de 8 a 20 horas, mientras que el estacionamiento tarifario no funcionará el jueves y será normal el viernes. La recolección de residuos domiciliarios será normal ambas jornadas. Regresa la Feria Campesina Pucará a la ex estación de trenes. Este jueves y el viernes de 8 a 20 el Centro Cultural Manuel Belgrano será sede de la nueva edición de la Feria Campesina Pucará. Productores y artesanos de las cuatro regiones de Jujuy ofrecerán alimentos regionales, artesanía y productos elaborados de manera local, fortaleciendo la economía popular. Invitan a celebrar el Día de la Independencia con una jornada cultural en Plaza Belgrano. Este 9 de julio de 10 a 13 horas, Plaza Belgrano será el escenario de una jornada de música en vivo, danza folclórica, clases abiertas y degustación gratuita de chocolate con pastelitos. La propuesta busca homenajear la identidad argentina con actividades para disfrutar en familia. Francia enfrenta a Marruecos por el Mundial 2026. Francia y Marruecos jugarán este jueves desde las 17 horas en el Estadio Boston, en el marco de los cuartos de final del Mundial. Le Blues y los Leones del Atlas se vuelven a cruzar en un mano a mano mundialista buscando clasificarse a la semifinal del torneo en un partido que promete. En minutos, seguimos con más información.
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1: Bueno, ahí está, de vuelta. 18 horas 41 minutos. Tengo tiempito todavía, ¿eh? Saludos acá, ¿eh? Gracias, Silvita, por escucharnos. Hasta tarde te quedas, ¿no? Bueno, te estamos escuchando en el cole. En el cole debe ser en el colectivo, ¿no? Puede ser el colectivo, el colegio. No. Bueno, ¿cómo será la recolección municipal los días de mañana y pasado? Ahí está, vamos a comenzar con el día jueves, ¿no? La Dirección General de Higiene Urbana precisó que los servicios prestados por el municipio funcionarán de la misma manera durante ambas jornadas. Ah, muy bien, perfecto. Recolección de residuos domiciliaria normal, servicio especial normal, limpieza y barrido, servicio reducido. La empresa Limsa informó que durante el jueves 9 de julio la recolección domiciliaria comercial y de residuos patógenos funcionará con normalidad. También será normal el barrido en el microcentro y exterminal, junto con el servicio de contenedores. Por otra parte, no habrá barrido manual ni recolección de malezas y escombros. El día viernes 10 la empresa mantendrá con normalidad recolección domiciliaria comercial de residuos patógenos. También funcionarán normalmente los contenedores de barrido manual, recolección de maleza y escombro, y el barrido en el microcentro y la exterminal. Así que, ¿cómo vamos a estar con los mercados? La Dirección de Mercados, dependiente de la Secretaría, informó que los mercados municipales atenderán tanto el jueves 9 como el día viernes 10 de julio de 7 a 13 horas. La actividad comercial se retomará con normalidad el sábado 11 de julio en los horarios habituales. Cementerios, por último, la Dirección de Cementerio indicó que los cementerios municipales permanecerán abiertos para visitas de 8 a 18 horas durante ambos días. La administración atenderá solamente al público de 8 a 13 horas. Ahí están los servicios municipales para el feriado, tanto del jueves 9 como del viernes 10 de julio. Me voy a la pausa, ¿no? ¡Perra! Mirá vos, perra, acá está, los Palmeras.

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Sí, vamos todavía, ahí está, casi las 7 de la tarde, ahí comenzaríamos nuestro programa oficialmente, ¿no? Pero bueno, me encanta el reggaetón, Wisin y Yandel. Bueno, vamos a preparar otro temita de Wisin y Yandel, ¿eh? A pedido, exactamente, dale. Muy bien, estoy con más, ¿eh? Estoy con más por acá. Venezolanos en Jujuy organizan jornadas solidarias para ayudar a las víctimas de los terremotos. Hay venezolanos en Jujuy, no conozco ninguno, che. No conozco. En este caso se trata de la Asociación Venezolanos de Jujuy, que trabaja en la organización de jornadas solidarias para recaudar fondos y brindar asistencia a las personas afectadas por los devastadores terremotos registrados tan en Venezuela, ¿no? Jairo Márquez es integrante de la entidad y explicó que las dificultades logísticas obligaron a buscar canales alternativos para hacer llegar la ayuda. La comunidad venezolana radicada en la provincia mantiene contacto con familiares y organizaciones que se encuentran en el país mientras crece la necesidad de colaboración. Señalaron que inicialmente se habían previsto diferentes mecanismos de contingencia, aunque muchos terminaron convirtiéndose en vías irregulares, coincido. El canal más regular que tuvimos fue el que estamos replicando en casi todas las provincias, organizado para hacer jornadas solidarias, manifestó el venezolano. Las actividades incluyen venta y otras iniciativas destinadas a recaudar dinero. Los fondos obtenidos son enviados mediante instituciones que cuentan con la posibilidad de canalizar directamente la asistencia. Me parece perfecto esto, ¿eh? El referente indicó que trasladar insumos directamente desde Argentina resulta complejo debido a los obstáculos logísticos existentes. Ante esta situación, la modalidad de recaudar fondos y enviarlo mediante organizaciones que ya trabajan en el territorio se convirtió en una alternativa más viable. Es verdad, es muy riesgoso lo otro, no se sabe si llega, a quién llega. También llevó tranquilidad al señalar que la mayoría de los venezolanos que viven en Jujuy pudieron comunicarse con sus seres queridos, además algunos familiares, y han llegado a participar directamente en la distribución de la asistencia. La colaboración está destinada especialmente a las personas que perdieron su vivienda y a quienes trabajan en los operativos de emergencia. Muy bien, ahí está, ¿eh? Así que si querés colaborar, podés ir con la gente de la Asociación de Venezolanos en Jujuy, que organiza jornadas solidarias para ayudar a las víctimas de los terremotos. Asociación de Venezolanos de Jujuy. Me gustaría que hubiesen venido, che, por acá a hablar un poquito. Bueno, lo vamos a dejar, ¿sí? Y por detrás, loca, te salgo a cazar. Pide el tecno, pide chop, chop. Que mano te puede dar en la... Muy bien, muchas gracias ahí por la información que nos hace llegar la gente amiga. Bien, me quedo con música acá en la radio. Dame a Wisin y Yandel nuevamente. Ahí está, antes de las 7 de la tarde. Para mi queridísima amiga que está enferma. Che, largo el... Yo pensé que ya estabas mejor ya. Hola. Silvita, pensé que estabas mejor ya. Bueno.

0: loco.
1: Había uno que me habían pedido el otro día, pero... Había uno ahí que estaba muy, pero muy bueno. No me acuerdo. Pero me gusta este precisamente. Algo me gusta de ti. Qué buen tema. Aquí está,
2: A la leyenda viviente.
1: Sí, W. Yandel. La leyenda.

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1: Sí, vamos todavía. ¿Cómo no me voy a inspirar?
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1: Dale.
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0: En Radio Fiesta, hora
1: 19.8 minutos.
0: Temperatura
1: 13 grados 6 décimas.
0: Humedad.
1: La humedad del 58%. Los vientos soplan del sector norte a 8 kilómetros la hora. El cielo está nublado. Visibilidad 10 kilómetros. Presión atmosférica 1011 hectopascales. Mirá vos. Qué bárbaro. Medio raro. El pronóstico parcialmente nublado para lo que resta, mayormente nublado en la noche. Para mañana, la máxima 19-20 grados. Mayormente nublado en la mañana, ¿no? Mayormente nublado hacia la mañana. Para el día... Sí, para el día viernes también la máxima 20 grados, reitero, acá está, 20 grados, ahora sí, para el día viernes, ¿eh? No, mañana va a ser más de 20 grados, 22, ¿no tenés? Te equivocaste ahí, me parece, sí. Ahora sí, vamos con el jueves entonces. 21, 22, algo nublado en la mañana, algo nublado en la tarde, parcialmente nublado. Para el viernes la máxima 20 grados, algo nublado en la mañana, tarde y noche. Para el sábado también, la máxima va a estar en 19, 20 grados, para el domingo 19, 20 grados, ¿eh? Viene bien la temperatura, ¿eh? Todos estos días. Bueno, a ver, escucharte siempre me trae y me levanta. No, me hace lloriquear por acá. No me digas esas cosas, sabias palabras. Hola Sergio, qué manera de sufrir ayer. Tuve que cambiar el canal un ratito porque sentí que ya me había tapado los oídos con la subida. ¡No! Ayer me dolía, después del partido me dolía todo el cuerpo. Me tuve que tomar una pastilla ayer cuando vine acá. Me dolía el estómago, me dolía la cabeza, me dolía los hombros, me dolía la nuca. No, dice, ya no te tenemos que preocupar para agosto. Dice, hay que sobrevivir al mundial, es verdad. Los egipcios no se van a olvidar más de estos rostros. Ahí está, Messi, obviamente, a la cabeza. El Cuti, qué jugador el Cuti. Cómo jugó el Enzo Fernández, Enzo Fernández también. Bueno, ahí está, la verdad. Ahí me agarró todo, te digo, agarró todo, dolores que no sabía que parte del cuerpo que no existía, que existían.

0: Qué bueno. Bueno, Silvita, te mando un beso también para vos, ¿eh? Que te componga. Lo importante es que te componga. Eso me gustaría más que otra cosa, che. Que la próxima vez que me llames, me diga, ya estoy. ¿Eh? Ya estoy sanita, tenía que decir, ¿no? Ahí está, ¿eh?
1: 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Señoras y señores, Enrique Iglesias.
0: Entonces gracias a ti, ¿no? Me encanta este tema de Wisin y Yandel.
2: Gracias a ti.
0: Es lindo tema. Bueno, me quedo con Los de Fuego haciendo ¿Qué es el amor?

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0: Ahí está, Tengo Mujer, pero la versión de el ex Trula, Ali Severio, ahora lanzado como solista, ¿no? ¡Qué lindo! Hola, Sergio, pasame el temita Alma Chaqueña, Mi Agonía. Gracias, te estoy escuchando en casa mientras cocino. No, está cocinando mi queridísimo amigo Julito, ¿eh? Está cocinando. Che, desgraciadamente tenemos que comentar esto. El estado de transitabilidad, si se dice, de la ruta. Dije bien, ¿no? Dirección Provincial, Dirección de Tránsito y Seguridad Vial, Policía de la Provincia, atención. Circular con extrema precaución por la Ruta Nacional 66, altura del puente derivador de Alto Comedero en sentido norte-sur. Reiteramos, se informan los señores conductores transitar con precaución por dicho sector, Ruta Nacional 66, altura puente derivador Alto Comedero, debido a que en el lugar se produjo un hecho vial, recomendándose circular con velocidad reducida, manteniendo la distancia apropiada de frenado, respetando las señalizaciones viales e indicaciones del personal del Cuerpo de Seguridad Vial que realiza la regulación del tránsito. Hay un incidente vial, así que a circular con precaución, con extrema precaución, Ruta Nacional 66, altura puente derivador de Alto Comedero, sentido norte-sur. Gracias a la gente de Seguridad Vial que siempre nos mantiene informado con lo que acontece. Me voy a ir con a mi queridísimo amigo que le gusta el machaqueña, el amigo Julito,
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0: Con Alma Chaqueña haciendo Mi Agonía. ¡Qué agonía, Alma Chaqueña!
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Vamos todavía. No, estaba leyendo acá un par de cosas, pero bueno, mejor no. Bueno, hay una agenda de actividades para este fin de semana en Jujuy, de actividades que puedes realizar. Los dichosos que no van a trabajar el jueves, viernes, sábado y domingo. Nosotros que trabajamos normal. El fin de semana largo por el Día de la Independencia llega con numerosas actividades en distintos puntos de la provincia. Desde los tradicionales desfiles del 9 de julio hasta el lanzamiento de una temporada turística, ferias y recorridos por el patrimonio. Estas son algunas de las propuestas para disfrutar. Y lo más importante, sin pagar entradas. El jueves 9 de julio habrá desfile, danza y festejos patrios en la Plaza Belgrano. Será uno de los principales puntos de encuentro. Celebrar el día entre las 9 y las 14 horas. Habrá presentaciones de ballet folclórico, música en vivo y propuestas gastronómicas para disfrutar en familia. La actividad es libre y gratuita. Reitero, Plaza Belgrano de 9 a 14 horas. Jueves 9 de julio desde las 9 y hasta las 14 horas en Plaza Belgrano. Ahí está el ballet Juventud Prolongada, va a estar, ¿no? Y después va a haber de todo. Como cada 9 de julio, las calles de Maimará recibirán el desfile cívico, escolar y gaucho, uno del evento más convocante. Participarán escuelas y agrupaciones. En Maimará, entonces, desde las 9 de la mañana, puedes celebrar ahí el Día de la Independencia. El Carmen también tendrá acto patrio. Desde las 10 de la mañana habrá acto protocolar y posterior desfile de instituciones educativas y organizaciones locales. En Yavi se abre oficialmente la temporada turística de 8 a 14 horas. El pueblo lanzará la temporada de invierno con espectáculo artístico, feria de artesano, comida y actividades para turistas. Después que tenemos agrupación Gaucha 9 de julio festeja su aniversario desde las 13 horas. El viernes 10 comienza la temporada en La Quiaca. La temporada de invierno, obviamente. La Quiaca también lanzará su temporada. La ciudad fronteriza dará inicio a las vacaciones de invierno con actividades recreativas y culturales abiertas a vecinos y turistas desde las 9 de la mañana. El sábado 11 de julio nos vamos para Purmamarca, El Carmen, Maimará, Huacalera. En Huacalera habrá propuestas culturales, feria de emprendedores, desde las 9 de la mañana y gastronómica para recibir a quienes visiten La Quebrada. Purmamarca recibe el invierno con música y feria desde las 11 de la mañana. La gente de Purmamarca va a recibir a todos con espectáculos folclóricos, feria artesano y comidas regionales. Así que ahí, desde las 11 de la mañana. Pre-Masi-Maki. En mi querido Maimara, artesano, productor y emprendedor de La Quebrada se reunirá en una feria que podrá recorrerse durante todo el fin de semana. El Masi-Maki en Maimara durante toda la jornada. Sábado 11 y domingo 12. También está la zona de los diques, la peregrinación. La imagen de la Virgen del Carmen recorre en catamarán las aguas del dique, las maderas y el bote del dique La Ciénaga. Llega hasta el Muyallón, la esperan gaucho y feligreses que lo acompañarán. El Carmen desde las 8 de la mañana. Atención. El domingo 12 de julio, el Festival de la Empanada, un clásico del invierno jujeño. La edición número 18 del Festival de la Empanada se reunirá con concurso ballet, artistas y un gran patio gastronómico, Centro Cultural Martín Fierro, desde las 11 de la mañana el domingo. Entonces, esperamos a todos. Hasta ahí vamos con las actividades programadas para este fin de semana largo que se viene. Dio fiesta. Voy con uno más, tengo las locales, dale, la cumbia de los negros, aquí está la gente de Los Mirlos.

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1: Venezolanos en Jujuy impulsa una campaña solidaria por los terremotos. La Asociación Venezolana de Jujuy realiza jornada solidaria para recaudar fondos destinados al damnificado y equipos de rescate tras el terremoto en Venezuela. Debido a la dificultad para enviar ayuda a la Argentina, el dinero se canaliza a través de organizaciones que trabajan en el país afectado. Feriados en San Salvador, la municipalidad informó que este jueves y el viernes 10 habrá cambios en los servicios municipales. Transporte funcionará con frecuencia reducida. El jueves el transporte alternativo tendrá tarifa 2 y el viernes tarifa 1. Los ascensores urbanos operarán de 8 a 20 horas, mientras que el estacionamiento tarifario no funcionará el jueves y será normal el viernes. La recolección de residuos domiciliarios será normal en ambas jornadas. Regresa a la Feria Campesina Pucará a la ex estación de trenes. Este jueves y viernes de 8 a 20 en el Centro Cultural Manuel Belgrano será sede de la nueva edición de la Feria Campesina Pucará. Productores y artesanos de las cuatro regiones de Jujuy ofrecerán alimentos regionales, artesanía y productos elaborados de manera local, fortaleciendo la economía popular. Neymar analiza un posible retiro del fútbol. Desde Brasil aseguran que Neymar evalúa retirarse del fútbol tras la eliminación de la selección en el Mundial. Aunque su regreso al Santos es la opción más probable, su entorno señala que aún no hay una decisión tomada y que el desgaste con el ambiente futbolístico pesa en su futuro. En minutos, seguimos con más información.
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1: No me digas así, Silvita. De tu amiga, juventud, pero la de tu amiga.

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0: Oh, ahí está. Camino hacia la hacia las 20 estoy, ¿no? Camino hacia las 20, sí, señor, ahí estamos. De vuelta, de vuelta, de vuelta. Saludos para mi gran amiga Agustina. Le mando un saludo grande, quería un temita del recuerdo. Mira, piden temita del recuerdo, ahí está, ¿no? Bien, bien, bien, bien, bien. Volvemos por acá, ahí está, ¿eh? Después te comento del hombre que premiaba los goles de Messi con alfajores y una historia inolvidable. Ahí vamos a estar, ¿no? Exactamente. Bien, voy con los datos del tiempo, ¿no? Tengo los datos del tiempo. Gentileza de la gente del Servicio Meteorológico Nacional a esta hora, dale. Se ha bajado la temperatura considerablemente, así que vamos a ir con los datos del tiempo. Ah, un tema más me dijiste, ¿no? Un tema más. Bueno, ahora sí. Dale, dale, dale, dale.
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0: Un hombre que premiaba los goles de Messi con alfajores. El hijo de Marcón, histórico coordinador de la división infantil de Newell's, recordó la promesa de su padre motivaba a Leo Messi, ¿no? Ahora... Él, la historia de los alfajores que Carlos Marconi le prometía a Messi por cada gol convertido, volvió a cobrar protagonismo a partir del testimonio de su hijo, Leandro, quien recordó cómo se forjó aquí el vínculo durante los primeros años del astro argentino en las divisiones. Le Marconi, padre, tenía un rol fundamental con Messi. Y le decía, y mi papá en ese momento dice, el hijo, ¿no, Carlos? En ese momento dice, era coordinador de las inferiores, si bien no era específicamente el profesor de él, era el coordinador de todos los chicos, los armaba los torneos, dice. Y en ese contexto... Y se nació la recordada promesa, un alfajor por cada gol que Messi marca. Ah, la flauta. Para que Marconi aquel gesto forma parte de una manera de motivar a los chicos y enseñar a superarse permanentemente. La promesa, cuando Messi recordó los alfajores, una anécdota alcanzó una repercusión inesperada cuando el propio Messi la mencionó durante una entrega del Balón de Oro. Leandro reveló que su familia no estaba al tanto de lo ocurrido hasta que Carlos Marconi comenzó a recibir llamados de distintos medios. Ahí recordó que él le prometía a Messi, ¿no es cierto?, un alfajor por cada gol. Una historia increíble. El hombre que premiaba los goles de Messi con alfajores y una historia inolvidable.
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0: la recordaron, estamos recordando todo de Messi, ¿no? Alrededor de Messi es todo. Qué va. Bueno, ahora sí, ternura haciendo este éxito. ¿Cómo decirte? Temas del recuerdo, dale.
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0: 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Voy con los datos del tiempo, digo bien. Vamos a actualizar los datos del tiempo, gentileza de la gente del Servicio de Meteorológico Nacional a esta hora de la noche ya,
1: En Radio Fiesta, hora
0: 24 minutos.
1: Temperatura
0: 13 grados 7 décimas.
1: Humedad
0: 73% el porcentaje de la humedad. Los vientos están calmos, el cielo está ligeramente nublado. Visibilidad 15 kilómetros. Presión atmosférica 906.8 hectopascales. Ahí ha vuelto a descender un poco la temperatura, Para lo que resta de la jornada, despejado. Para mañana la máxima 21-22 grados. Algo nublado en la mañana, algo nublado en la tarde, parcialmente nublado hacia la noche. Para el día viernes la máxima 20 grados. Algo nublado en la mañana, algo nublado en la tarde, parcialmente nublado hacia la noche. 13 grados 7 décimas, reitero, la temperatura actual en la ciudad capital.
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0: Ah, este me gusta, la Mirlomanía haciendo Bonita Mentirosa y Tu Cárcel. ¿Te parece? A ver, lo escuchamos.
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0: Algo de la Sonora Imbatible. ¿Listo? Ya te preparamos. Mientras tanto, estoy con las locales por acá. Rápidamente vamos a ir con las noticias locales que hemos omitido. Mira vos, Digo, me faltaba algo. ¿Qué eran las noticias locales?
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0: San Salvador se prepara para una nueva edición del Festival de la Empanada. El domingo 12 de julio de 11 a 19 en el Centro Cultural Manuel Belgrano será sede de la 18ª edición del Festival de la Empanada con entrada libre y gratuita. El evento ofrecerá gastronomía regional, música en vivo, danza folclórica y la participación de artistas locales. Venezolanos en Jujuy impulsa una campaña solidaria por los terremotos. La Asociación Venezolana de Jujuy organiza jornadas solidarias para recaudar fondos destinados a los damnificados y equipos de rescate de los terremotos. Debido a las dificultades para enviar ayuda desde Argentina, el dinero se canaliza a través de organizaciones que trabajan en el país afectado. Feriados en San Salvador. La municipalidad informó que este jueves 9 y el viernes 10 de julio habrá cambios en los servicios municipales. Transporte urbano funcionará con frecuencia reducida. El jueves el transporte alternativo tendrá tarifa 2 y el viernes tarifa 1. Los ascensores urbanos operarán de 8 a 20 horas, mientras que el de estacionamiento tarifado no funcionará el jueves y será normal el viernes. La recolección de residuos domiciliares será normal ambas jornadas. España enfrenta a Bélgica por el Mundial. España y Bélgica se enfrentarán este viernes en un partido correspondiente a los cuartos de final del Mundial. La Furia Roja parte como favorita en los pronósticos ante el seleccionado que llega elevando su nivel. El encuentro está programado para las 16 en el SoFi Stadium de Los Ángeles, Estados Unidos. En minutos, seguimos con más información.
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0: Dame la base haciendo cariñito, ya preparamos la sonora, dale, ya se viene, ya están entrando los chiques. Ya están por acá los changos, ahí está.

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0: meter a la gente de la Sonora Imbatible. Mirá vos, oh, vamos todavía con la Sonora, ¿eh? Cuánta música, ¿no? Qué bárbaro. La Sonora Imbatible. El grupo que nunca pasamos.
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0: Para, pa, pa, para, pa, pa, para, para, pa.
2: Mundial 2026.
0: Vamos camino hacia las 21. Como siempre, como es costumbre, acá en la radio con Tuti.

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1: 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Sí, señor, vamos camino, ¿eh? Con buena música acá.

0: Después te comento de una campaña solidaria, ¿no? Ternura, lo que siento es amor.
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